todos de alguna manera reconocen a este joven como un gran defensor de la vida, de la fe, un hombre políticamente conservador, pero que su defensa y su palabra no era merecedor de él y de nadie, ni de izquierda ni de derecha, el que haya sido asesinado. Y creo que su muerte no puede quedar tampoco en vano, como la de tantos, tantos cristianos en Gaza, en Siria. No sabemos muy bien la cantidad, pero son casi de más de 100 conflictos que vive la humanidad. Una gran cantidad, por decir una gran mayoría, son conflictos y que trae consigo una persecución de los cristianos, de los que defienden su fe. Por eso he querido esta mañana, y creo que la palabra del Señor hoy día nos puede iluminar mucho. Esta palabra que escuchamos, el Evangelio de hoy, de este relato en que nos dice Lucas que ocurre en Israel, en Naim, y que va este cortejo fúnebre, va esta viuda, además su hijo único que ha fallecido, y en torno hay una gran conmoción, el pueblo la acompaña, y en ese momento aparece Jesús. Jesús aparece para otorgarle a ella el consuelo. Al ver tanto llanto y dolor, Jesús toca el féretro y le dice al joven que estaba muerto, le dice: joven, y te digo, levántate. Y se produce ese milagro extraordinario. Por eso he querido llamar esta reflexión del cortejo de la muerte al camino de la vida. El Evangelio de hoy, que he querido hacer un eco de este Evangelio, nos relata posiblemente una de las escenas más desgarradoras que podemos imaginar. Una madre viuda que ya había perdido a su esposo y ahora lleva a enterrar a su único hijo. El cortejo fúnebre avanza con lágrimas, con silencio y penas. Es la marcha de la muerte, de la desesperanza, de la soledad. Y sin embargo, en ese mismo camino se cruza Jesús. Esa madre sin voz representa a tantos hombres y mujeres de nuestro tiempo, los que han perdido la esperanza, los que ven cómo sus hijos se hunden en las drogas, en la violencia, en el sinsentido, los que ven cómo la vida es despreciada desde su inicio hasta su término natural. También nosotros, como pueblo, podemos sentir que caminamos en una procesión fúnebre cuando nos rodea la injusticia, la corrupción, el odio y la división. Qué bueno es saber que está con nosotros Dios, porque está la mirada de Jesús y el corazón de Jesús. Jesús no se queda indiferente ante esto. Dice el Evangelio que al verla, al ver a esta mamá, el Señor se conmovió profundamente. Y aquí está la clave. El Dios que creemos no es un Dios lejano, un Dios frío o indiferente. Es un Dios con entrañas de misericordia, capaz de detenerse, de mirar el dolor de frente y de pronunciar una palabra que cambia todo. Joven, a ti te digo, levántate. Ese grito de vida rompe la procesión de la muerte. Donde todo estaba perdido, Jesús abre un futuro. Donde solo había lágrimas, brota de nuevo la alegría. La madre

recibe a su hijo vivo y el pueblo entero reconoce que Dios ha visitado a su pueblo. Si miramos nuestra sociedad, vemos que también hoy hay muchas procesiones fúnebres. La violencia que se cobra vidas inocentes, de la cual lamentablemente nos hemos ido acostumbrando, y es un elenco de noticias que pasan así, uno, dos, tres, no me quiero equivocar, pero no es solamente uno al día, muchos al día, son muchos los que mueren, y de esto nos hemos acostumbrado ya durante estos años. La violencia cobra vidas inocentes. Segundo está la droga, un flagelo que atrapa de manera muy especial a tantos jóvenes que son seducidos, engañados y que sabemos muy bien muchas de las, la mayoría de las drogas provoca una dependencia casi inmediata. Podemos incluso pensar y creer de verdad que la droga a veces es regalada para que la persona se acostumbre y después ya empieza a ser vendida, porque ya no puede vivir sin ella. Nos alegra mucho en nuestra querida Radio María, porque a través del padre Benjamín Osandón tenemos este espacio, un punto de reflexión que tenemos en la radio, que habla de espiritualidad, familia y adicciones, porque la droga, si bien es cierto, toca a personas, a jóvenes, pero termina dañando a la familia entera. Hay otras procesiones, miren, no es cosa de ni siquiera de pensar mucho. Está el aborto y la eutanasia, que lamentablemente se nos presentan como soluciones, como salud pública, la muerte de un ser que está en el vientre, como el remedio por no saber que el dolor también puede ser acompañado, es mejor terminar con la vida y se instala entre nosotros que basta con que haya un solo sufrimiento o una cierta depresión para pensar en que tengo que morir. Hay muchas procesiones fúnebres, ¿no es cierto? Y hay otra más, que es la indiferencia ante los ancianos y los pobres. Sabemos que hay muchas casas, hogares de acogida, algunos muy humildes, sencillos, otros con que se paga mucho dinero, pero ustedes piensan, los hogares de acogida de ancianos cubren a todos los ancianos que hoy día están en Chile, sabemos que no. Y hay muchos que están viviendo solitos, muchos que terminan viviendo con familias, pero terminan tremendamente aislados, u otros que lamentablemente sufren mucho violencia, porque se convierten en una molestia. La indiferencia es otra procesión, la indiferencia ante los ancianos y, ¿para qué decir?, de los pobres y sufrientes. Aquellos que la miseria y la pobreza es un círculo que cuesta tanto salir. Por eso, qué importante es reconocer que aquí también hay una procesión fúnebre y también con una apariencia hermosa está el consumismo que reduce la vida lamentablemente a tener y a no ser. Es indudable que en esto caemos todos porque el marketing y el consumismo tiene ese brazo que es el marketing, que es la presentación del consumo de cosas que a veces no son ni son buenas, o sea que son malas y se echan a perder, otras que son innecesarias y otras que posiblemente no traen consigo ningún beneficio. Todo esto forma parte de que es bueno señalarlo. El Papa San Juan Pablo II
lo llamó la cultura de la muerte. Una cultura que nos acostumbra al dolor, que nos hace ver la vida como descartable, como desechable, que apaga la compasión y normaliza la injusticia, que eso es lo más tremendo. Pero Jesús sigue caminando en nuestros pueblos y ciudades. Jesús sigue conmoviéndose ante el dolor humano y sigue pronunciando con fuerza: levántate, recobra la vida. Por eso, hermanos, ante la cultura de la muerte que se instala entre nosotros, está justamente el promover la cultura de la vida. Entonces, la pregunta que tenemos que hacernos es: ¿cómo pasamos de la cultura de la muerte a la cultura de la vida? Quiero proponerle cuatro caminos sencillos, pero que son radicales, que son importantes. Y que es bueno decirlo, porque puede parecer que el camino que estamos haciendo es un camino sin salida o un camino sin retorno. Lo primero es acoger la vida como un don. Y es bueno decirlo porque debe ser nuestra palabra más decidora. Cada vida humana es un regalo de Dios. Defender la vida desde la concepción hasta la muerte natural es un acto de fe y de humanidad. Esto no es un tema político o ideológico. Es reconocer la dignidad sagrada de cada persona. Entonces aquí hay un primer camino para pasar de la cultura de la muerte a la cultura de la vida, es acoger la vida como un don. Lo segundo, así como el verbo es acoger, la segunda es cuidar. Claro, cuidar la vida concreta de los que sufren. Esa debiera ser una parte importante de nuestras leyes. Cómo acompañamos, cómo ayudamos, y no cómo nos deshacemos o cómo descartamos. El cuidar la vida concreta de los que sufren. Jesús no hizo discursos teóricos, tocó, como dice el Evangelio, tocó al joven, al que se supone estaba muerto. Lo levantó, se acercó a la madre. Entonces, promover la cultura de la vida significa cuidar a los enfermos, acompañar a los ancianos, dar oportunidades a los jóvenes y defender de dos maneras a los indefensos. Aquí el verbo es cuidar y supone hacer el camino que ha hecho Jesús, que se transforma en el gran samaritano. Tocó, lo levantó, se acercó a la madre, y por lo tanto el cuidado, el acompañamiento debiera ser parte también de nuestra decisión. Miren, para pasar de la cultura de la muerte a la cultura de la vida, tenemos ya por lo menos estos dos verbos: acoger, el segundo, cuidar. Y el tercero es educar. Educar en el valor de la vida. Porque miren, la familia, nuestra familia, la escuela, la parroquia, los medios de comunicación como nuestra querida Radio María, todos estamos llamados a enseñar a valorar la vida, a educar en la ternura, a educar en la misericordia, en el respeto, en el perdón. Esto que puede parecer como un lenguaje tan raro hoy día, porque estamos transitando por un camino totalmente opuesto. Opuesto a la ternura, opuesto a la misericordia, opuesto al respeto. Entonces, si educamos, allí se siembra la cultura de la vida. Miren, hay cosas en nuestras tradiciones de septiembre que no deja de ser, pareciera que ya es como la prehistoria. Miren, yo tengo 66 años y me atrevo a decir que hay un signo en este mes de septiembre que, gracias a Dios, todavía algunos lo conservan, y era pintar. Antiguamente, cuando se llegaba a septiembre, la gente se buscaba un buen traje para poder ir a las fiestas, pero también se pintaban las casas. Era como una costumbre de hermosear la ciudad, de cuidar
los espacios públicos, de ordenar, de limpiar, de hermosear. Eso lo más probable es que algunas comunidades cristianas y algunas organizaciones sociales mantienen todavía ese espíritu. Qué lindo es cuando una comunidad, al ver una calle sucia, limpia, cuando van a la playa, recogen la basura, cuando pintan los muros. ¿No les parece a ustedes que ese es un signo extraordinario para educar? De un signo que a lo mejor es material, pero que supone también el cuidado de la vida interior. Miren, aquí hay valores que creo que es bueno subrayar. Tenemos que transitar por la cultura de la vida: acoger, cuidar, educar. Y el último, que supone que es más difícil, es testimoniar en el valor de la vida. Una cultura de la vida no se construye solo con leyes, sino sobre todo con testimonios, con matrimonios fieles. Porque no porque hayan dificultades. A veces lo más duro es la infidelidad, por cierto. Pero cuando hay errores, cuando se cultiva el amor, uno, lógicamente, que hace que aquí haya una base muy importante en la familia. Testimoniar, por lo tanto, con matrimonios fieles, con jóvenes, que gracias a Dios los hay, y muchos en Chile, pero tendrían que ser más. Jóvenes que se entregan al servicio, al compromiso social. Es muy hermoso ver cuando los chiquillos les seduce este camino de dar de comer al que está en la calle, de llevar un testimonio en las misiones, de poder levantar capillas, de poder limpiar las casas, de poder trabajar por los más humildes, de dar pan, de acompañar a los niños, de hacer vacaciones con sentido, misiones solidarias. Claro que los hay. Aquí el testimonio es muy importante. Está testimoniar la alegría de vivir. Y sobre todo con sacerdotes y con laicos que irradian esperanza. Esa esperanza de que no la hemos encontrado más que en Jesús. Mostrar que vale la pena vivir, que vale la pena amar, que vale la pena servir. Aquí está, por lo tanto, maravillosamente, este camino que es una decisión que tenemos que tomar todos. O sea, para pasar de la cultura de la muerte y pasar a la cultura de la vida, están estos valores hermosos de acoger la vida como don, de cuidar la vida concreta de los que sufren, de educar en el valor de la vida, de testimoniar la alegría de vivir. Jesús nos invita entonces a ser como Él. Personas que se conmueven, que se acercan y que levantan. Sigue rondando en nosotros y en la iglesia este camino del buen samaritano. Vuelvo a repetir, para ser como Jesús, que se conmueven, que se acercan y que levantan. No podemos, por lo tanto, resignarnos ni acostumbrarnos al dolor. La indiferencia es la raíz más profunda de la cultura de la muerte. Necesitamos una iglesia con entrañas de madre, capaz de llorar con los que lloran, pero también de anunciar con valentía: a ti te digo, levántate. Pareciera, hermanos, que promover la cultura de la vida es un desafío audaz. Significa nadar contracorriente. Significa no callar ante las injusticias. Significa defender la dignidad humana, aun cuando no sea popular hacerlo. Este joven no dudó en defender la vida y trajo consigo que se convirtiera en un mártir de la defensa de la libertad, de la justicia, de la vida, de la fe. Por eso promover la cultura de la vida es un desafío, pero también es una tarea alegre, porque estamos anunciando que Cristo ha vencido la muerte y que su vida es más fuerte que cualquier tiniebla. Hermanos queridos, nuestra querida Radio María quiere ser justamente esto. Lo digo como director de Radio María, pero junto a un gran equipo
que me acompaña a lo largo de todo Chile. Queremos ser como radio una voz que no se resigna al duelo. Queremos ser una radio, una señal de esperanza en medio de la oscuridad. Aquí cada día la palabra de Dios se proclama como luz, como vida, como compañía. Aquí se escucha la voz de Jesús que sigue diciendo a Chile y al mundo entero: levántate, recobra la vida, no tengas miedo. Por eso, al celebrar este Evangelio del día de hoy, pidamos juntos: Señor Jesús, detén nuestras procesiones de muerte. Mira el dolor de nuestro pueblo, de nuestras familias, de tantas madres que lloran. Danos un corazón como el tuyo, compasivo y valiente, capaz de conmovernos y de actuar. Haznos testigos de la vida en medio de la cultura de la muerte. Y que con nuestra palabra, con nuestras manos y con nuestra voz promovamos siempre la cultura de la vida. Que la Virgen María, Madre al pie de la cruz, como la celebrábamos ayer en Nuestra Señora de los Dolores, nos enseñe a esperar contra toda esperanza, a confiar en que Dios nunca abandona y a sostenernos y a sostener la vida con ternura y fidelidad. Quiero pedirle al Señor que nos acompañe. Qué bueno es escuchar la voz de los jóvenes que nos invitan a creer y a confiar que estando Dios, Él puede cambiar nuestras vidas. O sea, el Señor puede hacer cambiar todas las cosas. Y la oscuridad en luz, como dice esta hermosa oración de San Francisco, es que donde haya error ponga yo verdad, donde haya tinieblas ponga yo la luz, donde haya tristeza ponga yo alegría. Les deseo que sea un día muy lindo y un abrazo grande a todos los que de alguna manera ya están, a lo mejor han salido fuera de Santiago. Vaya nuestro saludo cariñoso en esta semana de Fiestas Patrias, preparando ya el día en que vamos a agradecer juntos ser parte de Chile, ser parte de esta comunidad que acoge y que testimonia la fe. Que esta canción nos ayude a prolongar esta reflexión y les deseo a todos un hermoso día, agradecido de Ítalo que nos ayuda con la transmisión para que nos mantengamos unidos a nuestra querida Radio María, una buena señal para Chile.

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1: Son las 21 horas, 30 minutos.
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3: 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Hoy, 16 de septiembre, recordamos a San Cipriano, obispo de Cartago. Este fue el santo más importante de África y el más brillante de los obispos de este continente antes de que apareciera San Agustín. Había nacido en el año 200 en Cartago, norte de África, y se dedicó a la labor de educador, conferencista y orador público. Tenía una inteligencia privilegiada, una gran habilidad para hablar en público y una personalidad brillante y simpática que le conseguía un impresionante ascendiente sobre los demás. Llegando a la mayoría de edad, se convirtió al cristianismo por el ejemplo y las palabras de un santo sacerdote llamado Cecilio. Se hizo bautizar y, una vez bautizado, hizo el juramento de permanecer siempre casto. Desde su conversión, descubrió Cipriano que la Santa Biblia contiene tesoros maravillosos de buenas enseñanzas y se dedicó con toda su brillante inteligencia a estudiar este santo libro. Escribió un comentario acerca del Padre Nuestro tan bello que hasta ahora no ha sido superado por otro autor. Fue ordenado sacerdote y en el año 248, al morir el obispo de Cartago, el pueblo y los sacerdotes aclamaron a Cipriano como el más digno para ser el nuevo obispo de la ciudad. Él se resistía y quería huir o esconderse, pero al fin se dio cuenta de que era inútil oponerse al querer popular y aceptó. Llegó a ser el más importante de todos los obispos que tuvo Cartago. En el año 251, el emperador Decio decreta una terrible persecución contra los cristianos. Le interesaba sobre todo acabar con los obispos y destruir los libros sagrados. Y para que el mal a la religión sea mayor, invita a todos los que quieren renegar de la religión cristiana a que quemen incienso ante los dioses y ya con eso quedaban perdonados. Muchísimos caen en esta trampa y con tal de no perder sus bienes, su libertad y su vida misma, queman incienso ante las imágenes de los ídolos paganos y reniegan de la santa religión. El mal es inmenso. El año 252 llega la peste de tifo negro a Cartago y empiezan a morir cristianos por centenares. El obispo Cipriano vende todo lo más valioso que hay en su casa episcopal y pronuncia uno de los sermones más bellos que se han compuesto en la Iglesia Católica acerca de la limosna. Todavía hoy, al leer tan emocionantes sermones, siente uno el deseo inmenso de dedicarse a ayudar a los necesitados. El año 257, el emperador Valeriano decretó una violentísima persecución contra los cristianos, pena de destierro para todo creyente que asistiera a un acto de culto cristiano y pena de muerte para cualquier obispo o sacerdote que se atreviera a celebrar una ceremonia religiosa. A Cipriano le decretan en el año 257 pena de destierro, pero como donde quiera que vaya sigue celebrando ceremonias religiosas, en el año 258 le decretan pena de muerte. Todavía se conservan las actas de la última audiencia que los jueces le hicieron para condenarlo al martirio. La última parte de la narración con el juez dice así: el emperador Valeriano ha dado órdenes de que no se permita celebrar ningún otro culto sino el de nuestros dioses. Cipriano responde: yo soy cristiano y soy obispo. No reconozco a ningún otro dios sino al único y verdadero Dios que hizo el cielo y la tierra. A él rezamos cada día los cristianos. Lo que le han ordenado hacer, háganlo pronto, que en estas cosas tan importantes mi decisión es irrevocable y no va a cambiar. El juez Valerio consultó a sus consejeros y luego de mala gana dictó esta sentencia: ya que se niega a obedecer las órdenes del emperador Valeriano, y no quiere adorar a nuestros dioses y es responsable de que todo este gentío siga sus creencias religiosas, Cipriano queda condenado a la muerte. Le cortarán la cabeza con una espada. Al oír la sentencia, Cipriano exclamó: «Gracias sean dadas a Dios». Toda la inmensa multitud gritaba: «Que nos maten también a nosotros, junto con él». Y lo siguieron en gran tumulto hacia el sitio del martirio. Al llegar al lugar donde lo iban a matar, Cipriano mandó a regalarle 25 monedas de oro al verdugo que le iba a cortar la cabeza. Los fieles colocaron sábanas blancas en el suelo para recoger su sangre y llevarla como reliquias. El santo obispo se vendó él mismo los ojos y se arrodilló. El verdugo le cortó la cabeza con un golpe de espada. Esa noche, los fieles llevaron en solemne procesión, con antorchas y cantos, el cuerpo del glorioso mártir para darle honrosa sepultura.
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1: Son las 22 horas en punto.
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0: Muy buenas tardes, queridos amigos de Radio María. Acá estamos en nuestra Semana de Chile, preparando nuestro 18. ¿Cómo estás, Fran Barceló? ¿Departamos por casa?
1: Muy bien, Magu. Muchas gracias por la invitación. Y feliz de estar en este mes de Chile. Así que muy importante.
0: Y es que queremos acá hablar en La Voz del Atardecer, en esta semana que le hemos puesto tanto vino, para que se nos hable nuestro corazón, ya al amor por la patria. Hoy día hemos invitado a la Francisca a hablar sobre patriotismo, que es como un concepto que quizás haya que sacarlo del baúl de los recuerdos, porque se habla poco, ¿cierto?
1: Poquísimo.
0: Y desempolvarlo, porque ¿qué implica ser patriota? Primero, de alguna manera, es lo que uno aprendió en el colegio, porque también vamos a ver cómo se transmite, etcétera, pero ese amor, respeto y compromiso por la propia patria. ¿Cierto?
1: Justamente, Magu, y qué bueno que digas que es el amor, respeto y compromiso, porque creo que por ahí tenemos que centrarnos en esta conversación, porque a veces el amor a la patria o el patriotismo lo llevamos solo a comer la empanada, a

0: personas con una historia común, ¿no? Con tradiciones compartidas, con un destino en el que vamos todos en el mismo saco, ¿no? Que no nos da lo mismo. Y en estos, con estos fenómenos migratorios de los que somos protagonistas en los últimos años, esto quizás se puede ir diluyendo. En vez de ir sumando y enriqueciendo nuestro sentido patriótico, podemos, no sé, ¿no? Que no sé cómo lo ves
1: Te
0: tú.
1: entiendo la idea, Magu, completamente, y es una idea que en general se oye o se tiene y que a mi modo de ver está equivocada. No es que se vaya diluyendo, es que el sentido patriótico también lo tenemos que incluir en este sentido patriótico. Ahora, como todos sabemos, hay mucha inmigración, pero también tenemos que pensar que nosotros también, la mayoría, venimos de... Fuimos
0: Inmigrante,
1: inmigrantes,
0: sí.
1: pueden ser alemanes, ingleses, españoles, bueno, Chile está ahí
0: Sirio.
1: justamente. Entonces tenemos que pensar que, y a pesar de eso, tenemos sentido patriótico. Entonces aquí en vez de diluir, incluir. Los inmigrantes también pueden tener un sentido patriótico por Chile, sin desconocer sus raíces. Yo, mis raíces son de acá, pero también contribuyo a este país y voy a hacer mi futuro en este país. Entonces, ¿qué es lo que saco de este país? ¿Qué es lo que agradezco a este país? ¿Y cómo voy a contribuir y educar a mis hijos en este país? Eso ya está haciendo sentido patriótico. Por eso es tan importante ver un poco para atrás también. No, no solamente en que yo me siento orgullosa de ser chilena, que está excelente. Pero oye, ¿de dónde venimos? El sentido patriótico se forma ahí. ¿De dónde venimos? ¿Cómo nuestros antepasados, nuestra historia, nuestros héroes, etcétera? Y cuando empezamos a ver eso, vamos a ver un sentido patriótico, un patriotismo que va a ir cambiando con el tiempo. Y así va a ser. Y ahora con los inmigrantes también va a ir cambiando. Y está excelente. No somos seres estáticos y no somos comunidades estáticas. Entonces, creo que uno de los llamados de esta conversación sería eso: no diluir. Incluir desde el aporte. No sé si se entiende.
0: Perfecto. Y cuando tú hablas de sentido patriótico, no, nos dijiste en tu primera idea, Fran, usted sí se está integrando recién a nuestro programa de La Voz del Atardecer. Estamos hablando en esta semana de Chile sobre qué es el sentido patriótico, qué elementos conforman ya este verdadero sentido patriótico. Tú hablabas de la historia.
1: Sí, bueno, yo creo que ya vamos a ir a los elementos, pero también a las dimensiones del sentido patriótico. En esas dimensiones, bueno, puede estar la historia, obviamente lo que nos transmiten, lo que hemos visto, la cultura también, lo que conocemos de la cultura, y por eso, ojalá más adelante en la conversación podamos ver cómo también contribuir a este sentido patriótico para que sea más fuerte, ¿verdad? Que es lo que todos queremos. Pero también en estas dimensiones que digo está la pertenencia. La pertenencia es saber que somos parte de algo, ¿verdad? Que es muy importante para el ser humano también y para las personas, imagínate para los niños y los adolescentes. Entonces, nosotros, al darnos cuenta de nuestra historia, el cómo se ha ido formando Chile, ya nos empezamos a sentir, perdón, pertenecientes a esta cultura y a este país. De la pertenencia viene la identidad. Cuando nos sentimos pertenecientes a algo, vamos formando nuestra propia identidad, que es muy importante también en cómo nosotros vamos a reaccionar en nuestra personalidad. Bueno, ahí es como para un tema aparte, lo importante es que la identidad en cada persona, ¿verdad? De la identidad viene ya, me siento perteneciente, siento que pertenezco a este lugar, siento que soy de este lugar, que comparto cosas en común con esta comunidad. Ahí viene la gratitud o la valoración, el cómo valoro este lugar. ¿Qué es lo que me gusta de Chile? ¿Qué es lo que valoro? Y también la responsabilidad y lo que voy a contribuir. Si yo valoro esto, o también ver también las cosas que hacen falta, no podemos ser tan ciegos de decir que todo está bien. Entonces, ¿pero cómo voy a contribuir yo a esto que hace falta o cómo puedo mejorar Chile?
0: Ahora, en ese
1: Es,
0: sentido, un dato interesante es que se habla mucho a veces del alma de Chile, ¿ya? Y creo que en eso suma a este concepto de patriotismo, porque forma esta alma, ilumina esta identidad que tú hablas, que como identidad nacional sí podemos destacar esos valores, esas costumbres, los símbolos, experiencias que forman parte de la vida nuestra. Por ejemplo, esto es muy interesante, pero los terremotos. Ya, yo ante un huracán creo que me puedo morir de miedo, ante un temblor no. Ya,
1: Sí.
0: porque el terremoto es parte de nuestra identidad.
1: Va como en nuestra sangre.
0: Va como en nuestra sangre. Totalmente. ¿Qué hacer? O sea, un chileno donde esté.

0: lo que, o sea, hasta el más chiquitito sabe que existe el rincón de la vida, sabes que te tienes que poner en un marco de una puerta. Como que siento que bueno, eso por una parte, ya que te van marcando como, como identidad, te dice quién eres. O sea, un chileno, te encontré con un chileno en un aeropuerto, en cualquier parte del mundo sabes, este es un tema común, y te sabes, ¿dónde estabas el 85? ¿Dónde estabas el 70? ¿Dónde estabas el 2010? ¿Te llegó el maremoto? Bueno, ya, eso por una parte. Después, por otra parte, creo que el tema de los valores. Chile es un país solidario.
1: Totalmente. Y ¿cierto? Gracias a esos acontecimientos que tú acabas de nombrar, que son los terremotos, no sé, muchas cosas que han pasado, las crisis económicas, nos hemos formado como un país solidario. Entonces, si vemos, no son cosas aparte. Eso es lo bonito, que al final como que vamos sumando las distintas dimensiones, elementos,
0: nuestra
1: sucesos,
0: historia, lo que
1: nuestra
0: hemos
1: historia,
0: vivido como chilenos.
1: Justamente, y nos formamos. Y Chile, fíjate que además, por su ubicación geográfica, también tiene algo muy, muy potente. Somos un país que también nos hemos construido con un espíritu muy propio.
0: Sí, porque además, porque somos muy solos.
1: Claro, estamos más aislados. Sí. Entonces, eso lo podemos ver, claro, tendrá algunos factores en contra, pero tiene algunos factores súper positivos, sí, bonitos, y que nos hacen ser más fuertes también en este sentido patriótico.
0: Bueno, el valor de la familia.
1: Totalmente.
0: De la familia, y eso hay que, o sea, como que yo lo que pienso y lo que invito, y como que de repente es bueno hablar estos temas, porque surgen como una invitación a replantearte cómo estás en ciertos valores que son propios de Chile, ¿no? Mm-hmm. Chile, por ejemplo, voy a decir quizás una burrada, pero Chile, una característica que tiene o que tenía y que creo que hay que volver, es que era un país súper austero.
1: Sí.
0: Siempre fuimos un país muy pobre, nos fuimos virreinato.
1: Justamente.
0: Eso te marca y en el fondo, eso, la gente de Chile es una gente más sencilla, más austera, y de hecho la gente con dinero a veces, uno se da cuenta que es sencilla. Y hoy día, por distintos motivos, las redes sociales y todo, hemos empezado a cambiar. Entonces, como un llamado a volver a nuestra identidad, ¿no? A tener un poquito de selección, de discernimiento, que no todas las micros nos sirvan. No sé lo que piensas tú.
1: O sea, comparto completamente contigo, Magu, completamente, que es bueno plantearnos cuál es nuestra esencia, que es un poco lo que tú estás diciendo. ¿Qué es lo que realmente hace latir ese corazón de Chile? Y una de esas cosas, como el alma de Chile que tú dijiste, era justamente la austeridad, o, quiero decir es, pero a veces nos perdemos un poco, la austeridad, el sentirnos orgullosos también de esa sencillez de Chile. Y claro, hay varios factores, como tú dices, las redes sociales, ahora no hay tantas fronteras, de repente no, nos encandilamos con las culturas de otros países. Pero fíjate que las personas, y aquí me incluyo, que hemos tenido la oportunidad de vivir en otros países, a lo mejor hasta más desarrollados, nos hace falta esa identidad. Porque vemos, y aquí me voy a ir al sentido también, al sentido. Se pierde un poco, que sea lo que yo he visto, cuando vives en otro país que te encandilas, como te digo, de todas todos los beneficios que da ese país, pero te hace falta esa identidad chilena, la familia, los valores, esa unión, la sencillez de comerse una empanada con la mano, de hacer la comida en la casa, porque de verdad que en otros países no se vive o se vive muy poco. Y estás tan encandilado, pero empiezas a echar de menos. Y por eso Chile es de las poblaciones que más vuelve a su país de origen. Es increíble eso. Las personas que están en unas trabajos muy buenos, fuera, o los trabajos que sea, siempre quieren volver. Y en general, vuelven. No pasa así con otros países. Entonces, eso es un orgullito nacional, creo.
0: Totalmente. Y este tema está siendo tan interesante. Vamos a ir a nuestra primera pausa, ¿ya? Y volvemos para que Francisca nos converse sobre, ¿hay una diferencia entre patriotismo saludable y nacionalismo? Y con esa pregunta nos vamos a la primera pausa acá por Radio María. 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

0: Aquí estamos de vuelta hablando en este miércoles sobre el sentido patriótico y el amor a la patria. Estamos de lleno acá, tiquitiquití, en Radio María, en este tema muy importante. Y dejamos una pregunta en el aire. ¿Cuál es la diferencia entre un patriotismo saludable, esto que decimos, nuestras comidas, la sencillez, el valor de lo... eso, ¿no? De que nos ha unido los terremotos, los que sabemos actuar. Y también otro rasgo que es muy propio chileno es que nosotros somos súper legalistas. Como,
1: ¿a qué te refieres?
0: Es que el tema del orden, las leyes, como que... por ejemplo, a ver si me explico bien, que es que una ley tiene una pedagogía propia. Si ya está como ley, el chileno quiere obedecerla. No le da lo mismo el caos, la anarquía, y eso se ha visto en los últimos años. Yo no soy política, al contrario, soy bastante neutra, pero me doy cuenta que ante el desorden, el chileno, o sea, siempre va a preferir que prime la justicia.
1: Sí. Y sí, pasa la cuenta en
0: Chile.
1: Gracias a Dios.
0: Sí.
1: Pasa la cuenta, sí, fíjate que comparto contigo, a veces nos rebelamos un poco, pero al final se ve que el grueso de la población quiere un orden. Y eso también llama la atención en otros países. No sé si te has fijado, por ejemplo, no voy a nombrar los países, pero cuando vienen les impacta que respetamos los signos de tránsito.
0: Sí.
1: El paso cebra, ¿sí? Dicen, oye, pero aquí el paso cebra,
0: claro,
1: se respeta.
0: Claro, en otros países que no vamos a nombrar, sí, claro, un semáforo está de mono, digamos, sí, de adorno.
1: Qué bueno eso que dices, porque sabes que me gusta tanto cuando se rescatan esas cosas que son invisibles, Magu. Hay tantas cosas que invisibilizamos de nuestro actuar. Y que es bueno ponerle cabeza y decir, oye, ¿sabes qué? Chile realmente hay que estar orgulloso de, como eso, como en el orden. Nos pasa la cuenta cuando hay desorden. La cuenta a nosotros,
0: político,
1: a los gobiernos,
0: en la familia.
1: Sí, o totalmente.
0: Sea, nos gusta el orden y la justicia. Se nota que es una república.
1: Sí, es que ¿sabes qué? Tenemos un sentido muy propio de nosotros. Creo que nos sentimos en general bien orgullosos de nuestro país, de cómo funciona. Y por eso también, aquí están los pros y los contras, de repente nos cuesta a Chile aceptar otras culturas. Y es algo que tenemos que también abrir los ojos porque está pasando y pasa y tiene muchas cosas positivas. Entonces, y aquí me voy a ir a la pregunta que me hiciste inicialmente de lo del patriotismo saludable. Patriotismo saludable es un poco lo que hablábamos en el bloque anterior. Es sentirnos orgullosos, valorar, pero también integrar, aceptar otras culturas y también tomar las cosas positivas de esas otras culturas para aprender y hacerlo parte de nosotros mismos. Por ejemplo, te voy a dar un ejemplo que se me ha acabado de ocurrir. Tenemos mucha población venezolana y creo que hay cosas de ellos que hemos aprendido y estamos digiriendo e incorporando.
0: Asimilando,
1: que son muy importantes. Por ejemplo, la actitud de ellos, su alegría, el servicio que dan.
0: La amabilidad.
1: La amabilidad.
0: Son muy cordiales.
1: Justamente, son muy cordiales. También en las mujeres nos han enseñado a arreglarnos un poco más. ¿Verdad? Entonces, y eso en unos años más va a ser parte de nosotros.
0: Sí, entonces, porque nosotras como mujeres en Chile también era una crítica que yo creo que toda Latinoamérica éramos las más fomeques. Pocas da la pintura, la pestaña, y hoy día nos han puesto...
1: Nos están enseñando. Y ahí va lo del patriotismo saludable, porque a veces nosotros creemos que nacionalismo, a ver, no es el significado estricto de la palabra, pero de repente creemos que nacionalismo es decir, oye, Chile es el mejor. Y todos los otros los miramos a menos, y la verdad que nosotros somos súper buenos y los otros malos, ya, ahí no está lo saludable. Cuando nosotros tenemos una identidad, como hablábamos anteriormente, una pertenencia, estamos seguros de nosotros mismos, no miramos en menos. Al contrario, acogemos lo que nos aporta y lo incorporamos en nosotros. Eso es patriotismo saludable versus nacionalismo que, a ver, no está, estamos hablando del nacionalismo como el que nosotros somos y solo nosotros somos.
0: Los mejores y dejamos todo lo demás afuera.
1: Vuelvo a decir aquí para los auditores que no es, en estricto rigor no es el sentido de la palabra, pero en general se usa en eso.
0: Es que yo creo que eso es una inquietud que me parece que es muy legítima y también que tenemos que darle respuesta como chileno a la que estamos conversando de esto. Es muy impresionante cuando ves tú a un niño de color que ha estudiado en un colegio de Chile, que habla como chileno, y tú ves que no compartes los rasgos y tú dices, pero es chileno.
1: justamente.
0: ¿Te fijas o no? Y yo creo que tenemos que todos dar un salto cualitativo de apertura, y sobre todo ahora que estamos aquí estamos en Radio María, de que los hijos de Dios no tenemos raza y no tenemos color, somos hijos de Dios.
1: Qué importante, Magu, completamente, completamente.
0: Esa es nuestra dignidad.
1: Y vuelvo a repetir, miremos nuestra historia. Nosotros también fuimos ellos, o nuestros abuelos, nuestros tatarabuelos. Entonces, parte de nuestro sentido patriota y de nuestro patriotismo es esa historia. Entonces, en vez de excluir, incluir.
0: ¿Y por qué es importante que las personas sientan que pertenecen a una comunidad y a un país?
1: Es muy importante porque te va forjando tu personalidad, Magu.
0: Ya.
1: El pertenecer, mira, y vámonos a cosas súper simples, nosotros lo vemos, sobre todo en los niños y los adolescentes, ojo, cuando sientes que perteneces a algo, forjas tu personalidad y forjas lo que dijimos, tu identidad. Y finalmente, el cómo reaccionamos el día de mañana, el cómo enfrentamos los problemas, el cómo nos adaptamos, tiene mucho que ver con esta pertenencia y esta identidad. Alguien que no se siente perteneciente, le cuesta mucho tener una identidad. Es una ecuación, finalmente. Entonces, parte de nuestra seguridad. Y cuando estamos seguros, valoramos al resto, no miramos en menos, como dijimos, y podemos tener también una mayor conciencia social y una mayor conciencia de responsabilidad ante el país en este caso.
0: Yo te apoyo con lo que tú dices, que me hace infinito sentido. Espero que ustedes que nos están escuchando también, porque cuando tú no sientes que perteneces a una comunidad, como puede ser tu país, ¿ya? Es muy arriesgado no formar esto en tu familia, que es tu primer célula de formación, porque se te diluye un aspecto muy importante, que es el bien común.
1: Claro.
0: ¿Te fijas o no? Yo creo, o sea, sí. yo lo veo así, que en el fondo no piensas en los demás, no piensas en un todo, ¿ya? Sino que en el fondo entonces te dejas llevar por el individualismo y solo por tus propios intereses.
1: Total.
0: Entonces te da lo mismo que se contamine el agua, te da lo mismo dejar en desiertos zonas, te da lo mismo llenar de ropa, de tener un negocio no sustentable y de llenar de ropa el desierto, por ejemplo, ¿cierto? O sea, empiezas a tener una cosa, cuando tú, creo que el anverso del patriotismo que hay que fomentar, que hay que cultivar, es la indiferencia cívica.
1: Buen punto.
0: Sí, ¿no? Como totalmente. Concepto que te da lo mismo botar un papel porque alguien lo va a recoger, pero al final es tu Chile el que pierde, ¿no?
1: Y lamentablemente, sí, completamente de acuerdo, y lamentablemente esa como inconsciencia cívica es porque tú tampoco... A ver, para mí una persona que no tiene identidad y que no se siente perteneciente es una persona que... Obviamente que tiene una debilidad, ¿verdad? Tiene una debilidad en lo que es el mismo, en su esencia, lamentablemente. Entonces esa persona finalmente va a ir un poco volando de un lado para otro y va a ir, depende del ambiente que esté, tomando un poco camuflándose.
0: Claro.
1: Entonces por eso es tan importante, tanto en la persona, para los hijos, en los hijos, formar esa identidad, como también en el sentido patriótico que estamos hablando hoy día, que es como sentir que somos responsables, somos pertenecientes, tenemos un rol también en esta sociedad y en esta comunidad que se llama Chile. Entonces muy importante.
0: No,
1: muy
0: de
1: importante.
0: Todas maneras, porque además, fíjate que... Si no, cuando tú no quieres a tu patria, ya te puedes empezar a nacer en tu interior, y yo creo que eso nos pasa a muchos, puede pasar, que la desesperanza. En cuanto a que uno empieza a pensar, oye, este país no tiene arreglo.
1: Justo.
0: Entonces, si este país no tiene arreglo, deja de comprometerse con su futuro, ¿po? Entonces, y esto absolutamente reñido con una perspectiva cristiana, ¿no?
1: Totalmente.
0: Porque Chile, como todos los países, fue creado por Dios y es muy bonito, entonces...
1: Y ahí a lo mejor hay una buena pregunta que podemos hacer en familia, ahora que vienen las fiestas patrias y compartimos mucho en familia, es como, ¿qué sí valoramos de Chile? Ahí ya estamos formando pertenencia. Entonces, conversarlo con los hijos, con las personas que compartamos, qué sí valoramos, qué nos ha aportado Chile, qué agradecemos. Creo que ahí hay que darle un poquito la vuelta.
0: Conocemos Chile, a veces conocemos países de afuera, pero no conocemos...
1: Y que es maravilloso. Nada que envidiar.
0: Exactamente.
1: A otro país.
0: Entonces yo creo que eso, por una parte, y por otra, fíjate, también una invitación a aprovechar estos días, antes de irnos a la tercera pausa, aprovechar estos días para sacarle el jugo a la fonda, a lo que se haga típico.
1: A lo tradicional.
0: A lo tradicional, justamente. Al anticucho, a los juegos chilenos. Porque eso te crea huella, ¿no?
1: Huella y esa misma simpleza. Si tú te fijas, todas las tradiciones chilenas
0: son
1: las más
0: sencillas.
1: Son súper sencillas, son sí. Que los podemos hacer en la casa.
0: Unas latas y tirar a la
1: justamente.
0: Pelota. Poner unos palitos y ponerle un letrero con un puntito y a ponerle una argolla a ver quién gana más puntos. Una lotería.
1: Justamente. ¿Cierto? Es muy bonito porque además de ser sencillo, crean comunidad. Eso a mí me encanta ver en el 18, cuando se juntan las familias, cuando vamos a las fondas, cuando cocinamos en familia, cuando hacemos la empanada juntos. No es individual, siempre es en comunidad,
0: en familia.
1: Da lo mismo, barrio, en lo que sea. Entonces se hace comunidad y se fortalecen esos vínculos.
0: Es verdad que en los barrios también No, de todas maneras, ¿les parece que vayamos a nuestra siguiente pausa? Y ya volvemos acá por Radio María. 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

0: aquí estamos de vuelta, estamos hablando del sentido patriótico y del amor a Chile, del amor a la patria. Ya, y quedamos, estamos con Francisca Barceló de la Fundación Partamos por Casa, que trabaja en temas familiares. Y Fran, ¿cómo podemos fomentar, aumentar el sentido patriótico, ya, de nuestra familia, pero de manera sencilla, cotidiana, sin cosas tan... A veces uno le gustaría ir al circo, que también es algo muy propio de Chile en el 18, pero sí, no puede por distintos motivos. ¿Qué es lo que uno puede fomentar?
1: Súper buena pregunta, Magu. Yo creo que va un poco lo que hablamos anteriormente, pero lo vamos a ordenar en este bloque. Primero, conocer nuestra historia. Y esto no solo hacerlo en el mes de la patria o en las fiestas patrias, ojalá sea algo constante, cuando pueda salir la conversación de conocer nuestra historia, conocer nuestros héroes nacionales. Y esto aquí no va solo a la familia, también va a los centros educativos, en distintos focos, pero conocer nuestra historia, conocer lo que tú decías, lo que hemos pasado, cómo hemos reaccionado ante eso que ha pasado, los terremotos que tú decías, cómo hemos reaccionado. Oye, acuérdate cuando se inundaba todo Santiago, cuando llovía. Bueno, ahora lo pasamos hace poco en el norte también, los aluviones, etcétera. Entonces, ¿y cómo reacciona Chile? Que es una forma maravillosa. Entonces, vamos conociendo también, además de nuestra cultura, nuestra historia, vamos conociendo nuestra... ¿Cómo se puede llamar? Como nuestra huella digital.
0: Sí.
1: ¿Verdad?
0: Sí.
1: Que reaccionamos así, nos ponemos inmediatamente. Entonces, conocer nuestra historia.
0: Yo creo que ahí tenemos mucha responsabilidad los adultos, los abuelos.
1: Ah, totalmente.
0: Como esta tradición oral que hay que rescatar.
1: Eso, ojalá volvamos a preguntarle a los abuelos. Mira, hay tantos abuelos que añoran contar su historia, añoran contar cómo se vivía.
0: Sí, porque la historia tiene nombre.
1: Totalmente, y no les preguntamos. Entonces, volver a abrirles esa puerta a los abuelos, a los bisabuelos, que ahora ya hay bisabuelos con todo lo que vivimos. Entonces, de cómo se vivía, de cómo era a lo mejor el gobierno en esa época, de cómo hacían las cosas, cómo se celebraban el 18.
0: Y sí, además, mira, es muy duro lo que voy a decir, pero hasta hace 30 años atrás, 40 años atrás, que no es tanto tiempo, solo una generación, ya, pero que para la gente joven les parece como que uno estuviera hablando de la colonia, pero en Chile habían muchas casas con piso de tierra.
1: Sí, pues.
0: Sí, ¿para qué no nos vemos la suerte entre gitanos, no? Y así era. ¿Te fijas? O sea, ¿cómo ha avanzado? Uno dice, no, en este país todo malo. Oye,
1: rápidamente.
0: Hay que ver de dónde partimos.
1: Totalmente.
0: ¿Te fijas o no?
1: Oye, y un poquito de años atrás, como dicen, ni siquiera dónde partimos. Miremos un poquito para atrás y vamos a ver el gran avance. Entonces, eso, conocer nuestra historia. Conversar en familia y conversar lo que hablábamos. ¿Qué valoramos de Chile? ¿Qué nos ha aportado? ¿Qué nos gustaría que nuestros hijos recordaran en las celebraciones? Ahí vamos armando también nuestras propias tradiciones. ¿Cómo nos gustaría mejorar este país? Transmitir también la cultura. La cultura es bien importante. Nosotros, las comidas, las historias de familia, la música. A veces oímos tantas cosas extranjeras y hay súper buenos artistas en Chile. Ponerle un poco más de ojo a la cultura.
0: Mira, en respecto a la cultura te quiero contar dos datos que son súper interesantes quizás para hacer durante este 18.
1: Genial.
0: Ya, que es que se inauguró hace poco el Museo del Inmigrante ya en Valparaíso. Y es muy interesante porque además de tener mucha artesanía de muy buena calidad y tiendas de comida, es precioso. Ya queda en Valparaíso, bueno, en el Cerro de la Concepción 499, y son 5.000 metros cuadrados.
1: Mira.
0: Ya era el colegio antiguo de los padres franceses, ya que un inversor en el fondo lo ha transformado. Y con respecto a esto, ¿no?, que es muy interesante para ver justamente lo que hablábamos antes, ¿no?, el recorrido recrea la experiencia de quienes llegaron al puerto de Valparaíso durante el siglo XIX, mostrando sus viajes, las familias, los oficios, las culturas. También está en el Golf, acá, un museo que se llama Miu.
1: Ah, ¿cuál es el Miu? ¿Es el no?
0: Creo que se llama Miu, que queda en Isidora y Goyenechea, al frente como de Reyes Lavalle, te diría yo, que es, creo que se llama Miu.
1: Yeah.
0: Y que también es un museo chileno que recrea la historia de los indígenas, de los chonos, de los changos, de los mapuches, y además en 3D. Mira. Ya te hace, tiene una sala como en 3D que tú te metes y es como que estuvieras en la Esmeralda. Ay, entonces andas como en bote. Hay cosas
1: datos,
0: muy interesantes como para hacer con niños.
1: Excelente.
0: Para poder.
1: Y ahora que están de van a salir de vacaciones, ahí,
0: si
1: ahí
0: uno
1: tienen
0: se queda
1: dos
0: en Santiago,
1: datos.
0: Claro. Excelente. Y la bueno, eso, ¿no?
1: Excelente. Transmitir cultura, finalmente, ¿verdad?
0: El folclore, que está el Museo de la Violeta Parra.
1: Mira.
0: Acá en el GAM, que también súper, súper bueno, súper bueno.
1: Entonces ahí tenemos hartas tareas.
0: Sí.
1: Hartas tareas para fomentar este patriotismo. No son solamente los símbolos, sino eso, que también son muy importantes, no solo la bandera, ¿verdad? No es solamente la empanada, es cultura. También enseñar que querer a Chile es cuidarlo. Seguir seguir lo que nos piden, cuidar la limpieza, querer a Chile, ¿no? Yo cuando quiero a mi hijo, yo lo cuido, lo mantengo bonito, ¿verdad? Lo baño todos los días. Entonces, Chile también es también parte nuestra, así que tenemos que cuidarlo. Y es una buena conversación también en familia, cómo trata a las personas, también cómo trato a los que han llegado a este país. Eso también es cuidar Chile y cuidar nuestra identidad. Y también el aporte, enseñar a nuestros hijos a aportar en Chile, a tener una conciencia más cívica, a tener una conciencia de poder contribuir a que Chile crezca, que no nos quedemos estancados. Así que ahí hay otra pregunta, ¿en qué puedo contribuir? Y eso también se le puede preguntar a los hijos, ¿eh? Que pueden ser pequeñas cosas, como a lo mejor no botar la basura. Bueno, hay millones de ejemplos. Entonces, no solo sentimientos, sino también acción.
0: No solo decir, amo a Chile.
1: Justamente, no solo sentimientos, sino que también poner acción. Yo creo que ahí hay varios puntos importantes. Entonces, al final yo creo que aquí la ecuación que quiero que se quede en este programa es pertenencia, identidad, gratitud, valoración y responsabilidad. Yo creo que con eso vamos a tener un sentido patriótico.
0: Y tenemos muchos días por delante para aprovecharlo. Mira, el museo que yo te decía antes es el Museo Interactivo de Las Condes.
1: ¿Ya?
0: Muy. Que queda en Isidora Goyenechea, 3400, en Las Condes, que es la antigua Casona Barros. Y justamente que es un museo audiovisual interactivo que busca que el visitante aprenda historia, cultura y ciencia de manera vivencial.
1: Genial.
0: Muy interesante para esto, para comenzar lo que tú dices tú, una aventura por Chile. No solo amar, sino que agrandar el corazón y ver qué podemos hacer por Chile.
1: Justamente, excelente. Esa es la idea.
0: Esta es nuestra invitación y aquí nos despedimos. Gracias, Fran, por este buenísimo programa. ¡Viva Chile!
1: ¡Viva Chile! Felicidades a todos y a celebrar y querer nuestro país.
0: Exactamente. Y bueno, los dejamos con el Rosario y con católicos que hicieron historias acá durante el mes de septiembre por Radio María. Una buena señal para Chile.
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1: Son las 22 horas, 52 minutos.
2: Segno della croce e il saluto liturgico.
3: El Santo Padre inicia ahora la audiencia general introduciéndola con la señal de la cruz y el saludo litúrgico. Dispongámonos a acoger su palabra y a recibir su bendición.
4: En nombre del Padre, del Figlio e dello Spirito Santo. Amén. La pace sia con voi.
3: Con este saludo litúrgico comienza la audiencia general del Papa León XIV. Ahora nos disponemos a escuchar la catequesis del Santo Padre. Hermanos y hermanas, buenos días y bienvenidos.
4: La Constitución Conciliare Gaudium.
3: La Constitución Gaudium Spes, al dedicar el primer capítulo a la dignidad de la persona humana, subraya que esta es fundamento y condición de aquellos valores que hoy disfrutan la máxima consideración, pero que necesitan no perder la relación con su fuente divina para sustraerse a las posibles distorsiones debidas a la corrupción del corazón humano.
4: El camino que ha permesso di evidenziare i tratti e
3: el camino que ha permitido poner de relieve los rasgos y los derechos fundamentales de la dignidad de la persona representa ciertamente una de las páginas más significativas de la historia humana. Sin embargo, el camino que queda por recorrer no ha terminado y debe afrontar las contradicciones antiguas y nuevas, que impiden su plena realización. La Iglesia ofrece con claridad su contribución, recordando que la dignidad humana brota del mismo ser de la persona. He tenido ocasión de reafirmarlo también en la reciente encíclica Magnifica Humanitas. Cada persona está constitutivamente hecha para la relación, es pensada y querida por Dios para entrar en una historia de comunión con Él, con los demás y con la creación. Su dignidad no depende de las capacidades que posee, de las riquezas o del rol que desempeña, ni de las decisiones justas o equivocadas que toma, sino que es un don que la precede y la excede, dado por Dios como expresión de su amor que nunca falla. La dignidad infinita del ser humano, por tanto, se arraiga en su identidad de criatura hecha a imagen de Dios, capaz de conocer y amar a su Creador. Proyecto y don de amor que trasciende las demás realidades creadas, las cuales están confiadas a su cuidado para gobernarla y usarla glorificando a Dios. En la fe podemos comprender el fundamento último de la dignidad de la persona, puesto que el Hijo, en la misma revelación del misterio del Padre y de su amor, manifiesta plenamente el hombre al propio hombre y le descubre la sublimidad de su vocación. La persona implica siempre relación, comunión y participación con respecto a Dios y a los demás. Por lo tanto, una relación filial con Dios Padre y una relación fraterna con Cristo y con todos los seres humanos. Excluye los cierres autorreferenciales. Ser persona significa percibirse a sí mismo como un don que hay que compartir, creciendo y madurando en la acogida, la reciprocidad y el servicio. Esta dignidad está confiada a la responsabilidad de cada uno. Al mismo tiempo, exige también solidaridad y cuidado recíproco, superando las numerosas falsificaciones y manipulaciones que todavía hoy desfiguran su percepción y obstaculizan su realización. De hecho, por las decisiones en contra de su dignidad tomadas a lo largo de la historia, todavía hoy, esto implica la división íntima del hombre y toda la vida humana, la individual y la colectiva, se presenta como lucha y, por cierto, dramática entre el bien y el mal, entre la luz y las tinieblas. Esta condición frágil y limitada, sin embargo, puede contemplarse con esperanza, pues el Señor mismo vino para liberar y vigorizar al hombre, renovándole interiormente y expulsando al príncipe de este mundo, que le retenía en la esclavitud del pecado. La Constitución Gaudium et Spes además afirma que la dignidad humana concierne la totalidad de la persona y por ello es necesario superar las visiones dualistas. El ser humano es unidad del cuerpo y alma. La reducción del cuerpo a un objeto del que se puede disponer arbitrariamente es siempre una negación de la dignidad de la persona. No debe despreciar la vida corporal del hombre y es necesario tener por bueno y honrar a su propio cuerpo como criatura de Dios que ha de resucitar en el último día, vigilando que éste no permita que lo esclavicen las inclinaciones depravadas de su corazón, puesto que todos nosotros estamos heridos por el pecado. Por último, son tres las expresiones más significativas de la dignidad de la persona que la Gaudium et Spes destaca: la inteligencia, que hace del ser humano un buscador insaciable de la verdad; la conciencia, por medio de la cual la unidad y sentido de la propia vida; y la libertad, que lo convierte en protagonista responsable de sus propias decisiones. Son dimensiones estrechamente vinculadas entre sí y es en la conciencia donde la verdad es reconocida como tal y donde la libertad puede experimentarla como su fundamento y posibilidad.
4: El Espíritu Santo, que da vida en Cristo, ci rende liberi e ci
3: El Espíritu Santo que da vida en Cristo nos hace libres y nos asegura constantemente nuestra dignidad de hijos de Dios, liberándonos del miedo y guiándonos hacia la meta última, aquella vida en plenitud más allá de la muerte que Cristo nos ha prometido. Solo en Él encuentra verdadera luz el misterio del hombre. De Él recibimos luz sobre el enigma del dolor y de la muerte y con Él caminamos hacia la resurrección.
4: Cari fratelli e sorelle, creati a immagine di Dio, per mezzo di Cristo e in vista.
3: Queridos hermanos y hermanas, creados a imagen de Dios por medio de Cristo y en vistas a Él, hemos recibido una dignidad única e indeleble. Comprometámonos a promoverla y defenderla siempre con la luz y la fuerza del Evangelio. Acabamos de escuchar la catequesis del Santo Padre en italiano. A continuación vamos a escuchar los resúmenes en los 7 idiomas restantes, empezando por el francés, donde cada uno de los monitores explicará que al final de la catequesis se recitará el Padre Nuestro en latín y después el Santo Padre impartirá la bendición apostólica de modo particular a los niños, a los ancianos, a los enfermos y a cuantos sufren.
5: Santo Padre, los visitantes y peregrinos de lengua española que participan en esta audiencia desean manifestarle cordialmente sus sentimientos de filial afecto que acompañan con fervientes oraciones por sus intenciones de pastor de toda la Iglesia. Al final de este encuentro se cantará el Padre Nuestro en latín. Después, Su Santidad impartirá a todos los presentes la bendición apostólica, que extiende complacido a sus familiares, especialmente a los niños y a los ancianos, a los enfermos y a cuantos sufren. Bendice también los rosarios y objetos de devoción que los peregrinos llevan consigo.
4: Queridos hermanos y hermanas, para continuar con nuestras catequesis sobre la Constitución Gaudium et Spes, hoy he querido hablar sobre la dignidad de la persona humana. El documento conciliar subraya que la misma nos viene de la divinidad, porque la identidad del ser humano es la de haber sido creado a imagen y semejanza de Dios, capaz de conocer y amar a su Creador. Más aún, la encarnación de Dios Hijo manifiesta plenamente el hombre al propio hombre y le descubre la sublimidad de su vocación. Por ello, la persona humana exige relación, primero con Dios y después con los demás. En ese sentido, el hombre es siempre un don que

noches. Saludo cordialmente a los peregrinos de lengua española. Los invito a revalorizar y a promover en ustedes mismos y en los demás la dignidad única e indeleble que han recibido como seres creados a imagen de Dios y más aún al haber sido redimidos por Cristo. Que el Señor los bendiga. Muchas gracias.

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1: Son las 23 horas, 30 minutos.
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1: Al entrar en el silencio y en el descanso de la noche, te invitamos, con la oración de completas, a reconocer todos los momentos donde hoy te experimentaste profundamente amado por la misericordia del Padre y nos volvemos a entregar a Él llenos de confianza filial.
2: Dios mío, ven en mi auxilio.
3: Señor, date prisa en socorrerme.
2: Gloria al Padre, y al Hijo, y al Espíritu Santo.
3: Como era en el principio, ahora y siempre, por los siglos de los siglos. Amén.
2: Hermanos, habiendo llegado al final de esta jornada que Dios nos ha concedido, reconozcamos sinceramente nuestros pecados. Tú que has sido enviado a sanar los corazones afligidos, Señor, ten piedad de nosotros.
3: Señor, ten piedad de nosotros.
2: Tú que has venido a llamar a los pecadores, Cristo, ten piedad de nosotros.
3: Cristo, ten piedad de nosotros.
2: Tú que estás sentado a la derecha del Padre para interceder por nosotros, Señor, ten piedad de nosotros.
3: Señor, ten piedad de nosotros.
2: El Señor Todopoderoso tenga misericordia de nosotros, perdone nuestros pecados y nos lleve a la vida eterna.
3: Amén. Cuando la luz del sol esté a poniente, gracias Señor es nuestra melodía. Recibe como ofrenda amablemente nuestro dolor, trabajo y alegría.
4: Si poco fue el amor en nuestro empeño de darle vida al día que fenece, convierte en realidad lo que fue un sueño, tu gran amor que todo lo engrandece.
3: Tu cruz, Señor, redime nuestra suerte de pecadora injusta e ilumina la senda de la vida y de la muerte del hombre que en la fe lucha y camina.
4: Jesús, Hijo del Padre, cuando avanza la noche oscura sobre nuestro día, concédenos la paz y la esperanza de esperar cada noche tu gran día. Amén.
2: Salmo 30. Súplica confiada y acción de gracias.
5: Sé tú, Señor, la roca de mi refugio, un baluarte donde me salve.
4: A ti, Señor, me acojo, no quede yo nunca defraudado. Tú que eres justo, ponme a salvo, inclina tu oído hacia mí.
3: Ven a prisa a librarme, sé la roca de mi refugio, un baluarte donde me salve, tú que eres mi roca y mi baluarte.
4: Por tu nombre dirígeme y guíame, sácame de la red que me han tendido, porque tú eres mi amparo.
3: En tus manos encomiendo mi espíritu, tú, el Dios leal, me librarás.
4: Gloria al Padre, y al Hijo, y al Espíritu Santo.
3: Como era en el principio, ahora y siempre, y por los siglos de los siglos. Amén.
4: Sé tú, Señor, la roca de mi refugio, un baluarte donde me salve.
2: Salmo 129. Desde lo hondo a ti grito, Señor.
5: Desde lo hondo a ti grito, Señor.
3: Señor, escucha mi voz, estén tus oídos atentos a la voz de mi súplica.
4: Si llevas cuenta de los delitos, Señor, ¿quién podrá resistir? Pero de ti procede el perdón y así infundes respeto.
3: Mi alma espera en el Señor, espera en su palabra. Mi alma aguarda al Señor más que el centinela la aurora.
4: Aguarde Israel al Señor como el centinela la aurora, porque del Señor viene la misericordia, la redención copiosa, y Él redimirá a Israel de todos sus delitos.
3: Gloria al Padre, y al Hijo, y al Espíritu Santo,
4: como era en el principio, ahora y siempre, por los siglos de los siglos. Amén.
3: Desde lo hondo a ti grito, Señor.
2: De la carta a los Efesios.
6: No lleguéis a pecar, que la puesta del sol no os sorprenda en vuestro enojo. No dejéis lugar al diablo.
2: En tus manos, Señor, encomiendo mi espíritu.
3: En tus manos, Señor, encomiendo mi espíritu.
2: Tú, el Dios leal, nos librarás.
3: Te encomiendo mi espíritu.
2: Gloria al Padre, y al Hijo, y al Espíritu Santo.
3: En tus manos, Señor, encomiendo mi espíritu.
2: Cántico de Simeón. Cristo, luz de las naciones y gloria de Israel.
5: Sálvanos, Señor, despiertos, protégenos mientras dormimos, para que velemos con Cristo y descansemos en paz.
4: Ahora, Señor, según tu promesa, puedes dejar a tu siervo irse en paz.
3: Porque mis ojos han visto a tu Salvador, a quien has presentado ante todos los pueblos.
4: Luz para alumbrar a las naciones y gloria de tu pueblo Israel.
3: Gloria al Padre, y al Hijo, y al Espíritu Santo.
4: Como era en el principio, ahora y siempre, por los siglos de los siglos. Amén.
3: Sálvanos, Señor, despiertos, protégenos mientras dormimos, para que velemos con Cristo y descansemos en paz.
2: Oremos. Señor Jesucristo, tú que eres manso y humilde de corazón, ofreces a los que vienen a ti un yugo llevadero y una carga ligera. Dígnate, pues, aceptar los deseos y las acciones del día que hemos terminado, que podamos descansar durante la noche, para que así, renovado nuestro cuerpo y nuestro espíritu, perseveremos constantes en tu servicio. Tú, que vives y reinas por los siglos de los siglos.
3: Amén.
2: El Señor Todopoderoso nos conceda una noche tranquila y una santa muerte.
3: Amén. Dios te salve, Reina y Madre de Misericordia, vida, dulzura y esperanza nuestra, Dios te salve. A ti llamamos los desterrados hijos de Eva, a ti suspiramos gimiendo y llorando en este valle de lágrimas. Ea pues, Señora abogada nuestra, vuelve a nosotros tus ojos misericordiosos y después de este destierro, muéstranos a Jesús, fruto bendito de tu vientre.

Con la oración de completas, hemos puesto nuevamente toda nuestra vida en el corazón del Señor y le pedimos a Él y a la Santísima Virgen María que bendigan nuestro descanso.

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0: La hora en Radio María.
1: En punto. Un minuto.
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0: Navidad.
1: Hoy meditaremos los misterios luminosos, aquellos acontecimientos en los que Jesús se manifestó como la luz del mundo, revelando el amor del Padre y el camino de la salvación. Por las intenciones del Santo Padre, por nuestras familias, por los enfermos, por quienes sufren soledad o desesperanza y por todos los oyentes de Radio María, comenzamos este Santo Rosario.

0: el reinado de nuestra Madre María, que siempre nos lleva a Jesús, nos hacemos la señal de la cruz dando inicio a nuestra oración.
1: Por la señal de la Santa Cruz, de nuestros enemigos, líbranos, Señor Dios nuestro.
0: Acto de contrición. Señor mío, Jesucristo, Dios y hombre verdadero, Creador, Padre y Redentor mío, por ser vos quien sois, porque os amo por sobre todas las cosas, me pesa de todo corazón haberte ofendido y me propongo firmemente nunca más pecar, apartarme de toda ocasión de ofenderte, confesarme y cumplir la pena que me fuera impuesta. Te ofrezco, Señor, mi vida, obras y trabajo, en satisfacción de todos mis pecados, y así confío en vuestra bondad y misericordia infinita, que me los perdonéis por los méritos de vuestra preciosa sangre, pasión y muerte, y me ayudaréis a enmendar en amor en vuestro santo servicio hasta el fin de mi vida. Amén.
1: Creo en Dios Padre Todopoderoso, Creador del cielo y la tierra. Creo en Jesucristo, su único Hijo, nuestro Señor, que fue concebido por obra y gracia del Espíritu Santo. Nació de Santa María Virgen, padeció bajo el poder de Poncio Pilato, fue crucificado, muerto y sepultado, descendió a los infiernos, al tercer día resucitó de entre los muertos, subió a los cielos y está sentado a la derecha de Dios Padre Todopoderoso. Desde ahí venía a juzgar a los vivos y a los muertos. Creo en el Espíritu Santo, en la Santa Iglesia Católica, en la comunión de los santos, en el perdón de los pecados, en la resurrección de la carne y en la vida eterna. Amén.
0: Primer misterio luminoso, el bautismo de Jesús en el río Jordán. Por entonces llegó Jesús desde Nazaret de Galilea a que Juan lo bautizara en el Jordán. Apenas salió del agua, vio rasgarse el cielo y al Espíritu bajar hacia él como una paloma. Se oyó una voz del cielo: Tú eres mi Hijo amado, mi preferido. Marcos 1, versículo del 9 al 11. Petición. Señor, Dios nuestro, cuyo Hijo se manifestó en la realidad de nuestra carne, concédenos poder transformarnos interiormente a imagen de Aquel que hemos conocido semejante a nosotros en su humanidad. Por Jesucristo nuestro Señor. Amén. Padre nuestro que estás en el cielo, santificado sea tu nombre. Venga a nosotros tu reino. Hágase tu voluntad aquí en la tierra como en el cielo.
2: Danos hoy nuestro pan de cada día. Perdona nuestras ofensas, como también nosotros perdonamos a los que nos ofenden. No nos dejes caer en la tentación y líbranos del mal. Amén.
0: Dios te salve María, llena eres de gracia, el Señor es contigo. Bendita eres entre todas las mujeres y bendito es el fruto de tu vientre Jesús.
2: Santa María, Madre de Dios, ruega por nosotros pecadores, ahora y en la hora de nuestra muerte. Amén.
0: Dios te salve María, llena eres de gracia, el Señor es contigo. Bendita eres entre todas las mujeres y bendito es el fruto de tu vientre Jesús.
2: Santa María, Madre de Dios, ruega por nosotros pecadores, ahora y en la hora de nuestra muerte. Amén.
0: Dios te salve María, llena eres de gracia, el Señor es contigo. Bendita eres entre todas las mujeres y bendito es el fruto de tu vientre Jesús.
2: Santa María, Madre de Dios, ruega por nosotros pecadores, ahora y en la hora de nuestra muerte. Amén.
0: Dios te salve María, llena eres de gracia, el Señor es contigo. Bendita eres entre todas las mujeres y bendito es el fruto de tu vientre Jesús.
2: Santa María, Madre de Dios, ruega por nosotros pecadores, ahora y en la hora de nuestra muerte. Amén.
0: Dios te salve.

0: María, llena eres de gracia, el Señor es contigo. Bendita eres entre todas las mujeres y bendito es el fruto de tu vientre, Jesús.
1: Santa María, Madre de Dios, ruega por nosotros pecadores, ahora y en la hora de nuestra muerte. Amén.
0: Dios te salve María, llena eres de gracia, el Señor es contigo. Bendita eres entre todas las mujeres y bendito es el fruto de tu vientre, Jesús.
1: Santa María, Madre de Dios, ruega por nosotros pecadores, ahora y en la hora de nuestra muerte. Amén.
0: Dios te salve María, llena eres de gracia, el Señor es contigo. Bendita eres entre todas las mujeres y bendito es el fruto de tu vientre, Jesús.
1: Santa María, Madre de Dios, ruega por nosotros pecadores, ahora y en la hora de nuestra muerte. Amén.
0: Dios te salve María, llena eres de gracia, el Señor es contigo. Bendita eres entre todas las mujeres y bendito es el fruto de tu vientre, Jesús.
1: Santa María, Madre de Dios, ruega por nosotros pecadores, ahora y en la hora de nuestra muerte. Amén.
0: Dios te salve María, llena eres de gracia, el Señor es contigo. Bendita eres entre todas las mujeres y bendito es el fruto de tu vientre, Jesús.
1: Santa María, Madre de Dios, ruega por nosotros pecadores, ahora y en la hora de nuestra muerte. Amén.
0: Dios te salve María, llena eres de gracia, el Señor es contigo. Bendita eres entre todas las mujeres y bendito es el fruto de tu vientre, Jesús.
1: Santa María, Madre de Dios, ruega por nosotros pecadores, ahora y en la hora de nuestra muerte. Amén.
0: Gloria al Padre, al Hijo y al Espíritu Santo, como era en un principio, ahora y siempre, por los siglos de los siglos. Amén.
1: Oh Jesús mío, perdona nuestros pecados, líbranos del fuego del infierno, lleva todas las almas al cielo, y socorre especialmente a las más necesitadas de tu divina misericordia. Amén.
2: Virgen del Carmen, Madre Patrona y Reina de Chile,
1: salva tu pueblo que clama a ti.
0: Segundo misterio luminoso, el milagro de las bodas de Caná. Faltó vino y la Madre de Jesús le dijo, «No les queda vino». Jesús le contestó, «Mujer, ¿qué nos va a mí y a ti? Aún no ha llegado mi hora». Su madre dijo a los sirvientes, «Haced lo que él os diga». Así, en Caná de Galilea, Jesús comenzó sus signos, manifestó su gloria y creció la fe de sus discípulos en él. Juan 2, versículos del 3 al 5. Petición. Señor, Padre Santo, que por admirable designio quisiste que la Virgen Santísima interviniese en los misterios de nuestra salvación, concédenos, te rogamos, que dóciles a las palabras de la misma Madre de Cristo, hagamos todo lo que tu Hijo enseñó y ordenó en su Evangelio. Él, que vive y reina por los siglos de los siglos. Amén.
1: Padre nuestro que estás en el cielo, santificado sea tu nombre. Venga a nosotros tu reino. Hágase tu voluntad en la tierra como en el cielo.
0: Danos hoy nuestro pan de cada día. Perdona nuestras ofensas, así como nosotros perdonamos a los que nos ofenden. No nos dejes caer en la tentación y líbranos del mal. Amén.
1: Dios te salve María, llena eres de gracia, el Señor es contigo, bendita tú eres entre todas las mujeres y bendito es el fruto de tu vientre, Jesús.
0: Santa María, Madre de Dios, ruega por nosotros pecadores, ahora y en la hora de nuestra muerte. Amén.
1: Dios te salve María, llena eres de gracia, el Señor es contigo, Bendita tú eres entre todas las mujeres, y bendito es el fruto de tu vientre, Jesús.
0: Santa María, Madre de Dios, ruega por nosotros pecadores, ahora y en la hora de nuestra muerte. Amén.
1: Dios te salve María, llena eres de gracia, el Señor es contigo. Bendita tú eres entre todas las mujeres, y bendito es el fruto de tu vientre, Jesús.
0: Santa María, Madre de Dios, ruega por nosotros pecadores, ahora y en la hora de nuestra muerte. Amén.
1: Dios te salve María, llena eres de gracia, el Señor es contigo. Bendita tú eres entre todas las mujeres, y bendito es el fruto de tu vientre, Jesús.
0: Santa María, Madre de Dios, ruega por nosotros pecadores, ahora y en la hora de nuestra muerte. Amén.
1: Dios te salve María, llena eres de gracia, el Señor es contigo. Bendita tú eres entre todas las mujeres, y bendito es el fruto de tu vientre, Jesús.
0: Santa María, Madre de Dios, ruega por nosotros pecadores, ahora y en la hora de nuestra muerte. Amén.
1: Dios te salve María, llena eres de gracia, el Señor es contigo. Bendita tú eres entre todas las mujeres, y bendito es el fruto de tu vientre, Jesús.
0: Santa María, Madre de Dios, ruega por nosotros pecadores, ahora y en la hora de nuestra muerte. Amén.
1: Dios te salve María, llena eres de gracia, el Señor es contigo. Bendita tú eres entre todas las mujeres, y bendito es el fruto de tu vientre, Jesús.
0: Santa María, Madre de Dios, ruega por nosotros pecadores, ahora y en la hora de nuestra muerte. Amén.
1: Dios te salve María, llena eres de gracia, el Señor es contigo. Bendita tú eres entre todas las mujeres, y bendito es el fruto de tu vientre, Jesús.
0: Santa María, Madre de Dios, ruega por nosotros pecadores, ahora y en la hora de nuestra muerte. Amén.
1: Dios te salve María, llena eres de gracia, el Señor es contigo. Bendita tú eres entre todas las mujeres, y bendito es el fruto de tu vientre, Jesús.
0: Santa María, Madre de Dios, ruega por nosotros pecadores, ahora y en la hora de nuestra muerte. Amén.
1: Dios te salve María, llena eres de gracia, el Señor es contigo. Bendita tú eres entre todas las mujeres, y bendito es el fruto de tu vientre, Jesús.
0: Santa María, Madre de Dios, ruega por nosotros pecadores, ahora y en la hora de nuestra muerte. Amén.
3: Gloria al Padre, al Hijo y al Espíritu Santo, como era en un principio, ahora y siempre, por los siglos de los siglos. Amén.
1: Oh Jesús mío, perdona nuestros pecados, líbranos del fuego del infierno, lleva todas las almas al cielo y socorre especialmente a las más necesitadas de tu divina misericordia. Amén.
2: Virgen del Carmen, Madre Patrona y Reina de Chile,
1: salva a tu pueblo que clama a ti.
0: Tercer misterio luminoso, el anuncio del Reino de Dios. Después que Juan fue encarcelado, Jesús se dirigió a Galilea a predicar la buena noticia del Reino de Dios. Decía: el tiempo ha llegado y el Reino de Dios está cerca. Convertíos y creed en el Evangelio. Marcos 1, versículos 14 al 15. Petición. Señor, Dios nuestro, que en la bienaventurada Virgen María nos diste el modelo del discípulo que fielmente guarda las palabras de vida, te rogamos que abras nuestros corazones para escuchar las palabras de la salvación, y así, por el poder del Espíritu Santo, resuenen a diario en nosotros y produzcan abundantes frutos de conversión y santidad. Por Jesucristo nuestro Señor.
3: Amén. Padre nuestro que estás en el cielo, santificado sea tu nombre. Venga a nosotros tu reino. Hágase tu voluntad aquí en la tierra como en el cielo.
1: Danos hoy nuestro pan de cada día. Perdona nuestras ofensas, como también nosotros perdonamos a los que nos ofenden. No nos dejes caer en la tentación y líbranos del mal. Amén.
3: Dios te salve María, llena eres de gracia, el Señor es contigo. Bendita eres entre todas las mujeres y bendito es el fruto de tu vientre Jesús.
1: Santa María, Madre de Dios, ruega por nosotros pecadores, ahora y en la hora de nuestra muerte. Amén.
3: Dios te salve María, llena eres de gracia, el Señor es contigo. Bendita eres entre todas las mujeres y bendito es el fruto de tu vientre Jesús.
1: Santa María, Madre de Dios, ruega por nosotros pecadores, ahora y en la hora de nuestra muerte. Amén.
3: Dios te salve María, llena eres de gracia, el Señor es contigo. Bendita eres entre todas las mujeres y bendito es el fruto de tu vientre Jesús.
1: Santa María, Madre de Dios, ruega por nosotros pecadores, ahora y en la hora de nuestra muerte. Amén.
3: Dios te salve María, llena eres de gracia, el Señor es contigo. Bendita eres entre todas las mujeres y bendito es el fruto de tu vientre Jesús.
1: Santa María, Madre de Dios, ruega por nosotros pecadores, ahora y en la hora de nuestra muerte. Amén.
3: Dios te salve María, llena eres de gracia, el Señor es contigo. Bendita eres entre todas las mujeres y bendito es el fruto de tu vientre Jesús.
1: Santa María, Madre de Dios, ruega por nosotros pecadores, ahora y en la hora de nuestra muerte. Amén.
3: Dios te salve María, llena eres de gracia, el Señor es contigo. Bendita eres entre todas las mujeres y bendito es el fruto de tu vientre Jesús.
1: Santa María, Madre de Dios, ruega por nosotros pecadores, ahora y en la hora de nuestra muerte. Amén.
3: Dios te salve María, llena eres de gracia, el Señor es contigo. Bendita eres entre todas las mujeres y bendito es el fruto de tu vientre Jesús.
1: Santa María, Madre de Dios, ruega por nosotros pecadores, ahora y en la hora de nuestra muerte. Amén.
3: Dios te salve María, llena eres de gracia, el Señor es contigo. Bendita eres entre todas las mujeres y bendito es el fruto de tu vientre Jesús.
1: Santa María, Madre de Dios, ruega por nosotros pecadores, ahora y en la hora de nuestra muerte. Amén.
3: Dios te salve María, llena eres de gracia, el Señor es contigo. Bendita eres entre todas las mujeres y bendito es el fruto de tu vientre Jesús.
1: Santa María, Madre de Dios, ruega por nosotros pecadores, ahora y en la hora de nuestra muerte. Amén.
3: Dios te salve María, llena eres de gracia, el Señor es contigo. Bendita eres entre todas las mujeres y bendito es el fruto de tu vientre Jesús.
1: Santa María, Madre de Dios, ruega por nosotros pecadores, ahora y en la hora de nuestra muerte. Amén.
3: Gloria al Padre, al Hijo y al Espíritu Santo, como era en un principio, ahora y siempre, por los siglos de los siglos. Amén.
1: Oh Jesús mío, perdona nuestros pecados, líbranos del fuego del infierno, lleva todas las almas al cielo y socorre especialmente a las más necesitadas de tu divina misericordia. Amén.
2: Virgen del Carmen, Madre Patrona y Reina de Chile,
1: salva tu pueblo que clama a ti.
3: Cuarto misterio luminoso, la transfiguración de nuestro Señor. Y sucedió que mientras Jesús estaba orando, cambió el aspecto de su rostro y su ropa se volvió de una blancura resplandeciente. De la nube salió una voz que dijo: este es mi Hijo muy amado, mi elegido. Escuchadle a él. Lucas 9, versículos 29 al 35. Petición. Oh Dios, que en la transfiguración de tu unigénito confirmaste los misterios de la fe con el testimonio de los profetas y prefiguraste maravillosamente nuestra perfecta adopción como hijos tuyos. Concédenos, te rogamos que, escuchando siempre la palabra de tu Hijo, el predilecto, seamos un día coherederos de su gloria. Por Jesucristo nuestro Señor. Amén.
1: Padre nuestro que estás en el cielo, santificado sea tu nombre. Venga a nosotros tu reino. Hágase tu voluntad en la tierra como en el cielo.
3: Danos hoy nuestro pan de cada día. Perdona nuestras ofensas, así como nosotros perdonamos a los que nos ofenden. No nos dejes caer en la tentación y líbranos del mal. Amén.
1: Dios te salve María, llena eres de gracia, el Señor es contigo, bendita tú eres entre todas las mujeres, y bendito es el fruto de tu vientre, Jesús.
3: Santa María, Madre de Dios, ruega por nosotros pecadores, ahora y en la hora de nuestra muerte. Amén.
1: Dios te salve María, llena eres de gracia, el Señor es contigo, bendita tú eres entre todas las mujeres, y bendito es el fruto de tu vientre, Jesús.
3: Santa María, Madre de Dios, ruega por nosotros pecadores, ahora y en la hora de nuestra muerte. Amén.
1: Dios te salve María, llena eres de gracia, el Señor es contigo, bendita tú eres entre todas las mujeres, y bendito es el fruto de tu vientre, Jesús.
3: Santa María, Madre de Dios, ruega por nosotros pecadores, ahora y en la hora de nuestra muerte. Amén.
1: Dios te salve María, llena eres de gracia, el Señor es contigo. Bendita tú eres entre todas las mujeres, y bendito es el fruto de tu vientre, Jesús.
3: Santa María, Madre de Dios, ruega por nosotros pecadores, ahora y en la hora de nuestra muerte. Amén.
1: Dios te salve María, llena eres de gracia, el Señor es contigo, bendita tú eres entre todas las mujeres, y bendito es el fruto de tu vientre, Jesús.
3: Santa María, Madre de Dios, ruega por nosotros pecadores, ahora y en la hora de nuestra muerte. Amén.
1: Dios te salve María, llena eres de gracia, el Señor es contigo, bendita tú eres entre todas las mujeres, y bendito es el fruto de tu vientre, Jesús.
3: Santa María, Madre de Dios, ruega por nosotros pecadores, ahora y en la hora de nuestra muerte. Amén.
1: Dios te salve María, llena eres de gracia, el Señor es contigo, bendita tú eres entre todas las mujeres, y bendito es el fruto de tu vientre, Jesús.
3: Santa María, Madre de Dios, ruega por nosotros pecadores, ahora y en la hora de nuestra muerte. Amén.
1: Dios te salve María, llena eres de gracia, el Señor es contigo, bendita tú eres entre todas las mujeres, y bendito es el fruto de tu vientre, Jesús.
3: Santa María, Madre de Dios, ruega por nosotros pecadores, ahora y en la hora de nuestra muerte. Amén.
1: Dios te salve María, llena eres de gracia, el Señor es contigo, bendita tú eres entre todas las mujeres, y bendito es el fruto de tu vientre, Jesús.
3: Santa María, Madre de Dios, ruega por nosotros pecadores, ahora y en la hora de nuestra muerte. Amén.
1: Dios te salve María, llena eres de gracia, el Señor es contigo, bendita tú eres entre todas las mujeres, y bendito es el fruto de tu vientre, Jesús.
3: Santa María, Madre de Dios, ruega por nosotros pecadores, ahora y en la hora de nuestra muerte. Amén. Gloria al Padre, al Hijo y al Espíritu Santo, como era en un principio, ahora y siempre, por los siglos de los siglos. Amén.
1: Oh Jesús mío, perdona nuestros pecados, líbranos del fuego del infierno, lleva todas las almas al cielo y socorre especialmente a las más necesitadas de tu divina misericordia. Amén.
2: Virgen del Carmen, Madre Patrona y Reina de Chile,
1: salva a tu pueblo que clama a ti.
3: Quinto misterio luminoso, la institución de la Santa Eucaristía. Durante la cena, Jesús tomó el pan, dio gracias, lo partió y se lo dio a sus discípulos, diciendo: tomad y comed, este es mi cuerpo. Tomó luego en sus manos una copa, dio gracias a Dios y la pasó a sus discípulos diciendo: bebed todos de ella, porque esto es mi sangre. Mateo 26, versículos 26 al 27. Petición. Oh Dios, que en la Santa Eucaristía nos dejaste el memorial de tu pasión, te pedimos nos concedas venerar de tal modo los sagrados misterios de tu cuerpo y de tu sangre, que experimentemos constantemente en nosotros el fruto de tu redención, tú que vives y reinas por los siglos de los siglos. Amén. Padre nuestro que estás en el cielo, santificado sea tu nombre. Venga a nosotros tu reino. Hágase tu voluntad aquí en la tierra como en el cielo.
1: Danos hoy nuestro pan de cada día. Perdona nuestras ofensas, como también nosotros perdonamos a los que nos ofenden. No nos dejes caer en la tentación y líbranos del mal. Amén.
3: Dios te salve María, llena eres de gracia, el Señor es contigo, bendita eres entre todas las mujeres y bendito es el fruto de tu vientre Jesús.
1: Santa María, Madre de Dios, ruega por nosotros pecadores, ahora y en la hora de nuestra muerte. Amén.
3: Dios te salve María, llena eres de gracia, el Señor es contigo, bendita eres entre todas las mujeres y bendito es el fruto de tu vientre, Jesús.
1: Santa María, Madre de Dios, ruega por nosotros pecadores, ahora y en la hora de nuestra muerte. Amén.
3: Dios te salve, María, llena eres de gracia, el Señor es contigo. Bendita eres entre todas las mujeres, y bendito es el fruto de tu vientre, Jesús.
1: Santa María, Madre de Dios, ruega por nosotros pecadores, ahora y en la hora de nuestra muerte. Amén.
3: Dios te salve María, llena eres de gracia, el Señor es contigo. Bendita eres entre todas las mujeres, y bendito es el fruto de tu vientre, Jesús.
1: Santa María, Madre de Dios, ruega por nosotros pecadores, ahora y en la hora de nuestra muerte. Amén.
3: Dios te salve María, llena eres de gracia, el Señor es contigo. Bendita eres entre todas las mujeres y bendito es el fruto de tu vientre Jesús.
1: Santa María, Madre de Dios, ruega por nosotros pecadores, ahora y en la hora de nuestra muerte. Amén.
3: Dios te salve María, llena eres de gracia, el Señor es contigo. Bendita eres entre todas las mujeres y bendito es el fruto de tu vientre Jesús.
1: Santa María, Madre de Dios, ruega por nosotros pecadores, ahora y en la hora de nuestra muerte. Amén.
3: Dios te salve María, llena eres de gracia, el Señor es contigo. Bendita eres entre todas las mujeres y bendito es el fruto de tu vientre Jesús.
1: Santa María, Madre de Dios, ruega por nosotros pecadores, ahora y en la hora de nuestra muerte. Amén.
3: Dios te salve María, llena eres de gracia, el Señor es contigo. Bendita eres entre todas las mujeres y bendito es el fruto de tu vientre Jesús.
1: Santa María, Madre de Dios, ruega por nosotros pecadores, ahora y en la hora de nuestra muerte. Amén.
3: Dios te salve María, llena eres de gracia, el Señor es contigo. Bendita eres entre todas las mujeres y bendito es el fruto de tu vientre, Jesús.
1: Santa María, Madre de Dios, ruega por nosotros pecadores, ahora y en la hora de nuestra muerte. Amén.
3: Dios te salve María, llena eres de gracia, el Señor es contigo, bendita eres entre todas las mujeres, y bendito es el fruto de tu vientre, Jesús.
1: Santa María, Madre de Dios, ruega por nosotros pecadores, ahora y en la hora de nuestra muerte. Amén.
3: Gloria al Padre, al Hijo y al Espíritu Santo, como era en un principio, ahora y siempre, por los siglos de los siglos. Amén.
1: Oh Jesús mío, perdona nuestros pecados, líbranos del fuego del infierno, lleva todas las almas al cielo y socorre especialmente a las más necesitadas de tu divina misericordia. Amén.
2: Virgen del Carmen, Madre Patrona y Reina de Chile,
1: salva a tu pueblo que clama a ti.
2: Pedimos por el Santo Padre, el Papa León XIV y sus intenciones, por nuestros cardenales, obispos, sacerdotes, religiosos, religiosas y consagrados, por las intenciones que cada uno traemos en nuestros corazones, enfermos, afligidos en el alma o en el cuerpo, agonizantes, necesitados de toda índole, y por todos nuestros hermanos en Chile.
3: San Miguel Arcángel, defiéndenos en la batalla, sé nuestro amparo contra la perversidad y las acechanzas del demonio. Que Dios la reprima, es nuestra humilde súplica, y tú, oh príncipe de la milicia celestial, con el poder que Dios te ha dado, arroja al infierno a Satanás y a los demás espíritus malignos que vagan por el mundo para la perversión de las almas. Amén.
1: Dios te salve, reina y madre, madre de misericordia, vida, dulzura y esperanza nuestra. Dios te salve, a ti clamamos los desterrados hijos de Eva, a ti suspiramos gimiendo y llorando en este valle de lágrimas. Ea pues, señora y abogada nuestra, vuelve a nosotros esos tus ojos misericordiosos, y después de este destierro, muéstranos a Jesús, fruto bendito de tu vientre. Oh clemente, oh piadosa, oh dulce siempre Virgen María, ruega por nosotros, Santa Madre de Dios, para que seamos dignos de alcanzar las promesas y gracias de nuestro Señor Jesucristo. Amén.
2: Sagrado Corazón de Jesús,
1: en vos confío.
2: Inmaculado y doloroso Corazón de María,
1: sed la salvación del alma mía.
2: Castísimo Corazón de San José,
1: sed el guardián de nuestras familias.
2: Os amamos, salvad las almas, Reina y hermosura del Carmelo,
1: ruega por nosotros.
3: Madre María, gracias por acompañarnos en este tiempo de oración. Ayúdanos a conservar en el corazón todo lo que hemos contemplado junto a ti. Que la luz de Cristo ilumine nuestros hogares, nuestras decisiones y nuestro camino de cada día. Y que la bendición de Dios Todopoderoso, Padre, Hijo y Espíritu Santo, descienda sobre nosotros y permanezca para siempre. Amén.
2: Hemos escuchado el rezo del Santo Rosario meditado en el centenario de la coronación de la Virgen María como Reina de Chile.

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2: En punto, 43 minutos.
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1: La hora en Radio María. Es la 1:01. 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
2: La paz esté con ustedes. Amigos, nuestro evangelio para este 24º domingo del tiempo ordinario es la conocida historia de Pedro preguntándole al Señor: ¿cuántas veces debo perdonar a mi hermano? ¿Hasta siete? El Señor dice: no siete, sino 70 veces siete, o 77 veces como lo tiene nuestra traducción. Y voy a hablar de eso, pero quiero abordarlo mirando la segunda lectura, que es de San Pablo, ya que creo que arroja una luz muy particular sobre este evangelio tan familiar. Empecemos con la segunda lectura, que es del final de Romanos. Hemos estado leyendo la carta más grande de Pablo durante las últimas semanas, del capítulo 14 de Romanos. Escuchen: ninguno de nosotros vive para sí mismo ni muere para sí mismo. Si vivimos, para el Señor vivimos, y si morimos, para el Señor morimos. Por lo tanto, ya sea que estemos vivos o que hayamos muerto, somos del Señor. Esa es una afirmación realmente fuerte. Mi vida, mi muerte, todo eso no es mío. No se trata de mí, le pertenece al Señor. Es mi vida, no lo niego, pero pertenece a un poder superior. Tal vez ya les hablé de esto antes, pero siempre se me viene a la mente cuando me encuentro con esta lectura. Cuando estaba en California hace años y estaban considerando la ley del suicidio asistido, había un cartel publicitario que promocionaba esta ley propuesta y decía: mi vida, mi muerte, mi elección. Recuerdo haber pensado que sería difícil encontrar una declaración más directamente repugnante para el cristianismo que esa, porque contradice directamente lo que Pablo dice aquí. Ese es el lema de la modernidad radical, que pone un gran énfasis en la autonomía. Es mi vida, yo decido, yo elijo, mi vida, mi muerte, mi elección. No me digas qué hacer. El cristianismo, amigos, juega un juego muy diferente. Piensen también cuando Pablo dice al comienzo de Romanos: soy un esclavo de Cristo Jesús. ¿Quién quiere ser esclavo de alguien? Pablo conocía todo sobre la esclavitud, era una práctica muy común en su época, y lo dice sin dudarlo: soy un esclavo, soy propiedad de alguien más, estoy controlado por alguien más, estoy aquí para servir no a mis propios propósitos, sino a los de Cristo. O incluso más radical: ya no vivo yo, sino que es Cristo quien vive en mí. Todas estas expresiones parecen decir lo mismo. La vida cristiana se trata de rendir la mente, el corazón, el cuerpo, el alma, todo, al poder superior de Cristo. Justamente el otro día estaba pasando canales en la TV y me crucé con esa película de hace no sé cuántos años, el tiempo pasa tan rápido, tal vez 10 o 15 años, llamada La vida de Pi. Recuerdo haber leído el libro, que me gustó mucho, y luego Ang Lee, el gran director, dirigió esta película que es muy hermosa visualmente. Es una película bellamente compuesta, es el relato peculiar sobre un chico indio que sobrevive a un naufragio terrible en un pequeño bote de rescate. Y en el bote con él hay un tigre de Bengala. Todo eso es un sermón para otro día, pero aquí está la escena que realmente se me quedó grabada mientras volvía a ver la película. El pobre chico, Pi, está al límite de sus fuerzas. Lleva en el mar, creo, varias semanas. Se le están acabando las provisiones básicas. Y luego viene esta gran tormenta que sacude el bote y lo llena de agua. Él siente que ha llegado al final. Se arrodilla y pronuncia una oración. Pero la oración no es, oh Dios, rescátame, o Dios, envíame suministros, o Señor, sácame de esto. Él levanta sus brazos y dice, oh Dios, soy tu vasija. Y pensé que era una oración hermosa y muy en el espíritu de San Pablo. Señor, soy tu vasija, en los buenos y en los malos momentos, cuando las cosas van genial o cuando estoy al límite de mis fuerzas. Señor, soy tu vasija, soy tu esclavo, te pertenezco. Señor, haz con mi vida lo que quieras. Eso me parece que está lleno del espíritu de San Pablo. Ahora, el problema, como acabo de insinuar, es que vivimos en una cultura que nos enseña todo lo contrario todo el tiempo. Ya les he hablado antes sobre la investigación realizada sobre los ritos de iniciación de los pueblos originarios. Pueden encontrar el mismo patrón en todo el mundo, donde un chico joven es arrancado de su cómoda cama a altas horas de la noche por los hombres de la tribu, y lo hieren, lo cortan de alguna manera, le sacan un diente. La vida es dura, es decir, cuando eres un niño, sí, eres el centro de atención y todas tus necesidades están cubiertas, pero si quieres crecer tienes que saber que la vida es dura. Luego introducen al chico en la tradición y la historia de la tribu, después lo envían a la jungla a sobrevivir por su cuenta. ¿Cuál es el punto? Tu vida no se trata de ti, muchacho. Un bebé piensa eso, pero la conciencia de un bebé en un adulto, ¿saben cómo se llama eso? Peligroso. Y para ser honesto con ustedes, hay mucho de eso alrededor. La conciencia de un bebé en el cuerpo de un adulto que tiene los poderes de un adulto. ¿Saben qué es interesante aquí? Estaba releyendo a Agustín para otro proyecto en el que estoy trabajando, hacia el comienzo de las confesiones. Agustín no es para nada romántico con los niños, como, oh, los bebés no son maravillosos, ¿acaso? La observación de Agustín es que cuando miras a un bebé, ¿qué ves? El pecado original. Él dice, gracias a Dios, el cuerpo y las extremidades del bebé son tan pequeños, porque si tuviera este cuerpo corpulento con la mente de un bebé es todo yo, mío, dame, necesito, quiero, exijo. Gracias a Dios, los bebés tienen esos cuerpos pequeños para que podamos de alguna manera controlarlos, porque si fueran grandes y tuvieran esa mente, cuidado. Bueno, francamente tenemos una cultura llena de bebés adultos que no han sido iniciados, no han aprendido la lección de que la vida es dura, no han recibido la lección de que su vida no se trata de ellos. No han ido más allá de esta fase infantil o adolescente de egocentrismo. Miren algunas de estas investigaciones sobre chicos jóvenes que tienen problemas, como le dicen, para adultear. Estoy adulteando aquí, no estoy listo para adultear todavía. Bueno, más vale que llegues ahí. Y más vale que encontremos formas en nuestra cultura para ayudar en ese proceso. Hace muy poco me enteré de esto mientras grabo estas palabras. La Universidad de Michigan evidentemente ha decidido lidiar con la crisis de salud mental en los jóvenes, quitando las calificaciones en el primer semestre en al menos una de sus facultades. Porque recibir una nota es evidentemente tan debilitante para estos jóvenes, tan humillante, los pone en un estado mental tan complicado. Y yo me pregunto, ¿piensan que eso va a resolver un problema de salud mental? Hablemos de exacerbar un problema de salud mental, de contribuir a él, de permitir que la conciencia de bebé perdure. Ese es el problema. Ese es el problema. Un adulto puede decir algo como, mi vida no se trata de mí. Si siguen esos ritos de iniciación hasta el final, sí, están diseñados para convencer al niño de que la vida es dura y de que puede sobrevivir por su cuenta. Pero el propósito último de esos ritos, y esto es cierto a través de las culturas, el propósito es religioso. Porque al final de ese proceso en la selva o en la tundra, cuando están sobreviviendo, están destinados a entrar en contacto con el poder superior, a entrar en contacto con Dios. Solo entonces estarán listos para servir a la tribu, para servir a la comunidad. Los bebés adultos no pueden servir a la comunidad, le harán daño. No puedo evitar ver una correlación entre el marginalizar o excluir la religión. Es justo decir que somos la primera generación en la historia humana registrada en estar ampliamente secularizada. Cada generación antes de la nuestra, no importa la cultura, la gente creía en Dios, en los dioses, en la dimensión espiritual. A lo que voy aquí es que cuando dejas a Dios de lado, te ves arrojado de vuelta a tu propio ego. Si no hay Dios, entonces el valor supremo soy yo, la preocupación última soy yo. Eso conduce a una cultura de bebés adultos. Ahora, les prometí que iba a mirar a Pablo solo para iluminar el Evangelio, así que quiero hacer esa conexión. Pedro se acerca a Jesús y le pregunta, «Si mi hermano me ofende, ¿cuántas veces tengo que perdonarlo? ¿Hasta 7 veces?» Jesús le contestó, «No solo hasta 7, sino hasta 70 veces 7». Esta es la luz que creo Pablo arroja sobre esto. ¿Qué es lo que nos impide perdonar a la gente? Es una intensa preocupación por uno mismo. Me han herido, me dañaste de alguna manera y no voy a superarlo. Oye, tal vez sea momento de continuar con tu vida. No. Voy a seguir con mi vida hasta que resuelva esto. Hasta que él se disculpe, no voy a perdonar. Es una preocupación por uno mismo lo que nos impide el perdón. Y aquí el porqué. Porque cuando perdono a las personas que me han hecho daño, y digamos que realmente me han dañado, realmente me han hecho algo terrible o injusto, si no puedo perdonarlas, entonces no puedo continuar con mi misión. Estoy atascado. Estoy atascado y no puedo hacer lo que Dios quiere que haga, porque estoy tan preocupado por mi ego herido, y tú estás preocupado por tu ego herido, todos lo estamos. ¿Qué estamos haciendo ahora? Mirándonos unos a otros con resentimiento. En lugar de mirar juntos a Dios y a lo que Dios quiere que hagamos. La incapacidad de perdonar es consecuencia de esta conciencia infantil que impide la misión. Miremoslo al revés. Cuando tienes clara la misión, cuando estás en contacto con Dios y con los propósitos de Dios, cuando sabes que tu vida no se trata de ti, bueno, entonces puedes dejar ir los daños que te hicieron. Puedo perdonarlos porque quieres seguir adelante con el propósito de tu vida, que es hacer la voluntad de Dios. Mencioné la película La vida de Pi. Hay otra que me viene a la mente. Me gustan las películas de guerra y una de las mejores de los últimos años es Corazones de Hierro. Actúa Brad Pitt y Shia LaBeouf también. Se trata de la tripulación de un tanque en el final de la Segunda Guerra Mundial. En el transcurso de la película ves que estos tipos están todo el tiempo agarrándose del cuello, están enojados entre sí, se ofenden, quieren matarse, no se llevan bien. Hasta que al mismísimo final el tanque se avería. Están en un cruce de caminos y una opción es simplemente salir huyendo de allí. Pero Brad Pitt, que es el líder del grupo, dice, no, yo me voy a quedar a pelear aquí. Y luego, uno por uno, los otros hombres, aunque saben que es una situación desesperada, dicen, está bien, me quedo contigo, yo también pelearé, uno a uno. Superan sus resentimientos, son capaces de perdonarse mutuamente porque han aceptado una misión común. Hay una escena hermosa cuando están dentro del tanque y se unen como equipo. Cuando tienes clara la misión, tu vida no se trata de ti. No se trata de ti. Sea que viva o que muera, pertenezco al Señor. Soy del Señor, no soy mío. Entonces, puedo dejar ir los resentimientos. Puedo decir con Jesús, perdonaré 70 veces 7. No me voy a quedar atascado en ese nivel. Voy a romper con mi conciencia infantil y adolescente, porque estoy enfocado en la misión. Él quiere liberar a sus seguidores para su misión. Y por eso dice, no solo 7 veces, sino 70 veces 7. Piensen en eso, amigos. Especialmente si se sienten atrapados en redes y tramas de resentimiento e incapacidad de perdonar. Tu vida no se trata de ti. Tu ego no es lo que importa. Le perteneces al Señor. Y que Dios los bendiga.
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1: Queridos amigos de Radio María, hoy queremos dejarnos iluminar por una canción sencilla, alegre y profundamente humana. Yo canto a la mañana. La intérprete de esta hermosa canción es por la gran Amalia Rodríguez, la inolvidable reina del fado. Su voz cargada de emoción y verdad tiene esa capacidad única de tocar el alma y de hacer que cada palabra cobre vida. La canción fue escrita por el dúo español Manuel de la Calva y Ramón Arcusa, integrantes del recordado dúo dinámico. Ellos marcaron a toda una generación con canciones llenas de optimismo, sencillez y amor por la vida. Yo canto a la mañana que ve mi juventud. Qué hermoso es saber que cantar en la mañana es elegir la esperanza. Esta canción nos devuelve a lo esencial: agradecer la vida, reconocer a la madre, valorar la tierra, celebrar el amor. En un mundo que muchas veces nos empuja al cansancio y a la queja, esta canción nos enseña a vivir con un corazón agradecido. Todo en la vida es como una canción, y es verdad. Hay momentos de alegría y también de despedida. Pero cuando Dios está en medio, incluso el dolor se transforma y la vida entera comienza a tener armonía. Nos dice el apóstol Pablo en su carta a los Filipenses: alégrense siempre en el Señor. Los invito a que escuchemos atentamente esta hermosa canción.

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1: Son las 2 en punto.
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1: Son las 2:15 minutos.
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0: 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La hora en Radio María.
1: Son las 3 en punto.

0: Hijo y del Espíritu Santo. Amén.
1: Expiraste, Jesús, pero la fuente de vida brotó para las almas y el mar de misericordia se abrió para el mundo entero. Oh fuente de vida, insondable misericordia divina, abarca el mundo entero y derrámate sobre nosotros.
0: Padre nuestro que estás en el cielo, santificado sea tu nombre. Venga a nosotros tu reino. Hágase tu voluntad en la tierra como en el cielo.
1: Danos hoy nuestro pan de cada día. Perdona nuestras ofensas como nosotros perdonamos a los que nos ofenden. No nos dejes caer en la tentación y líbranos del mal. Amén.
0: Dios te salve María, llena eres de gracia. El Señor es contigo. Bendita tú eres entre todas las mujeres y bendito es el fruto de tu vientre, Jesús.
1: Santa María, Madre de Dios, ruega por nosotros pecadores, ahora y en la hora de nuestra muerte. Amén.
0: Creo en Dios Padre, Todopoderoso, Creador del cielo y de la tierra. Creo en Jesucristo, su único Hijo, nuestro Señor, que fue concebido por obra y gracia del Espíritu Santo. Nació de Santa María Virgen, padeció bajo el poder de Poncio Pilatos, fue crucificado, muerto y sepultado, descendió a los infiernos, al tercer día resucitó de entre los muertos, subió a los cielos y está sentado a la derecha de Dios Padre Todopoderoso. Desde allí ha de venir a juzgar a vivos y muertos. Creo en el Espíritu Santo, en la Santa Iglesia Católica, en la comunión de los santos, en el perdón de los pecados, en la resurrección de la carne y en la vida eterna. Amén. Padre eterno, te ofrezco el cuerpo y la sangre, el alma y la divinidad de tu amadísimo Hijo, nuestro Señor Jesucristo, como expiación de nuestros pecados y los del mundo entero. Por su dolorosa pasión,
1: ten misericordia de nosotros y del mundo entero.
0: Por su dolorosa pasión,
1: ten misericordia de nosotros y del mundo entero.
0: Por su dolorosa pasión,
1: ten misericordia de nosotros y del mundo entero.
0: Por su dolorosa pasión,
1: ten misericordia de nosotros y del mundo entero.
0: Por su dolorosa pasión,
1: ten misericordia de nosotros y del mundo entero.
0: Por su dolorosa pasión,
1: ten misericordia de nosotros y del mundo entero.
0: Por su dolorosa pasión,
1: ten misericordia de nosotros y del mundo entero.
0: Por su dolorosa pasión,
1: ten misericordia de nosotros y del mundo entero.
0: Por su dolorosa pasión,
1: ten misericordia de nosotros y del mundo entero.
0: Por su dolorosa pasión,
1: ten misericordia de nosotros y del mundo entero.
0: Padre eterno, te ofrezco el cuerpo y la sangre, el alma y la divinidad de tu amadísimo Hijo, nuestro Señor Jesucristo,
1: como expiación de nuestros pecados y los del mundo entero.
0: Por su dolorosa pasión,
1: ten misericordia de nosotros y del mundo entero.
0: Por su dolorosa pasión,
1: ten misericordia de nosotros y del mundo entero.
0: Por su dolorosa pasión,
1: ten misericordia de nosotros y del mundo entero.
0: Por su dolorosa pasión,
1: ten misericordia de nosotros y del mundo entero.
0: Por su dolorosa pasión,

0: de tu amadísimo Hijo, nuestro Señor Jesucristo, como expiación de nuestros pecados y los del mundo entero. Por su dolorosa pasión,
1: ten misericordia de nosotros y del mundo entero.
0: Por su dolorosa pasión,
1: ten misericordia de nosotros y del mundo entero.
0: Por su dolorosa pasión,
1: ten misericordia de nosotros y del mundo entero.
0: Por su dolorosa pasión,
1: ten misericordia de nosotros y del mundo entero.
0: Por su dolorosa pasión,
1: ten misericordia de nosotros y del mundo entero.
0: Por su dolorosa pasión,
1: ten misericordia de nosotros y del mundo entero.
0: Por su dolorosa pasión,
1: ten misericordia de nosotros y del mundo entero.
0: Por su dolorosa pasión,
1: ten misericordia de nosotros y del mundo entero.
0: Por su dolorosa pasión,
1: ten misericordia de nosotros y del mundo entero.
0: Por su dolorosa pasión,
1: ten misericordia de nosotros y del mundo entero.
0: Padre eterno, te ofrezco el cuerpo y la sangre, el alma y la divinidad de tu amadísimo Hijo, nuestro Señor Jesucristo,
1: como expiación de nuestros pecados y los del mundo entero.
0: Por su dolorosa pasión,
1: ten misericordia de nosotros y del mundo entero.
0: Por su dolorosa pasión,
1: ten misericordia de nosotros y del mundo entero.
0: Por su dolorosa pasión,
1: ten misericordia de nosotros y del mundo entero.
0: Por su dolorosa pasión,
1: ten misericordia de nosotros y del mundo entero.
0: Por su dolorosa pasión,
1: ten misericordia de nosotros y del mundo entero.
0: Por su dolorosa pasión,
1: ten misericordia de nosotros y del mundo entero.
0: Por su dolorosa pasión,
1: ten misericordia de nosotros y del mundo entero.
0: Por su dolorosa pasión,
1: ten misericordia de nosotros y del mundo entero.
0: Por su dolorosa pasión,
1: ten misericordia de nosotros y del mundo entero.
0: Por su dolorosa pasión,
1: ten misericordia de nosotros y del mundo entero.
0: Padre eterno, te ofrezco el cuerpo y la sangre, el alma y la divinidad de tu amadísimo Hijo, nuestro Señor Jesucristo,
1: como expiación de nuestros pecados y los del mundo entero.
0: Por su dolorosa pasión,
1: ten misericordia de nosotros y del mundo entero.
0: Por su dolorosa pasión,
1: ten misericordia de nosotros y del mundo entero.
0: Por su dolorosa pasión,
1: ten misericordia de nosotros y del mundo entero.
0: Por su dolorosa pasión,
1: ten misericordia de nosotros y del mundo entero.
0: Por su dolorosa pasión,
1: ten misericordia de nosotros y del mundo entero.
0: Por su dolorosa pasión,
1: ten misericordia de nosotros y del mundo entero.
0: Por su dolorosa pasión,
1: ten misericordia de nosotros y del mundo entero.
0: Por su dolorosa pasión,
1: ten misericordia de nosotros y del mundo entero.
0: Por su dolorosa pasión,
1: ten misericordia de nosotros y del mundo entero.
0: Por su dolorosa pasión,
1: ten misericordia de nosotros y del mundo entero.
0: Santo Dios, Santo fuerte, Santo inmortal,
1: ten piedad de nosotros y del mundo entero.
0: Santo Dios, Santo fuerte, Santo inmortal,
1: ten piedad de nosotros y del mundo entero.
0: Santo Dios, Santo fuerte, Santo inmortal,
1: ten piedad de nosotros y del mundo entero.
0: Oh sangre y agua, que brotaste del corazón de Jesús, como una fuente de misericordia para nosotros, en ti confío. Jesús, en ti confío. Oh Dios eterno, en quien la misericordia es infinita y el tesoro de compasión inagotable, vuelve a nosotros tu mirada bondadosa y aumenta tu misericordia en nosotros, para que en momentos difíciles no nos desesperemos ni nos desalentemos, sino que con gran confianza nos sometamos a tu santa voluntad, que es el amor y la misericordia mismos. Amén.

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3: ¿Qué tal? Gusto de saludarlos. Muy, pero muy buenas. Buenos días, ¿ah? Buenos días. Bienvenidos a esta edición de Contigo en Casa en este hermoso día. Miércoles 16 de septiembre y día se inaugura las fondas en los principales lugares del país. Destaca, por supuesto, la inauguración de la fonda del Parque O'Higgins. Fíjese que tuve la posibilidad, por motivos profesionales, ahora en la mañana, entre los titulares y este programa, de caminar por algunas calles de Santiago importantes, que van a ser puntos de gran afluencia popular durante estas fiestas patrias. Uno que va a concentrar la zona donde se realizará el Tedeum. Estábamos hablando de la Plaza de Armas. Ahí, al lado de la catedral, está el Palacio Arzobispal, donde tuve que ir a retirar la credencial para dicha ceremonia, para dicha liturgia. Y les comento que ya hay como un ambiente dieciochero en la calle, más allá de este estudio, que ha estado dieciochero desde el primero de septiembre, ¿no? Y también pude ir al Parque O'Higgins y obviamente hay un ambiente de tensión, hay un ambiente de nerviosismo, hay un ambiente de alta expectativa, porque hoy día en la noche, con la presencia del presidente de la República y de las máximas autoridades del país, se va a inaugurar la que es la gran fiesta de este 18, ¿no? Que es la fonda, la gran fonda del Parque O'Higgins. Eso va a ocurrir hoy día en la noche. Y tuve la posibilidad ahí de tantear cómo estaba el terreno en dicho lugar. Hay gran ambiente. Hay mucho movimiento de personas. Ya hay algunos desvíos vehiculares. Recordemos, hay tránsitos también de equipos de seguridad que van a permitir, no solamente para esta noche, sino para todo el fin de semana, que las personas celebren las fiestas patrias como corresponden. Que tengan la posibilidad de vivir un momento y un tiempo que sea de alegría para el país y no de pena. Por eso es que también se están tomando todas las medidas de resguardo. Amigas y amigos, saludar al gran Francisco Javier Gutiérrez Adeo, quien se prepara para celebrar un gran 18, hay que decirlo. 18 y 19, 20 también. Viene con apañe la cosa. Amigos y amigas, a continuación, dicho eso, cuando son las 11 de la mañana con 5 minutos, los invito, los conmino, les pido que me acompañen a continuación en la revisión de las principales noticias que marca la mañana. Una reunión sostuvo el subsecretario de Prevención del Delito, Gonzalo Guerrero, con representantes de las asociaciones de municipios por el reglamento que el Ejecutivo ingresó a Contraloría de la Ley de Seguridad Municipal. La redacción del reglamento concitó el rechazo de una ola de alcaldes cuestionando que una de sus disposiciones configuraba una causal de cesación del cargo, particularmente en el caso de no cumplir con la obligación de verificar los requisitos en la designación del director de seguridad pública o del nombramiento de los inspectores de seguridad. En el punto de prensa que realizó junto a las asociaciones de municipios, Guerrero indicó que, tal como lo señaló tanto el ministro Darrau como el ministro Alvarado el día de ayer, siempre existe la disposición por parte del gobierno del presidente Kast en revisar, corregir, adecuar y perfeccionar las distintas redacciones que el gobierno presenta, sobre todo cuando se trata de la consideración de la Contraloría General de la República. Vamos a continuación a revisar noticias de índole internacional, porque la presidenta de la Comisión Europea, Ursula von der Leyen, propuso este miércoles abrir la puerta a Canadá para convertirse en el primer miembro asociado de la Unión Europea. En su discurso sobre el Estado de la Unión, ante el Parlamento Europeo y en presencia del presidente del primer ministro canadiense Mark Carney. Dije que debemos reimaginar con urgencia nuestras asociaciones. Así que me gustaría trabajar contigo para abrir la puerta a que Canadá sea el primer miembro asociado de la Unión Europea, afirmó von der Leyen, dirigiéndose directamente a Carney, el primer ministro no europeo invitado a asistir a este discurso. Para algunos, la respuesta es actuar en solitario, pero esa no es una opción para nosotros. Ya no podemos depender de él como la única forma de proteger nuestros intereses, dijo en referencia al sistema de reglas compartidas. Y cerramos, como es habitual, con una noticia de índole eclesial, porque el Papa afirmó este miércoles que la diversidad de los pueblos del mundo no debe considerarse un peligro o una amenaza, sino una potencial fuente de enriquecimiento. Asimismo, criticó las actitudes de confrontación que en ocasiones degeneran en violencia. La confrontación, que a veces degenera en violencia, es fruto del poder del pecado y de cómo éste condiciona las mentalidades y las acciones a todos los niveles, causando destrucción y muerte. Señaló durante la audiencia general que presidió, como cada semana, en la Plaza de San Pedro. En este contexto, subrayó la necesidad de abrirse cada vez más a la lógica de la reciprocidad, del compartir y del cuidado mutuo, como sucede también entre los distintos miembros del cuerpo humano. El pontífice prosiguió así su ciclo de catequesis dedicado a Gaudium et Spes, la constitución pastoral sobre la Iglesia y su papel en el mundo, aprobada por el Concilio Vaticano II el 7 de diciembre de 1965. Lo decíamos, este será un día de grandes noticias. Será el día en que nos aproximemos, por supuesto, a la víspera, porque la víspera es mañana de las fiestas patrias. Y como corresponde una víspera, hoy día se inauguran las fondas en distintos lugares del país. Por supuesto, vamos a estar atentos a aquello. Invitarlos a que sigan en nuestra sintonía, porque las noticias van a regresar, si Dios así lo quiere, a eso de las 13:15 horas en una nueva, interesante e imperdible edición de Panorama Central. Ya volvemos.
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3: Estamos de vuelta, ¿no?, en este programa llamado Contigo en Casa, en este día miércoles, cuando son las 11:30. No, ¿cuántos son? Las 11:10. Quisiera que se fueran las 11:30. Son las 11:10 nomás, las 11:10 de la mañana. Pueden pensar, está grabado el día anterior. No, no, si estamos en vivo. Y les digo inmediatamente la temperatura, les digo inmediatamente la temperatura para esta oportunidad en este día miércoles 16 de septiembre. Temperatura, tensión. Yo por lo menos siento calorcito. 19 grados, en la temperatura, bien primaveral, qué rico, qué rico. De eso se trata, de eso se trata la primavera, de calorcito, pero un calor moderado, no ese calor de 35 grados que hace en el verano, un calor entre los 20 y los 30, o entre los 20 y los 28 grados, que es lo que uno considera como algo más bien moderado, algo que es soportable, ¿no? Hoy día máxima 26 grados, máxima 26, mañana 23, mañana también 26 grados, mañana jueves. Lo mismo el viernes, baja 3 grados respecto de la temperatura del día anterior, el sábado, cosa que es bastante grato porque va a ser una parada militar. Para los que asistan a las paradas militares, el caso mío, yo asistiré a la parada militar, como a título personal, y ese día 23 grados de máxima con cielo cubierto, 13 grados será la temperatura mínima el sábado 19 de septiembre. El domingo baja drásticamente la temperatura, como para avisarnos que la fiesta termina, que así como comienza una fiesta, en algún momento tiene que terminar, y ese día tendremos una temperatura mínima de 12 grados, una máxima de 18, ¿ah? Pero estamos hablando de probabilidades de precipitaciones en torno a un milímetro. Lo mismo la próxima semana, cuando también se espera que precipite en la capital de la República. Así es como lo estamos viendo en el pronóstico que nos entregan por lo menos los centros especializados de meteorología en el país. Eso es más o menos lo que podemos nosotros comentar respecto de esta materia, la materia climática, que es la materia que también nos importa y que siempre al público lo congrega. Yo en este instante, dicho eso, voy a colocarme los audífonos oficiales, no los no oficiales, que son los que utilizo. Voy a colocar los audífonos oficiales y le voy a preguntar a Panchito inmediatamente. ¿Qué torta te gustaría que presentáramos el día de hoy, Panchito, para el público? Torta chilena, ¿cuál es esa torta? A ver, explícame. Hojarasca, manjar de tarro, eje. Que es el que se prepara en 45 minutos en la olla a presión, o 2 horas y media a 3 horas en una olla normal. ¿Viste? No sé si uno le pega la cuestión. Pero mejor en ese caso, olla a presión. El tema con la olla a presión es que hay que mantenerla constantemente. Hay que tratarla con cuidado, la olla a presión. No cualquier olla a presión. Pero mejor con olla a presión porque gastas menos gas. Por otro lado, sale más cara la olla, pero gastas menos gas. Por último, gastas plata una vez. Rico el manjar de tarro, ¿eh? Rico. Hay que dejarlo, ¿cuánto? Reposar como unas 12 horas de una noche. Durante la noche se deja reposar y el otro día está, uy, exquisito. No hay que abrirlo al tiro, ¿eh? No hay que abrirlo al tiro. No hay que sacarlo de la olla y abrirlo. Yo creo que usted lo sabe eso, querido auditor, ¿eh? Yo no sé para qué ando también diciendo lesera, como si uno le hablara a extraterrestres. No, si la gente sabe. No, como si uno hablara a gente que vive en Marte, ¿eh? ¿Ya? A ver, capa de manjar y otra de chancaca. Torta chilena. Uy, qué rico. Qué rico. Panela le dicen en otros lugares, ¿ah? ¿Eh? Panela, qué rico. Tenemos la torta chilena. Entonces, tenemos la serpentina, el confeti, tenemos los juegos del cumpleaños, tenemos el payaso que conduce todos juntos a esta hora de la mañana. Vamos a saludar a quienes están de cumpleaños el día de hoy. Saludamos a Carmen Gloria Pérez Aranda, a Juan Andrés Atrias y Fuentes, Ana María Ramírez Ramírez, Rosa Irene Márquez Mendoza, María del Rosario Yáñez Martínez, María Lucía Aravena Cerda, Rebeca del Carmen Pena García, a Adith Angulo de Aristondo Gómez. También saludamos a Lorena Vergara Marín, o a Elizabeth Lorena Vergara Marín, o Lorena Elizabeth Vergara Marín, ahí sí. Adolfo Andrés Bañado Salinas, a doña Alejandra Villarroel Azócar y a don Javier Ernesto Moreno Díaz. A todos ellos, todas ellas, muy feliz cumpleaños de todo corazón. Hoy día, en este 16 de septiembre, ya de cara a las fiestas patrias, les deseamos tengan una celebración opípara en amor, opípara en afecto, opípara, opípara, opípara. ¿Ah? Pásenlo bien hoy día. Mira qué lindo. Cada 16 de septiembre la iglesia celebra al Papa San Cornelio y también al Obispo San Cipriano, dos amigos en Cristo preocupados por preservar la verdad de su mensaje. Juntos se opusieron a los errores, confusiones y herejías que empezaron a difundirse desde los inicios de la era cristiana y que minaron la salud espiritual del mundo miembro de la iglesia. Ambos concluyeron sus vidas coronados con las palmas del martirio. Cornelio, cuyo nombre significa fuerte como un cuerno, fue el 21º Papa de la Iglesia Católica. Afrontó con firmeza la herejía de Novaciano, teólogo que proclamaba que la Iglesia no tenía el poder suficiente para perdonar los pecados más graves. Para este teólogo y sus seguidores, aquellos llamados lapsi, en latín, los que han tropezado, no podían ser absueltos por autoridad eclesiástica alguna de aquellas faltas consideradas extremadamente graves. Eso equivalía a que la Iglesia no estaba autorizada para perdonar ni acoger de nuevo a quienes, por ejemplo, habían incurrido en apostasías. Ciertamente, a causa de la crueldad de las persecuciones, muchos cristianos habían abandonado la fe o abjurado de esta, el pecado de la apostasía, por temor a las amenazas del poder temporal, torturas, prisión, a la muerte. No obstante, no fueron pocos los que, habiendo negado a Cristo, reconocieron su falta y pidieron ser admitidos nuevamente en el seno de la comunidad cristiana. El Papa Cornelio fue el primero en alzar su voz contra Novaciano en el 210 hasta el 258 vivió Novaciano, ¿no? El pontífice sostuvo que el novacianismo resultaba herético, puesto que Dios no negaba a nadie su perdón y que no existía falta que no pudiese ser resarcida por su amor misericordioso. En consecuencia, la autoridad de perdonar los pecados podía ser ejercida por un ministro calificado. Cornelio terminó excomulgando a Novaciano, quien no quiso rectificarse y eligió con sus seguidores el camino del cisma, convirtiéndose en antipapa entre los años 251 y 258, al fundar la Iglesia de los Puros. Entre quienes apoyaron al Papa Cornelio en su doctrina sobre el perdón estaba San Cipriano, obispo con quien tenía una estrecha amistad. Cipriano, que se encontraba a la cabeza de la sede de Cartago, hoy Túnez, respaldó públicamente la postura pontificia en contra de Novaciano, por lo que se hizo de enemigos y detractores. Vale precisar que el Papa Cornelio no solo tuvo que sufrir por las controversias con Novaciano y sus intransigentes seguidores, los puros, los cataroi o cátaros. Los suyos fueron los tiempos de otras sangrientas persecuciones, esta vez organizada por el emperador romano Decio. Cornelio fue enviado primero al destierro y más tarde, en el año 253, tomado prisionero y condenado a muerte por decapitación. Por su parte, Cipriano, en Cartago, padeció también los duros años de la persecución de Decio, y tras la muerte de este, tuvo que sufrir una nueva ola de violencia anticristiana organizada por su sucesor, Valeriano. Cipriano fue condenado a muerte por negarse a ofrecer sacrificios a los dioses, así como por resistirse a la prohibición de celebrar la Eucaristía y administrar los sacramentos. Él, al oír su sentencia, exclamó: «Gracias sean dadas a Dios». Como Cornelio, Cipriano murió decapitado en septiembre del año 258. Los dos amigos, unidos por Cristo en la misión pastoral, padecieron por causa de la fe y dejaron en testimonio de fidelidad a la verdad revelada, un testimonio de que sellaron con sus propias sangres. Los nombres de Cornelio y Cipriano son parte de la liturgia, específicamente se les menciona en la plegaria eucarística número 1 del canon romano, al lado de otros santos y mártires de los primeros siglos del cristianismo. Así es con Cornelio y Cipriano. Usted seguramente debe conocer algún Cornelio. Bueno, está Cornelio Saavedra, por ejemplo, famoso. Cipriano, tiene que haber algún Cipriano en alguna localidad del país. Incluso tiene que haber algún Cipriano que nos escucha. Tenemos que tener algún Cornelio de auditorio y algún Cipriano. No me cabe duda. Si lo hay, que tengo la sensación, lo hay, les mandamos un abrazo. ¿Usted conoce algún Cornelio, algún Cipriano? Bueno, les cuento que está el YouTube disponible desde hace algunos instantes. Usted ya nos puede ver a través de dicha plataforma. Se puede conectar con nosotros, contactar con nosotros, escribirnos, participar de este programa llamado Contigo en Casa, que se emite todos los días de lunes a viernes desde las 11 hasta las 13 horas. Entonces, es la oportunidad, el momento preciso para que usted se manifieste a través de la red social o a través de la plataforma del YouTube, para decirlo de forma correcta y concreta. Eso como dato, información a esta hora de la mañana. Desde de todo corazón, gracias a los que ya nos están escuchando. Gracias de todo corazón a quienes ya nos están escuchando a esta hora, en este día miércoles 16 de septiembre, cuando ya se respira 18 en el aire. En el aire hay un 18 que huele a 18. Hay temperatura de 18. Siempre hay una discusión, ¿cómo tiene que ser un verdadero 18 en cuanto a temperatura? ¿Tiene que ser lluvioso? No tanto, porque hay que salir a las fondas, los que les guste ir a las fondas. ¿Tiene que ser con poquito viento? No, tiene que ser con harto viento, para que se puedan elevar los volantines. Para que la muchachada, sobre todo hay lugares donde ese viento es más pronunciado. Siento, o pienso más bien, en los muchachos, por ejemplo, que en el Parque Alejo Barrio, hablábamos hace unas semanas atrás con el padre César Flores, se reúnen en dicho lugar o en las cercanías de ese parque a elevar volantines. Linda práctica, que no van solos, van con el papá, van con el abuelito, van con un amigo, compiten quién llega más alto. Qué lindo, ¿eh? Qué linda tradición esa de elevar volantines, ¿no? La del volantinero. Linda, linda tradición aquella que resurge con fuerza en septiembre. Para elevar volantines se necesita viento. Por lo tanto, no es cualquier época del año en la que se puede realizar dicha práctica. Podríamos considerarla deportiva. Dicha práctica deportiva, la de elevar volantines. También esta época es tiempo de Tedeum, en distintos lugares del país. Uno siempre tiene presente, porque es el que transmitimos nosotros históricamente, el de la Catedral Metropolitana de Santiago, ¿no? Pero también hay en otras localidades del país. De hecho, el mismo 18, al unísono, se van a realizar Tedeums en otras diócesis. En otras diócesis del país se va a vivir esta tradición. Y hay otros lugares donde ese Tedeum se realiza no el 18 de septiembre, incluso puede ser hoy día a la tarde, o ayer, o el fin de semana anterior, pero se realiza el Tedeum. Hay lugares del país donde, entendiendo que la gente sale de la región metropolitana, la misa de la chilena siempre se realiza, por ejemplo, el fin de semana antes. Hay algunos ya tuvieron la misa de la chilena. Ayer, por ejemplo, conversamos con un auditor que nos decían que la misa de la chilena la van a tener el 20. Vale también porque se marca dentro del fin de semana largo. Pero me imagino que ese tipo de tradiciones también van asociados a que esa comunidad tiende a celebrarlo en el lugar o el grueso de la comunidad se queda. Por ejemplo, ya sea en alguna comuna del país o en algún lugar, esa comunidad no sale a la playa, no va a ver algún pariente, voy a veces. No solamente basta con ir a ver al pariente a otro lugar del país, también visitarlo dentro de la misma región, pero involucra que esa persona no va a estar vinculada, por lo menos durante ese tiempo, a la comunidad parroquial, ¿no? Es algo que ocurre, que se da como posibilidad. Permítame saludar a Lucía Marlene Zúñiga Lizana. Buenos y bendecidos días, querida Radio María, y todos los oyentes. Que este nuevo día esté lleno de alegrías y bendiciones. Un afectuoso saludo desde Tingririca, nuestra querida auditora de Tingririca, que nos acompaña en esta oportunidad. ¿Ah? Qué alegría, ¿no? Qué alegría que el público ya se está manifestando con nosotros en este día miércoles 16 de septiembre. Con todo ya con la cabeza en otra. Con todos con la cabecita un poco ya en otra. Sonando cuecas en en el interior, estamos todos escuchando cuecas. Estamos todos esperando que llegue el 17 en la tarde, ¿ah? Cuando ya a todos nos despachen para la casa y uno pueda ir a preparar la fiesta, los que la van a celebrar en familia, vayan a ir a prepararla con calma y los que la van a celebrar solo, bueno, igual por último hay algo que prepara. Mira, grande Panchoso. Bien, Panchoso. La del Guatón Loyola, el rodeo de los Andes, Guatón Loyola. Qué buena cueca esta. Este es un clásico de las cuecas, ¿ah? Esto sí que es folclore, ¿ah? Uno siempre se acuerda de los grandes grupos de cuecas, los chileneros, por ejemplo. No, bien. ¿Cuál es otro? Los chacareros de Paine. También. No, muy bien. Que este es cueca, cueca. No es tonada, pues este es cueca. Como dijo la Marcela Gael ayer, no es lo mismo la cueca que la tonada. Hay algunos que confunden la cueca con la tonada. No hay que confundir. No es lo mismo. Parecido, pero no es lo mismo. Está dentro del género del folclore. Eso sí te lo aguanto, ¿eh? Eso sí lo aguanto cualquiera, pero no es lo mismo. Por ejemplo, a mí el chile lindo es más una tonada que una cueca. Es tonada directamente. No es lo mismo. Uno, son conocimientos básicos que uno posee en cuanto a folclore. Conocimiento bien básico, tal vez demasiado, más de lo que uno pudiese saber. Este tampoco, este es como más, esto es chilote, no es ni tonada ni cueca. Y este es Jorge Yáñez, el que escuchamos, que también tuvo una incursión en la actuación, participando de secundario en algunas teleseries en los 90 y principios del 2000. Jorge Yáñez, pero conocido más que por sus roles, alguna vez interpretó a un sacerdote en Cerro Alegre, conocido por este tema, ¿no? El gorro de lana, que te lo enseñaban en el colegio, que uno se lo sabía de memoria, yo ya lo olvidé porque no la canto hace tanto tiempo. Mira, este es el Monte Aguilino. El Monte Aguilino, qué buena. Mira. Bueno, ahí uno ve en este tipo de expresiones la influencia que tiene. Los ritmos que llegan del norte del continente me refiero, ¿ah? De Centro y Norteamérica, y que se quedan acá, que en el sur del país han han penetrado tanto y han generado un sincretismo que ocurre siempre en las culturas, ¿ah? Cómo empiezan a llegar diversas corrientes y se empiezan a quedar en Chile y empiezan a tomar también un acento chileno, porque esa manera de cantar que tiene el montañino, la manera como él habla, no es como habla un mexicano, es como habla un guaso, ¿ah? O como entendemos, esto ya es altiplanicie, ¿eh? Absoluta. Norte de Chile, no, qué lindo. Qué lindo con zampoñita ahí. Qué lindo. La zampoña número 3. No, estoy con Héctor. En la cuarta fila. Mira. Iyapu. Yo tenía un amigo, trabajaba acá en Radio María, que él tenía un conjunto de música. De música latinoamericana, podríamos decirlo, ¿no? De música altiplánica, que se llamaba Ivapu, porque la cantante se llamaba Ivania. Entonces al grupo le pusieron Ivapu. Y acá con cariño le decían al grupo Iyapi. Iyapi, saluda a Nico Osorio, ¿eh? Te queremos mucho, nos acordamos mucho de ti, ¿eh? Mira, esta ganó el Festival de Viña 1985. Qué lindo recuerdo. Mira, esta versión es distinta a la que escuchamos regularmente, ¿eh? Está muy buena. La Reina del Tamarugal. Mira, ganadora del Festival de Viña, señora, no se ande con chicas, ¿ah? Realmente es una institución de la música chilena esta canción. Representa más de lo que nosotros creemos en la época en que la gente no se iba a comer un completito, un sanguchito en la competencia folclórica o internacional. Se quedaban viéndola, ¿ah? Se quedaban viéndola. Y el jurado era recibido con un aplauso, ¿no? Como ahora que pasa, para algunos es casi irrelevante, ¿no? En esa época, estamos hablando hace 40, 41 años atrás, la gente se quedaba viendo la competencia internacional. A toda la gente que nos está viendo a través de la transmisión streaming, gracias, ¿ah? Ya se nos pasó media hora como nada. Pero muy bien, señoras y señores, nos vamos a preparar. Nos aprestamos para un momento estelar de este programa. Les digo al tiro. Claro que sí. Gracias desde ya por estar con nosotros. Mujeres auditoras de Radio María, nos da lo mismo dónde hacerse una mamografía. Para hablar de este tema, conversaremos con la doctora Militza Petrich, cirujana oncóloga del Centro de Mama de la Clínica UANDES. ¿Qué tal, doctora? Gusto de saludarla. Gracias por estar con nosotros.
4: Hola, José Luis. Bueno, muchas gracias por la invitación a hablar de este importante tema para las mujeres.
3: Y esto es una pregunta desde la ignorancia del varón que conduce y hace esta entrevista. ¿En qué consiste una mamografía?
4: A ver, bueno, la mamografía es un examen donde la mujer posiciona su mama en una máquina que se llama mamografía, que lo que hace es comprimir y dar un rayo X. Ya. Y lo que permite es evaluar en la mama si existe alguna alteración que pudiera ser de alguna sospecha de cáncer de mama, ¿ya? Yo hablo de comprimir y de rayos X, pero la verdad es que es un examen bastante simple, sencillo, poco doloroso, que demora máximo 5 a 10 minutos y que nos permite hacer la evaluación de una mama y ver si hay alguna sospecha de cáncer de mama.
3: De todas formas, es breve, pero es certero en cuanto al resultado, ¿no?
4: Claro, es certero. Nosotros sabemos que la mamografía, y esto es súper importante para las personas que nos están escuchando, es un examen que salva vidas, ¿ya? Ya. Nosotros sabemos que hacer este examen es muy importante en las mujeres, sobre todo mujeres sobre 40 años y antes, incluso si tienen antecedentes familiares, porque nos permite evaluar y ver si tenemos alguna sospecha de cáncer de mama. Y esto es importante lo que tú dices en relación a lo que es certero. Porque si bien este es un examen que es muy bueno para la detección, hay veces que el examen puede tener algunas alteraciones que requiere un mayor estudio, otros exámenes complementarios como algunas compresiones específicas pueden hacer o ecografía mamaria. Entonces, es importante que la mamografía se haga en un lugar especializado, pero que además se pueda ver bien este examen y hacer una buena evaluación para tener una muy buena interpretación y definir si efectivamente hallazgos que estamos viendo pudieran llegar a responder a un cáncer de mama. pero también puede ser detección de otras lesiones precancerosas y por eso es tan importante la evaluación en conjunto con un grupo de especialistas.
3: Doctora, usted lo decía, no da lo mismo, y era la introducción de la entrevista, no da lo mismo dónde hacerse la mamografía, porque eso me imagino que es una campaña porque tiene que haber lugares o espacios donde las personas están haciendo la mamografía que tal vez no corresponden y que no son los adecuados, ¿no es así?
4: Aquí hay dos cosas. Uno, primero, es la calidad de las imágenes, ¿ya? Y también la experiencia de quienes las interpretan, y luego la capacidad de estudiar los hallazgos que pueden marcar la diferencia en un proceso diagnóstico, ¿ya? Entonces, ya lo dije, que la mamografía es fundamental para hacer la detección precoz del cáncer, pero hay algunos aspectos que las mujeres no consideran. Primero, que no todos los centros cuentan con la misma tecnología, el nivel de especialización y las capacidades para continuar el estudio si aparece una imagen sospechosa. ¿Ya? Entonces, cumplir con la mamografía es muy importante y el llamado es hacerse la mamografía, pero también las mujeres deben preocuparse de la calidad del examen. En general, en Chile hay una norma de mamografía y en general son de muy buena calidad, pero es importante la interpretación por profesionales especializados para después hacer la toma de las mejores decisiones y definir si este paciente, si esta mujer que se hizo este examen necesita algún estudio adicional. Entonces, uno podría decir, bueno, ¿qué vamos a revisar antes de pedir ahora para hacernos una mamografía? Entonces, primero, que el lugar donde la vamos a hacer cuente con equipos que sean especializados, ¿cierto? Que haya experiencia de los profesionales que realizan e interpretan el examen. La tecnología utilizada, la mamografía ha evolucionado mucho en el tiempo y actualmente ideal es hacerlo en un equipo que tenga o cuente con mamografía digital, que esto permite mejor visualización del tejido mamario, ¿ya? Y también que en el centro, en el fondo, cuando uno se va a hacer el examen, se tenga personas profesionales que cuando la mujer llegue a hacer el examen, se pueda hacer alguna evaluación, preguntas, evaluación de riesgo. Esas personas que toman el examen, el radiólogo, cuando lo interprete, también pueda obtener las mamografías anteriores que tiene esta persona. Y también que en el centro donde se haga exista la posibilidad de complementar el estudio. Yo ya les había dicho, ¿cierto?, que la mamografía puede es una foto y que puede haber algunas alteraciones y pueden necesitar hacerse algún examen complementario como una ecografía. Por lo tanto, es importante que exista una ruta clara ante el hallazgo. Muchas Muy veces bien. A mí me pasa con mujeres que se hacen el examen y puede tener una interpretación errada porque finalmente se hizo el examen pero no fue interpretado adecuadamente por en el fondo el informe radiológico, pero también la evaluación y el acompañamiento de ese resultado para definir, por ejemplo, si requiere algún examen complementario, cuál es la periodicidad, si requiere repetir el examen en 6 meses o en 1 año. Entonces, es importante que cuando uno decide hacer la mamografía o va a hacer la mamografía, también tenga este valor agregado del acompañamiento profesional para poder tomar las decisiones posteriores.
3: Importante pregunta, porque me imagino hay un momento, una edad donde se comienza la realización de este examen. Y también usted algo hablaba de la periodicidad. ¿Cuál es el periodo, cuánto tiempo hay que dejar entre mamografía y mamografía? Dos preguntas en una.
4: Lo ideal, como norma general, es iniciar la mamografía a los 40 años y repetirla una vez al año. Eso es lo ideal, que es lo que habla un poco las normas internacionales y es lo que uno recomienda. Ahora, es súper importante en la evaluación de cada mujer, porque cuando tenemos factores de riesgo para cáncer de mama, por ejemplo, imaginémonos una mujer que tiene 38 años y que su madre tuvo un cáncer de mama a los 40. En esa mujer, nosotros lo que hacemos es, en general, iniciar el examen 10 años antes del primer cáncer detectado en la familia, ¿ya? Entonces, ahí que tenemos un matiz, ¿cierto? Hay una edad de corte y una periodicidad que es anual, pero también tenemos que considerar factores de riesgo personales, como por ejemplo el antecedente familiar, que es muy importante para definir eventualmente iniciar como norma 10 años antes del primer cáncer que se pudo haber diagnosticado en la familia, porque eso confiere un riesgo distinto. Y la periodicidad, claro, una vez al año en mujeres sanas, asintomáticas, pero a veces la mamografía puede mostrar algunos hallazgos que requieren un control más intenso, por ejemplo, los 6 meses. Por eso que cuando nosotros tomamos el examen y lo revisamos, decimos, mira, La norma general mujer sana una vez al año, pero en algunos casos puede requerir una evaluación antes, que puede ser 6 meses, por ejemplo.
3: Perfecto. Perfecto. Uno piensa, ¿no?, en los genes, si es que existe una genética del cáncer de mama. ¿Existe esta genética, esto que se puede ir heredando?
4: Sí, bueno, es importante recalcar que el 10% de los cánceres de mama se pueden asociar a una condición genética hereditaria.
3: No es poco. ¿Ya?
4: Entonces, sí, es poco, o sea, sí. General, el 90% de los cánceres, nosotros hablamos que son los cánceres que se llaman esporádicos. Ya.
3: No, pero me refiero que de todas formas no es poco, o sea,
4: 10%, en el fondo, sí. Generalmente muchas personas, muchas mujeres cuando tienen cáncer hablan de esta probabilidad de herencia. Claro, uno de 10 cáncer puede estar en este contexto hereditario, pero yo pienso que en el 90% de las mujeres tenemos factores de riesgo que tienen que ver más que con la herencia, sino con el hecho de ser mujer, con la edad, en la medida que las mujeres van teniendo más años, tienen más riesgo, la exposición a hormonas, la obesidad, el sedentarismo, el consumo de alcohol. Entonces, pareciera ser que, claro, existe este componente hereditario en algunos genes de alta predisposición, que nosotros también estudiamos a las familias cuando los cánceres se empiezan a repetir. Podemos hacer estudio genético y evaluar si existe esta probabilidad más alta de tener un cáncer en el 10% de las mujeres con cáncer de mama. Pero el otro 90% tiene que ver con estos factores personales y otros factores modificables, que son los que también nosotros tratamos de que las mujeres, por lo mismo le decimos, las llamamos a una alimentación saludable, al control del peso, evitar la obesidad, donde sí podemos actuar en la prevención del cáncer de mama.
3: Dentro de los cánceres que pueden aquejar a la mujer, ¿este es uno de los que ataca con mayor violencia o tal vez con mayor asiduidad?
4: A ver, efectivamente, el cáncer de mama es el cáncer más frecuente en las mujeres en Chile y efectivamente es la principal causa de muerte por cáncer en mujeres chilenas. Entonces, por eso es tan importante el llamado a la prevención y a la detección precoz. Porque si bien es muy frecuente el cáncer de mama, nosotros sabemos que cuando hacemos la mamografía y hacemos detección antes de que sea un tumor palpable y detectamos la enfermedad a niveles en estadios precoces, nosotros sabemos que también tiene una alta tasa de cura, ¿ya? O sea, el 90% de las mujeres que se diagnostican el cáncer de mama cuando es asintomático, cuando no se palpa, cuando no está en una etapa precoz, podemos curarlas. Y por eso es que es tan importante hacerse este examen de que nosotros llamamos de screening o de chequeo para poder encontrar a estas mujeres antes de que desarrollen síntomas. Y nosotros sabemos que si llegamos en forma temprana, la mamografía puede salvar la vida de la paciente porque le podemos dar un tratamiento con fines curativos. Es importante esto porque finalmente muchas veces cuando uno le da al paciente, a una mujer, el diagnóstico de cáncer de mama, como todo se derrumba, ¿cierto? Digo yo, porque uno escucha cáncer y escucha la palabra muerte inmediatamente. Y la verdad es que no es así. Afortunadamente en nuestro país sabemos que, como te dije, si nosotros hacemos un diagnóstico precoz, podemos dar tratamientos acotados y podemos hacer que esa persona siga viviendo. Y nosotros sabemos que en etapas precoces las pacientes se curan y podemos vivir 10, 20, 15 años más. Entonces, por eso es tan importante el llamado a hacer este examen y detectarlo antes de que sea un tumor palpable o que tenga ganglios comprometidos o directamente que encontremos mujeres con metástasis.
3: ¿Y siempre es una enfermedad de mujeres o que se da en mujeres mayores de 40 años o ocurre el caso de que también mujeres menores de 40, tal vez en un porcentaje bastante menor, podrían ser afectadas con esta enfermedad?
4: Claro, o sea, es un continuo, no hay una regla de los 40. Nosotros sabemos que sobre los 40, incluso sobre los 50 años, es donde se agrupa el mayor número de casos de mujeres. Solo el 7 a 8% de las mujeres menores de 40 años pueden tener un cáncer de mama, pero no es poco, nuevamente. Y no, por claro. Por eso es que es importante esto, que el punto de corte para iniciar la mamografía como una norma general a población general es a los 40 años, pero nosotros vemos muchas mujeres con cánceres en edades tempranas, menores de 40 años, incluso yo he tenido pacientes de 20 años con cáncer de mama, donde la mamografía no está indicada como un chequeo habitual, ¿ya? Pero por eso también es el llamado un poco al autocuidado, al conocer la mama, ¿no es cierto? Muchas veces se habla hasta del autoexamen. O sea, una mujer que presenta algún síntoma extraño en su mama, un nódulo palpable, una retracción de la piel, alguna secreción extraña con el pezón, debe consultar en forma precoz a su médico, a los mastólogos, ginecólogos, o muchas mujeres que nos están escuchando también, a las matronas de sus consultorios, porque finalmente uno puede encontrar, y lamentablemente las mujeres jóvenes hacen cánceres, en este grupo sí tenemos cánceres que son de rápido crecimiento y que son mucho más agresivos, tienen una biología un poco distinta a lo que vemos en las mujeres ya mayores de 40 o 50 años.
3: Wow. Y hay un caso bien infrecuente, o sea, 1% de los varones podría sufrir, o sea, por lo menos en el 1% de los casos totales se da en varones, ¿no? Hay un famoso cantante, Don Omar, si no me equivoco, que él fue diagnosticado con cáncer de mama. Acá en Chile todavía no hemos llegado a esa realidad, tengo la sensación.
4: O sea, sí, en Chile también, ¿sí? Nosotros sabemos que el 1% de los cánceres de mamas que vemos se pueden dar en hombres. Wow. Y sí, o sea, eso es. A mí me ha tocado tratar varios pacientes con cáncer de mama. Wow. Y ahora, claro, y por eso es que también el llamado siempre a las mujeres, pero también a los hombres, que si se notan algún nódulo extraño en su mama, deben consultar, ¿ya? Lamentablemente los hombres consultan mucho más tardíamente porque no tienen esta conciencia de que también les puede afectar el cáncer de mama, y generalmente llegan con nódulos que son palpables o con enfermedades que son un poco más avanzadas. Y efectivamente los hombres sí también, aquí sí, nosotros sabemos que los hombres tienen un componente hereditario mayor. Nosotros vemos que cuando hay cáncer de mama en hombre hay una alta probabilidad de que esto tenga que ver con la herencia y con genes que están alterados y por eso le dieron esta predisposición. Así que también ojo ahí los hombres que nos pudieran estar escuchando. Si en su mama se palpan alguna cosa extraña, algún nódulo, alguna herida que no sana, eso es un motivo de consulta también. Muy poco frecuente, pero lo vemos y es una realidad también.
3: Y una pregunta que es más bien una curiosidad, pero que también nos puede hablar de una tendencia o tal vez no la haya. ¿El cáncer de mama se da en mujeres que han sido madres más frecuentemente o no? ¿Cómo ocurre eso?
4: No, a ver, el cáncer de mama es le puede dar a cualquier mujer.
3: A cualquier.
4: Y es okay. Al contrario, o sea, a cualquier mujer, o sea, es súper frecuente. O sea, una de 10 mujeres en nuestro país va a sufrir un cáncer de mama. Pero lo es al contrario, las mujeres que tienen, se ha visto por un tema de protección hormonal, se ha visto que las mujeres que tienen más hijos, que han tenido más lactancia, que han tenido hijos en edades más precoces, son factores de protección para el cáncer de mama. Entonces sabemos mujeres que han dado lactancia más de 12 meses, por ejemplo, son factores protectores, ya por un tema de hormonal, donde la mama estuvo como menos expuesta a los ciclos menstruales, mientras la mujer está embarazada o está con lactancia, la mama está un poco como más en reposo de todos estos ciclos de proliferación celular. Ahora, claro, si uno pensara para el otro lado, cuando nosotros hacemos como evaluación de riesgo, nosotros sabemos que mujeres que no han tenido hijos, que no han tenido lactancia o que han sido expuestas a algunos tipos de terapias de reemplazo hormonales, pudieran tener más riesgo. Pero esto se conjuga con la edad, con ser mujer, con la obesidad, con el consumo de alcohol. O sea, esto es una enfermedad multifactorial y hay temas biológicos que no podemos controlar.
3: Mire, y volviendo al tema que es con el que iniciamos esta entrevista, respecto de los lugares, de los centros especializados, ¿hay algún sello, hay un registro de estos lugares especializados para que la gente y las personas también puedan tener atención a aquello a la hora de la mamografía?
4: Claro, o sea, en general los centros en Chile debieran tener una acreditación y cumplir con la norma ministerial para realizar la mamografía, ¿ya? O sea, tal como cuando va uno a un médico, ¿cierto?, y espera que tenga una certificación de que efectivamente es médico, los centros radiológicos debieran tener una certificación y cumplir con la norma ministerial en su calidad mamográfica, ¿ya? Porque, o sea, tenemos que pensar que también toda nuestra población quiere hacerse el examen y debiera hacerse el examen y buscar este examen. A veces la oferta puede ser diferente, depende del lugar geográfico donde estemos, pero en general los centros, por ejemplo, que están acreditados como por el Ministerio de Salud, donde las personas hacen el examen derivado desde la atención primaria, en general tienen esta certificación. Pero el tema aquí, como tú bien decías, de cómo no da lo mismo dónde hacerla, porque no da lo mismo, porque primero tiene que estar el centro certificado y luego que también este examen se haga el acompañamiento de que si la conclusión del examen debe tener una consecuencia, es decir, si el examen es benigno, estar absolutamente tranquilos y no que quede la necesidad de hacer un examen complementario. Si hay alguna alteración en este examen, que no necesariamente es un cáncer, puede ser algo benigno, eventualmente va a requerir un control clínico distinto. Entonces, cuando uno dice no da lo mismo donde hacer el examen, no tiene que ver solo con la máquina donde estás haciendo el examen, sino con que la recepción, la evaluación de ese examen, la evaluación del riesgo personal, ¿cierto? Si hay antecedentes familiares, puede hacer que el clínico, los cirujanos de mama, por ejemplo, que yo soy cirujana de mama, eventualmente pueda requerir, para tener más certeza de que está todo en orden, algún examen complementario, una ecografía, una resonancia, si hay antecedentes familiares, adelantar el chequeo, ¿ya? Entonces, por eso es decir, no da lo mismo dónde hacerlo, no tiene que ver solo con la máquina, digamos, el mamógrafo en sí, ideal que tenga la tecnología digital, que es lo que hoy día, lo ideal es que tenga esta tecnología, es que además existe este acompañamiento posterior para definir las conductas más adecuadas de la paciente, y no que un examen se haga, quede ahí, y en el fondo pasemos por alto quizás una lesión pequeñita que quizás requiere un control mayor.
3: Queremos agradecerle a la doctora Militza Petrich, ella es cirujana oncóloga del Centro de Mama de Clínica Universidad de los Andes. Gracias por haber estado con nosotros en esta oportunidad.
4: José Luis, muchas gracias por la invitación. Y bueno, todas las mujeres, no esperemos octubre para hacer el examen, sino que si ya tienes más de 40 años, antecedentes familiares, haz la mamografía, que eso es un examen que te puede salvar la vida.
3: Eso. Muchas gracias, doctora. Eso.
4: Que estén muy bien.
3: Gracias, hasta luego. Chao, chao. Son las 11:49. Excelente tema, necesario a estos temas médicos de todos los miércoles, que nos falla tampoco en miércoles 16 de septiembre, de cara a las fiestas patrias, donde uno podría pensar, no, el programa se da de vacaciones, jamás, la salud se da de vacaciones, nunca, menos en fiestas patrias. Patricia Menes, bendiciones desde Iquique, con cariño, feliz fiestas patrias, paz y bien, dice. Tremendo. Tremendo lo que nos dice Patricia Menes. Gran sintonía del público esta hora de la mañana. Público se porta increíble con nosotros. Nos permite también llevar el mensaje a diversos lugares del país. Por supuesto, también poder llegar a distintos públicos en este miércoles, ¿no? Miércoles 16 de septiembre. Y como nada, pasamos ya a la primera quincena de septiembre, Pancho Gutiérrez Aedo. Como nada, quedan 3 meses y medio para el fin de año, para la noche vieja, por decirlo de alguna manera, o para darle inicio, visto de otro punto de vista, al 2027. Jubileo de la Redención en 2033. Pero efectivamente no, el jubileo del 27, si no me equivoco, es el jubileo compostelano. Pero todos los años hay un jubileo distinto, ¿ah? Sí, todos son años jubilares, hay que vivirlo con júbilo, con alegría. Señoras y señores, son las 11:50, te propongo algo. Una breve pausa musical y volvemos a los 5 o 6 minutos finales de esto que se llama Contigo en Casa. No finales, ¿ah? Finales del bloque. No vamos a terminar a las 12, esto sigue hasta la 1. Pausa musical, ya volvemos.

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2: Estamos absolutamente en vivo y en directo, son las 11 de la mañana con 55 minutos. Estamos a 5 minutos del final de este bloque. 5 minutos del final del bloque. Porque después esto sigue, de hecho tenemos otra entrevista, si Dios así lo quiere, a las 12:20 en vivo y en directo vía plataforma Zoom. Les comento que, como se preveía, ¿han visto algo de los Juegos Sudamericanos? Les pregunto. Está difícil, estamos todos en 18, chao. Pero hay que decir que la delegación chilena ha tenido una gran participación. Lo de Christel Cobris con 41 años ganando medalla es una cosa bien impresionante. Bien impresionante. Pero no solamente Christel Cobris, Aranza Villalón, por ejemplo, y las hermanas Abraham en el remo. Miren, como se preveía, gran jornada para el remo chileno en los Juegos Sudamericanos de Santa Fe en Argentina. 3 oros y 1 plata en 6 finales disputadas obtuvo el equipo nacional de la disciplina, ratificando su amplio dominio en el contexto sudamericano. Primero fueron las hermanas Antonia y Melita Abraham, quienes se consagraron con la medalla dorada en 12 sin timonel. Las chilenas dominaron la prueba de principio a fin y se subieron a lo más alto del podio gracias a un tiempo de 7 minutos, 12 segundos y 64 centésimas. Luego fue la plata a César Aparoa, Ignacio Abraham, Marcelo Po y Nahuel Reyes en el 4 en el M4. Después, los 2 tremendos oros más fueron de Alfredo Abraham junto a Andonia Bash en 2 pares de remos. Y tras ello, el equipo femenino nacional liderado por las hermanas Abraham

0: 44 años después, perdonen el furcio, 44 años después volverá a hacerse unos Juegos Olímpicos a Los Ángeles. Será, sin lugar a dudas, una tremenda instancia esa, la de los Juegos Olímpicos de Los Ángeles, para probar cuánto hemos crecido deportivamente. Ya por lo menos en los Juegos Olímpicos pasados obtuvimos dos preseas, llevamos mucho tiempo sin ganar una medalla en Juegos Olímpicos, y en los Juegos Olímpicos pasados hubo una de oro, la Crobeto, en el tiro, y en la lucha tuvimos a Yasmani Acosta, que es nacionalizado chileno, él es de origen cubano, ¿no?, que ganó plata. Entonces, a ver cómo nos va, si mejoramos ese registro y si volvemos a repetir lo que fue la buena experiencia de París. Pero eso será en dos años más. Ahora están los Juegos Sudamericanos. Sé que los están emitiendo en un canal abierto, sino que con Chilevisión están dando los Juegos para que usted lo vea, si tiene la posibilidad de hacerlo, ¿no?, de poder participar de la emoción de esas competencias, ¿no? También hubo medallas en la halterofilia hace dos días atrás. La verdad, han sido días bien intensos a ese respecto. Y recuerdo los Juegos Sudamericanos, que cuando se hicieron en Chile fueron en marzo, ¿eh? Fueron en marzo del 2014. Del 2014, los Juegos Sudamericanos. Y cómo no olvidar aquellos Juegos Panamericanos del 2023, ¿no? Santiago 2023, con Fiu como protagonista, ¿eh? Fiu como protagonista de los Juegos Sudamericanos 2023. Me imagino usted habrá ido a alguna competencia. Todos fuimos a alguna competencia de esos Juegos, ¿eh? Todos tuvimos la posibilidad de participar en alguna competencia de esos Juegos. Yo tuve la posibilidad de ir al golf. Fui al golf de los Juegos Panamericanos, ¿eh? Otros fueron al Nacional a ver las pruebas de atletismo. Varios amigos fueron al Nacional. Un amigo mío, me acuerdo, fue al tenis. Fue a ver el tenis. También podría ir al tenis. No fui al tenis. Preferí ir al golf. Caminé más que Kung Fu. Pero estuvo muy bueno. Claro, porque tú tienes que ir recorriendo los hoyos con el golfista que vas siguiendo. Yo iba siguiendo a Joaco Niman. Iba siguiendo a Joaco Niman. Le tenía esperanza. Mi esperanza empezaron a decaer de a poco. Pero lo acompañaba hasta el último hoyo. Hasta el último. ¿Eh? Y nos quedamos, por supuesto, a la premiación y todo eso. No, muy bonita, linda experiencia esa, ¿eh? Ojalá se repita algún día. Donde vamos a caminar todo va a ser el 27 de septiembre, ¿eh? Por lo que me han contado, yo estoy preparándome físicamente, haciendo mis ejercicios de rigor, porque ese día nos vamos con todo a lo que va a ser la procesión de la Virgen del Carmen. Queremos llevar una delegación de 250 personas. Comunícate a contacto@radiomaria.cl si quieres ser parte de esa delegación, si quieres ser parte de la marea celeste de Radio María en aquella oportunidad, ¿eh? Hacemos el mensaje, contacto@radiomaria.cl, comunícate con nosotros, queremos llevar una delegación de 250 personas, no sé cuánto vamos, me van a dar el cómputo prontamente, ¿eh? El 27 vamos a vernos ahí, ¿eh? Te digo al tiro, el 27, si tú accedes a ir, si quieres ser parte de la delegación, te digo al tiro que nos vamos a encontrar, te digo al tiro. Panchito, tú también vas, ¿no? También no tú vas a andar. No, porque tú tienes que llevar equipo, entonces no aceptan. Ah, vaya a Patita. Ah, bien. Te felicito, Panchito. Bien, vamos a hacer dos entonces. Muy bien, no, vamos a caminar. Uf, ni te explico. Familia querida, vamos a continuación al Angelus. A la vuelta. Seguimos conversando en esto que se llama Contigo en Casa.
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2: Son las 12 horas, 2 minutos.

0: Dios de la vida. Lo hacemos con el Ángelus, la oración que nos recuerda el acontecimiento del Verbo de Dios hecho carne por nosotros, para mostrarnos así la ternura y el consuelo del Padre rico en misericordia.
1: El ángel del Señor anunció a María.
2: Y concibió por obra y gracia del Espíritu Santo.
1: Dios te salve María, llena eres de gracia, el Señor es contigo. Bendita eres entre todas las mujeres, y bendito es el fruto de tu vientre Jesús.
2: Santa María, Madre de Dios, ruega por nosotros pecadores, ahora y en la hora de nuestra muerte. Amén.
1: He aquí la esclava del Señor.
2: Hágase en mí según tu palabra.
1: Dios te salve María, llena eres de gracia, el Señor es contigo. Bendita eres entre todas las mujeres, y bendito es el fruto de tu vientre Jesús.
2: Santa María, Madre de Dios, ruega por nosotros pecadores, ahora y en la hora de nuestra muerte. Amén.
1: Y el Verbo de Dios se hizo carne
2: y habitó entre nosotros.
1: Dios te salve María, llena eres de gracia, el Señor es contigo. Bendita eres entre todas las mujeres, y bendito es el fruto de tu vientre, Jesús.
2: Santa María, Madre de Dios, ruega por nosotros pecadores, ahora y en la hora de nuestra muerte. Amén.
1: Ruega por nosotros, Santa Madre de Dios,
2: para que seamos dignos de alcanzar las promesas y gracias de nuestro Señor Jesucristo.
1: Oremos. Infunde, Señor, tu gracia en nuestras almas, para que los que hemos conocido por el anuncio del ángel la encarnación de tu Hijo Jesucristo, por su pasión y su cruz, seamos llevados a la gloria de su resurrección, por Jesucristo nuestro Señor.
2: Amén.
1: Gloria al Padre, y al Hijo, y al Espíritu Santo.
2: Como era en el principio, ahora y siempre, por los siglos de los siglos. Amén.

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1: Ven, Señor Jesús, e ilumina nuestra vida con tu palabra. ¿Qué papel juegan los sentimientos en nuestra fe? Esta es una pregunta que probablemente nunca nos hemos hecho, ¿cierto? Estamos acostumbrados a que la revelación o la Biblia o la fe católica incluso nos diga qué tenemos que hacer y qué no tenemos que hacer, qué es lo bueno y qué es lo malo. O, por otro lado, que nos hablen de algo lógico, de lo que tenemos que creer y lo que no tenemos que creer, cuál es la verdad sobre el mundo. Pero Jesús viene a transformar el hombre completo, a la humanidad completa, con su cuerpo y su alma, con su mente, su espíritu, y también en esto están involucrados los sentimientos, porque forman parte de la vida humana, y Jesús tenía sentimientos. En este evangelio le recrimina a estos judíos que no se alegran cuando se tienen que alegrar y no se entristecen con lo que se tienen que entristecer. Actualmente se habla mucho de los sentimientos y de recibirlos y reconocerlos y de validarlos. Pero se olvida también que los sentimientos los podemos educar. No tiene una calificación moral un sentimiento en sí, nos nace. Yo no puedo decidir así voluntariamente estar alegre y decidir estar triste, sino que es algo que nos nace. Pero sí puedo educarlo, porque como un niño, por ejemplo, le enseñamos a que no se enoje cuando a su hermano le llega un regalo, sino que más bien se alegre, y eso se va enseñando con el tiempo. Nosotros también podemos educar nuestros sentimientos, primero revisando cuáles son nuestros deseos, nuestras búsquedas como previas, y después, cuando sentimos algo, también revisando por qué lo sentimos, cómo lo sentimos y cambiando las cosas que van involucradas con esto, con este sentimiento, lo que lo provocó o las ideas que están detrás. Esto pasa mucho por el examen de conciencia, algo que tenemos que hacer continuamente. Y hoy día podríamos hacernos esta pregunta: ¿qué me hace estar alegre? ¿Qué me alegra en la vida? ¿Y qué me entristece en la vida? ¿Es más bien lo que el Señor me está invitando a sentir, lo que siento? Si es que no me ocurre esto, entonces acércate hoy al Sagrado Corazón de Jesús. En el corazón de Jesús están todos los sentimientos más humanos, los sentimientos de Jesús. Y al entrar en contacto con Él, como que se nos contagian. Así, pidamos al Señor hoy día que podamos alegrarnos con lo que Dios se alegra, con que el Evangelio sea anunciado en el mundo, con que los pequeños reciban el anuncio del reino y que éste se vaya construyendo, con los logros que alcanzan las demás personas, con el bien del otro, y que no sea solamente que me alegre con yo alcanzar mis propios logros o mis cosas personales o que se hagan las cosas según mi gusto. Y en cambio que también me entristezca lo que entristece a Dios. El pecado, el mal, cuando alguien hace el mal que me entristezca, cuando otra persona sufre, especialmente los más débiles, los más pobres, cuando sufren, que yo también me entristezca. Como Jesús también se entristeció ante Lázaro, que yo también me conmueva. Pidámosle al Señor ser sensibles también, que nos hace muy bien para querer más, para amar más, para compadecernos como Él se compadeció. Pidamos entonces hoy día los sentimientos de Jesús. Que el Señor te bendiga en el nombre del Padre, del Hijo y del Espíritu Santo. Amén.
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2: Estamos absolutamente de vuelta en este programa llamado Contigo en Casa en este día miércoles. Miércoles 16 de septiembre, ya hace algunos días, en un ejercicio inédito de comunión, transparencia y corresponsabilidad, la Conferencia Episcopal de Chile dio a conocer el balance de su servicio evangelizador y la gestión de sus recursos económicos durante el periodo 2025. La iniciativa responde al acuerdo de las plenarias de los obispos de Chile respecto de avanzar en la rendición de cuentas en todas las jurisdicciones eclesiales del país. Para hablar de este tema, conversaremos junto al secretario ejecutivo de la Conferencia Episcopal de Chile, obispo de Los Ángeles, Monseñor Cristian Castro Tubi. ¿Qué tal, Monseñor? Gusto de saludarlo. Muy buenas tardes.
3: Sí, muy buenas tardes. Un gusto de saludarlo y gracias por el contacto de este momento. Poder también contar un poquito de qué se ha tratado esta puesta al día de la vida de la Conferencia Episcopal de Chile.
2: Y lo decíamos en la introducción, es un ejercicio inédito. Cuando hay una organización como la Conferencia Episcopal de Chile que tiene tantas áreas, que también trata distintos temas vinculados a la labor apostólica, a la labor pastoral de la Iglesia, me imagino que la elaboración cuenta con distintos ítems. ¿Cómo se elabora esa cuenta pública, Monseñor, hacia grandes rangos?
3: Sí, se trata de hacer una síntesis porque también tenemos un tiempo reducido de poder dar cuenta. Claro. Entonces, al momento de poder hacer la síntesis, lo tratamos de hacer un esfuerzo de poder compaginar y orientar una panorámica. Se trata, en el fondo, de mirar una, podríamos decir, una fotografía de la vida de la Iglesia en Chile en este último año, empezando especialmente en el 2025. Y ahí principalmente tocamos lo que era acorde al área de pastoral de la Conferencia Episcopal, todo el trabajo que se hace con la COP, así se le llama habitualmente, y después algún desglose de algunas áreas en concreto, como el área de la educación, el área de Caritas Chile, que es muy importante, y también un departamento relativamente nuevo, pero que está dando, gracias a Dios, muchos frutos, que es el departamento también de prevención y de abuso. Entonces ahí tenemos una novedad que en el transcurso de los años ha dado lindos frutos, sobre todo en el área de la formación, ¿eh? De poder gestar e integrar la cultura también de nuestra fe y de nuestras relaciones humanas, lo que es en definitiva el desarrollo propio del buen trato entre nosotros, ¿eh? Entonces yo diría que eso es quizás como el área que más llama la atención por lo novedoso que es, ¿no? Con el tiempo relativamente breve que lleva sus funciones adelante, ¿eh? Y después, por cierto, un cierre que es muy importante es ver cómo se han utilizado también las dinámicas financieras, digamos, en que se ha ido orientando también el área financiera de la Conferencia Episcopal, que en definitiva está todo en vista al desarrollo propio de la vida pastoral de la Iglesia en Chile.
2: ¿Existía, tal vez sentían ustedes una confusión, puede tal vez alguna duda respecto a cómo se veía la Conferencia Episcopal o cómo veían la Conferencia Episcopal los
3: fieles? No tanto así, sino ¿ya? Que en el fondo esto surge desde la perspectiva del deseo concreto de poner un acento en la cultura sinodal, ¿eh? En la sinodalidad. Y uno de los aspectos de la sinodalidad es poder favorecer la transparencia, ¿no? Mostrar con toda sencillez y con toda humildad y profundidad y transparencia lo que cada institución está haciendo. Por eso que fue una iniciativa muy bonita que llevó adelante nuestro presidente, Monseñor René Rebolledo, arzobispo de La Serena, el presidente de la Conferencia Episcopal, que nos propuso, bueno, ¿por qué no lo hacemos también nosotros? Y como Conferencia Episcopal hacemos una apuesta al día, mostramos, hacemos una cuenta pública para que se sepa qué es lo que se ha hecho este último tiempo, específicamente el año 2025 y un poquito también parte del 2026, pero la cuenta pública generalmente se hace con el año ya corrido, ¿no es cierto? Entonces hicimos ese propósito de, en el fondo, poner un acento de sinodalidad en este aspecto propio de la vida de la Iglesia en Chile, como es un organismo tan valorado, digamos, porque son ya 70 años que está trabajando la Conferencia Episcopal uniendo a todas las diócesis del país en el ánimo de poder favorecer la vida pastoral de la Iglesia. Así que ese era el propósito fundamental, ¿no? No
2: Perfecto.
3: tenía otro, sino que teníamos la riqueza de que hay varias diócesis que ya lo están haciendo,
2: Sí,
3: ya
2: pues.
3: llevan varios años haciéndolo. Entonces recogimos esa buena práctica, en el fondo es eso, ¿no? Recoger una buena práctica y esta vez valorarlo desde la perspectiva de la Iglesia en Chile, ¿eh? Por una mirada más amplia y así también estimular a que las diócesis también lo sigan haciendo, las parroquias lo sigan haciendo, hay varias parroquias también en Chile que lo hacen, y las instituciones, todas las instituciones propias de la Iglesia que lo puedan hacer, porque yo te digo que en el fondo es una puesta al día muy hermosa, en el sentido de que se trata de mirar lo que se ha hecho, valorar también los desafíos que vienen por delante y, por cierto, corregir errores. Entonces, es una puesta al día muy, muy valiosa, muy enriquecedora. Para mí significó una riqueza darme cuenta, valorar lo que estamos haciendo, lo que se ha hecho y también prestar por delante los desafíos que están ahí delante de nosotros y que son un aliciente para seguir trabajando.
2: Uno piensa en lo que significa ir al inventario de las cosas que se han hecho, de la revisión de las grandes decisiones que se tomaron, de los hitos que se engloban en esta cuenta pública. En esa revisión, ¿con qué se encontraron? ¿Con qué a veces sorpresa agradable se encontraron? ¿Con qué dato que tal vez no estaba en la primera línea dijeron hoy esto? Lo hicimos, ¿ah? Realmente resultó.
3: Sí,
2: Y por otro sentido
3: sí.
2: también, ¿cuáles son las tareas pendientes con las que se encontraron en este
3: Sí,
2: inventario?
3: mira, es bien interesante. Por ejemplo, para mí, te lo cuento de la perspectiva más bien personal, fue muy, aparte de todo lo hermoso que se hace, por ejemplo, con Cáritas Chile, que es una institución ya muy prestigiosa,
2: Sí, bueno.
3: que lleva muchos años trabajando, 70 años celebramos este año de Cáritas Chile.
2: Lo celebraron una
3: Entonces,
2: linda misa en la catedral.
3: Exactamente, entonces tiene una raigambre, tiene una fuerza propia y todos los números y todo el trabajo que se manifiesta es muy decidor, es muy hermoso conocerlo nuevamente. Pero yo te diría que, por ejemplo, lo que se hace a nivel de educación es muy interesante, el apoyo que se hace con congresos, con seminarios en las distintas diócesis, aunando también, por ejemplo, el trabajo de los colegios católicos. Es sumamente interesante que se está trabajando constantemente, pero particularmente a mí me llamó mucho la atención el trabajo que se ha hecho con el Departamento de Prevención de Abuso, ¿no?
2: Mire.
3: Que ahí hay una gran participación y un gran desafío por de pronto, pero se ha hecho un gran trabajo tanto a nivel nacional como de apoyo internacional. Entonces me di cuenta que era una instancia muy hermosa. Fíjate que te puedo contar que en conjunto, el año 2025,
2: ¿Ya?
3: alrededor de 3.360 personas participaron en distintos procesos formativos. 3.360 personas. O sea, es un grueso de personas a nivel nacional muy, muy, muy importante y valioso. Yo lo quisiera destacar porque es un esfuerzo muy significativo y muy valioso que se ha hecho en esta área, ¿eh? Dificultades pendientes, por ejemplo, captar también a ciertas desigualdades que existen entre nuestras diócesis, ¿no? Porque hay diócesis que pueden tener más recursos que otras, tienen mayor personas formadas para apoyar los distintos elementos propios que se imparten en la pastoral. Son las campanas, pues si se escuchan, son las campanas aquí de la catedral que están llamando a la misa, sí, se escuchan de
2: Están
3: fondo,
2: doblando
3: ¿ah?
2: las campanas a
3: Y
2: esta hora.
3: entonces, por ejemplo, dar también, hay una. El tema de las comunicaciones también interesante, ¿no?
2: Mire.
3: Hay realidades muy diversas también en las diócesis con respecto al desarrollo de la vida de las comunicaciones sociales, el uso de las redes sociales. Entonces, eso presenta también un desafío para nuestro tiempo.
2: Mire, hay ciertas comunidades que tal vez ustedes vieron este ejercicio. Ciertas comunidades, pienso etarias, pienso tal vez socioeconómicas, lugares que están en desmedro de otras o que tal vez requieren una mayor atención de alguno de los organismos de la Conferencia Episcopal de Chile o dependiente de la Conferencia Episcopal de Chile.
3: Claro, por ejemplo, sin nombrar una en específico, yo te puedo señalar que en el área de las comunicaciones existe justamente en este aspecto dioses que están mucho más avanzadas en esto, ¿no? Y
2: Perfecto.
3: otras que tal vez no es que no lo hagan, pero están un poquito más débiles, más frágiles, y es normal que así sea. Pero entonces, la cuenta pública nos pone delante un desafío común. Bueno, ¿cómo apoyar a las que están más frágiles, me refiero a las diócesis, y cómo seguir estimulando a las que ya tienen un desarrollo mucho más avanzado, ¿no? Entonces, y eso en toda área, ¿no? En todos elementos, ¿no? Entonces, ahí se desarrolla una inquietud muy interesante de poder cuidarnos y favorecernos y apoyarnos entre todos, porque aquí se despierta también una sana corresponsabilidad y una sana solidaridad de poder estar atentos entre todos para ver cómo nos ayudamos para que, por ejemplo, el ítem propio de las comunicaciones sociales esté mucho más llevado a cabo en términos globales, ¿eh? Y no en medio de otros, ¿no? Y, o descuidando otros aspectos, otras comunidades locales, por ejemplo, ¿no? Entonces, eso yo creo que es una riqueza propia que nos muestra en la cuenta pública, ¿no? Que nos ayuda a mirar la Iglesia nacional y a ver cuáles son las fuerzas y cuáles son las debilidades que también tenemos como Iglesia en Chile.
2: Las cuentas públicas son un ejercicio muy propio de nuestro país, ¿eh? Uno lo ve desde el punto de vista del Estado. Estábamos viendo, por ejemplo, justo la noticia de la cuenta del Estado de la Unión en la Unión Europea, ¿ah? O el Estado de la Unión, que es el discurso que se realiza en los Estados Unidos de América, a nivel CELAM, a nivel continental, pienso. ¿Un ejercicio de estas características se realiza con el esfuerzo, por ejemplo, que se hace en nuestro país o que lo vienen haciendo las diócesis? Como usted lo explicaba, nosotros hemos
3: Sí,
2: reportado de cuentas
3: sí.
2: públicas. ¿Se ha hecho a nivel Salam?
3: A nivel del CELAM entiendo que no. Entiendo que
2: Ya.
3: no, puede ser que me equivoque, no quiero ser injusto, puede ser que me equivoque, pero sí puede ser un gran aliciente hoy día nuestro país para que otras también
2: Claro.
3: conferencias episcopales lo comiencen a hacer, y entonces se genera ahí un espacio de podríamos decir, contagio positivo, ¿no? De que
2: Claro.
3: entre todos nos vamos ayudando, miran. En el fondo, porque mira, ¿cómo surgió esto? Esto lo propuso abiertamente Monseñor René Rebolledo, porque ya lleva una práctica
2: Él lo
3: interesante
2: lleva
3: de
2: haciendo hace
3: algunos
2: hartos
3: años
2: años, sí, pues.
3: en La Serena, ¿no? Lo dio a conocer. Y entonces la propuesta es, bueno, ¿por qué no lo hacemos a nivel nacional? Genial, porque en el fondo ha sido muy bueno, en algunas diócesis donde ya se está haciendo, ha sido muy valioso, es muy valorado. Entonces, bueno, ¿por qué no hacemos esto a nivel nacional? Y ese, en el fondo, es lo que se llama las prácticas concretamente de buenas usanzas que termina contagiando positivamente también las buenas prácticas a los demás. Entonces, surge así, ¿eh? Desconozco a nivel de Latinoamérica, o si incluso el mismo CELAM, podríamos averiguarlo tal vez, o si no, puede ser un buen efecto multiplicador y contagioso positivo para todas las diócesis del continente.
2: Cuando uno piensa en algunos aspectos que podrían estar cruzando esta cuenta pública, uno podría ver, claro, la necesidad de transparentar, se podría ver tal vez la autofiscalización, pero también me imagino tiene que haber un anhelo y una conciencia año a año de crecimiento, ¿no? De ver un crecimiento, de poder experimentarlo, de poder
3: Claro.
2: analizarlo, reflexionarlo. Hay algo de eso, ¿no?
3: Muchísimo. De hecho, las palabras finales que yo dije en la cuenta pública de la conferencia episcopal me parecen que van en esa línea, ¿no? Es decir, no solamente se trata de la clave del tiempo que viene por pasar en actividades, sino que nos trata de multiplicar actividades, sino que también se trata de revisar los procesos y poder verificarlos, ¿no? Y eso, el acento propio de la sinodalidad nos ayuda mucho. Y no se puede reducir a encuentros, jornadas o documentos, ¿no es cierto? Sino que ante todo debe traducirse en un modo nuevo de formar, acompañar, discernir, decidir, rendir cuentas y evaluar. En el fondo, eso es lo que está detrás, ¿no? No se trata de que acumulemos un conjunto de actividades en la iglesia, sino que podamos tener también la tranquilidad y la pausa para poder formar, acompañar, discernir, decidir también. Y tener la rendición y la evaluación propia que nos regale y nos enriquezca como iglesia. Entonces, ojo también con el mucho hacer, ¿no? Porque nos
2: Claro.
3: puede perjudicar si no le tomamos un poco el pulso, ¿no? Y me parece que la cuenta pública tiene mucho de eso, ¿no? Como quien se toma el pulso para ver, bueno, cómo estamos, qué hemos realizado y qué podemos seguir realizando para bien. No enumerar una cantidad de actividades, ¿no? Lo nuestro no fue enumerar una cantidad eterna de actividades, ¿no? Sino una lista grande o interminable, sino que todo lo contrario, fue un poquito sintetizar y situarnos en qué estábamos, ¿no? Y yo diría que estamos avanzando bien y de forma muy interesante en el área de la educación, en la pastoral social, en toda la dinámica de generar la cultura del buen trato, del cuidado entre nosotros. Es una dinámica muy interesante y creo que la Iglesia puede hacer un gran aporte a la sociedad en eso. Y por supuesto que queda mucho por hacer, pero el hecho mismo que evaluemos, que miremos qué es lo que se ha hecho, es una riqueza muy grande, ¿eh? Y por cierto, mostremos los números también, porque todo esto conlleva, por cierto, gastos, y mostremos en qué, para qué se piden los recursos y en qué se gastan los recursos. Y para que se pueda saber transparentemente en qué está la vida de la Iglesia hoy día en Chile.
2: Bueno, un área que requiere mucho esfuerzo para la Conferencia Episcopal de Chile, particularmente usted hablaba del caso de Cáritas. Cáritas siempre está primero en las emergencias. Me imagino que es un área que, bueno, también está la colaboración de la gente, pero que requiere,
3: Mucho,
2: genera mucho ingreso,
3: muchísimo.
2: ¿no?
3: Muchísimo. Mira, por ejemplo, el tema de la campaña Cuaresma de Fraternidad es muy significativo, todo el desarrollo y la ayuda a los programas y a los proyectos a nivel nacional. O sea, si nosotros el día de mañana se terminara esa campaña, sería un detrimento muy grande,
2: Uf.
3: porque realmente se hace una campaña que ya está inserta, ya está internalizada en nuestra cultura católica, y es mucho lo que se hace, es muy hermosa esa campaña de poder distribuir también después los bienes en proyectos concretos con áreas que se quiere tocar. Entonces, es muy significativa. Por darte ejemplo, la campaña Cuaresma de Fraternidad, que todos los años, gracias a Dios, ya está bien llevada y tiene su pulso propio, ¿no?
2: Uno siempre en las cuentas públicas se hacen promesas para años posteriores. Me imagino que ustedes ahí las van midiendo, las van mesurando, pero hay una
3: Sí.
2: promesa tal vez para la cuenta pública 2027, monseñor.
3: Bueno, yo creo que en el fondo está un poquito superar esa cierta desigualdad entre los recursos de las diócesis, ¿no? Fondo, mirarlo para apoyarnos más y mejor, ¿no? La disponibilidad de personas, de tiempo, de recursos, son muy diversas en la realidad concreta de nuestra diócesis en Chile. Y con frecuencia, quienes asumen estas responsabilidades desempeñan también simultáneamente otros servicios pastorales, lo que dificulta la dedicación suficiente y la continuidad de los tiempos, de los equipos, ¿no? Muchas veces tenemos muchas personas, pero muchas personas que también cumplen muchas funciones a la vez. Entonces, a veces los equipos se desgastan, se descuidan. Entonces, eso es un desafío, diría yo, para el futuro. Lo que te decía en delante, la brecha de competencias digitales y el acompañamiento en las redes diocesanas, ¿no? Se requiere capacitación técnica más homogénea de los comunicadores diocesanos y un tránsito desde una comunicación informativa hacia las plataformas que favorezcan un diálogo comunitario más fluido, ¿no? Un poco lo que tienen ustedes, por ejemplo, lo que hacen ustedes en Radio María es maravilloso, porque no solamente es un cúmulo de informaciones lo que transmiten, sino que logran captar esta dinámica de diálogo más profundo y más sostenido en el tiempo con la cultura y con sus diversas realidades y con sus diversos desafíos, ¿eh? Y otro desafío interesante que nosotros veíamos como fruto de esta cuenta pública es lograr un diálogo más amplio entre la sociedad y la cultura, ¿eh? A veces el trabajo es más bien hacia adentro y nos falta ese diálogo más estrecho y más productivo hacia afuera, hacia el mundo de la cultura, hacia el mundo social. El reporte sinodal, por ejemplo, cuando hemos hecho alguna síntesis o recogido los elementos de cómo ha ido funcionando el sínodo en nuestras distintas diócesis, hay una conversación que se acentúa mucho con los actores sociales y comunitarios, pero que todavía es frágil, ¿eh? La salida hacia afuera, ¿no? Hacia el diálogo cultural sigue siendo escasa en muchas iglesias particulares, persistiendo el riesgo de comprender la sinodalidad solamente como un cúmulo de tareas adicionales. Y hay una riqueza muy propia de la sinodalidad que es salir, ir al encuentro de la cultura y de la sociedad. Y eso todavía lo vemos frágil, todavía lo vemos incipiente y nos proponemos, por cierto, estimularlo más, ¿no? Así que estamos recién todavía en la marcha inicial de la implementación del sínodo y bueno, pero ya se van dando pasos interesantes y valiosos.
2: Lo decía usted, monseñor, está el querer del presidente de la Conferencia Episcopal de Chile, arzobispo de La Serena, monseñor René Rebolledo. Me imagino ahí usted está coordinando, lo apoya la secretaria adjunta Valeria López Mancini. ¿Cuántas personas trabajan en este consolidado que llega a transformarse en una cuenta pública sintética?
3: En el fondo, la Conferencia Episcopal somos todos los obispos de Chile, que actualmente somos activos, somos 35 obispos en Chile. Y después, lo propio de la Conferencia Episcopal es que tiene un organismo estable que se llama el Comité Permanente, que somos 5 obispos, el Comité Permanente, y también se suma a eso el Consejo Pastoral. Y ese Consejo Pastoral se amplía un poquito más, ya trabaja un equipo más amplio de personas, y entonces podríamos decir que son círculos concéntricos de apoyo para desarrollar la amplia mirada nacional de la Conferencia Episcopal. La Conferencia Episcopal es un organismo de apoyo dado por los mismos obispos de Chile, en este caso así como los obispos de cada país, para animarse en su ejercicio episcopal, para fortalecer la vida del desarrollo de su vivencia episcopal en cada diócesis. Y trabajamos en esa misma comunión para enriquecernos, para apoyarnos. Así que no es tantas personas los que trabajamos directamente día a día en el departamento, en la oficina, podríamos decir, sino que más bien es un trabajo que se despliega para querer llegar a todas las diócesis de Chile.
2: Y el cierre, perdón que lo... un poco para entender, ¿el cierre es año calendario, año litúrgico 2025? Como...
3: No, esta vez hicimos la opción de hacerlo solamente año 2025, o sea,
2: perfecto,
3: año calendario. Cerrado, perfecto. Año ya celebrado, año vivido, año cronológico, digamos, hacerlo estrictamente por el año 2025.
2: Y eso
3: el
2: también...
3: próximo año seguramente lo vamos a hacer una fecha un poquito 26. Más adelante, cosa que podamos recoger el 26, en este año que estamos en curso.
2: Claro, pero la idea es, claro, no estar así a última hora de hoy, agrégate este dato,
3: no,
2: porque la fecha de cierre está estipulada.
3: Claro, cuando se tomaron fundamentalmente los datos del año 2025.
2: ¿Verdad? Perfecto.
3: Sí, muchas de las cosas también que se han ido proyectando también en el 26 fluyen, digamos, desde el 2025, sin duda. Pero lo que vimos en la cuenta pública fue fundamentalmente el año 2025.
2: Y para monseñor Cristian Castro, obispo de Los Ángeles, quien tiene este trabajo paralelo, esta función en la Conferencia Episcopal de Chile, me imagino que es un trabajo en sí mismo, una cuenta pública.
3: Es un trabajo hermoso, yo lo consideré muy hermoso, porque el hecho de recoger los datos, cotejarlos, ponerlos dentro de un marco general, y como te decía antes, no se trata de recoger un cúmulo de actividades, sino que en el fondo hacer una síntesis. Para mí resultó muy hermoso porque me sacó una fotografía, digamos, ¿no? De cómo estamos y los desafíos que hay por delante y cómo podemos corregirnos, en fin. Yo creo que es muy saludable, es muy sano. Invito a todas las diócesis y a todas las parroquias, los colegios, en fin, etcétera, que lo puedan hacer, porque realmente es una herramienta valiosa. Y de comunión muy linda también. Y de transparencia.
2: Claro que
3: sobre
2: sí.
3: Todo que es la riqueza más grande que tiene la transparencia. Y como te vuelvo a insistir, la dinámica es hacer una transparencia que sea fruto del trabajo eclesial, ¿no? Que sea fruto de la sinodalidad. Bueno, la sinodalidad es, ante todo, que caminemos juntos y que todos nos sintamos corresponsables de la misión de la Iglesia. Entonces, es una puesta al día de la misión y de la corresponsabilidad de la Iglesia.
2: Pongamos, usted puede decirme que tal vez lo es o no lo es, pero si esta fuera la fotografía de la Iglesia chilena, así como pregunta culminante de esta entrevista, ¿cuál es la fotografía de la Iglesia en Chile que entrega?
3: Diría que es una Iglesia viva, muy viva, que por cierto tiene desafíos, sobre todo a mí me gusta mucho el desafío este que te leí al final, esta propuesta de salir al diálogo de la cultura y al diálogo con la sociedad, de intercambiar mucho más. Por ejemplo, yo pienso en las parroquias, mira, como centros nucleares en los barrios, si las parroquias pudiesen tener un diálogo permanente con las juntas de vecinos, por ejemplo. Yo sé que hay muchísimas parroquias que lo hacen, Pero si eso fuera como algo mucho más connatural, mucho más llevadero, mucho más habitual, creo que sería muy, muy interesante que la parroquia no se quede encerrada en sí misma, sino que haga un aporte concreto al entorno, a la sociedad, ¿no? No solamente buscando los aspectos de apoyo social, sino que también de la reflexión, que las parroquias sean grandes centros también culturales, propiamente en los barrios, sería una riqueza muy, muy significativa, ¿no? Hacer presencia de la iglesia en el entorno cultural, en el entorno social, que muchas veces lo hace, si no cabe duda, ¿no? No cabe duda. Pero eso afiatarlo más, tenerlo como más arraigado, ¿eh? En nuestra cultura católica, en nuestra cultura cristiana y de apoyo eclesial.
2: Monseñor Cristian Castro, obispo de la Diócesis de Los Ángeles, también secretario ejecutivo de la Conferencia Episcopal de Chile, de todo corazón, gracias por haber estado con nosotros en esta oportunidad.
3: Gracias a ustedes, gracias por el contacto y muchas bendiciones y ánimo con todo el trabajo y felicitaciones a Radio María por todo su apostolado tan bonito.
2: Igualmente, muchas gracias a usted y
3: Gracias,
2: encantado de
3: gracias.
2: conversar. Gracias, hasta luego. Chao, chao. Son exactamente las 12 horas con 47 minutos, 12 con 47. Te propongo algo, Panchito. No sé si estás de acuerdo. Pausa musical. En este 16 de septiembre, estamos en vivo y en directo, son las 12 con 47, no se pierda. ¿Ah? Estamos en vivo. Esto es Contigo en Casa.

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2: Estamos absolutamente de vuelta en este programa llamado Contigo en Casa. Contino no, no. Con poco tino hacemos este programa, ¿eh? Muy poquito, una pizca, con tinto, eso el 18 en la tarde, porque el 18 en la mañana usted sabe hay que trabajar y hay que estar con las capacidades así al máximo para que las cosas resulten ese día y salga todo lindo, bonito para los auditores de Radio María. Pero el 18 de la tarde se puede hacer algo, quién sabe, quién sabe. Amigas y amigos, estamos absolutamente en vivo y en directo con una información que nos llega de España que es bien preocupante. Quienes se declaran ateos, atención con esto, ¿eh? Porque habíamos quedado con una buena sensación, con buenas sensaciones después de la visita del Papa. Uy, pero esto no, esto un poco, no sé si lo revierte, pero al menos muestra una realidad. Quienes se declaran ateos superan el número de los católicos practicantes por primera vez en España, según la encuesta mensual del Centro de Investigación Sociológica CIS, correspondiente al mes de septiembre de 2026. Así, quienes niegan la posibilidad de la fe representan el 17,1% de los encuestados, mientras que los católicos que se perciben como practicantes alcanzarían el 15,9%. Por su parte, quienes se definen como católicos no practicantes representan el 38,5% de los españoles. Los creyentes de otras religiones alcanzan el 3,2%, los agnósticos el 12,2% y los indiferentes un 11,3%. El CIS o el CIS no ofrece una definición de católicos practicantes o no practicantes, sino que son los propios encuestados quienes ubican en tales categorías. Hasta 2019 el organismo no hacía esta distinción. En la serie estadística e histórica sobre la cuestión ¿cómo se define usted en materia religiosa?, que incluye las categorías expuestas, se aprecia desde el 2019 un paulatino decrecimiento de los católicos practicantes, desde el 23,2% hasta la cifra actual. Asimismo, los católicos no practicantes representaban hace 15 años el 45,4%, 7 puntos por encima de la cota actual. Por contra, los ateos han pasado del 11% a más del 17% en 3 lustros, es decir, en 15 años, ¿eh? Porque un lustro son 5 años, 3 lustros son 15 años. Información relevante. Como también han crecido quienes se autoperciben como creyentes de otras religiones, agnósticos o indiferentes respecto de la práctica religiosa, sin contar las ocasiones relacionadas con una ceremonia de tipo social, por ejemplo, bodas, comuniones o funerales, la encuesta del CIS señala que católicos y creyentes de otras religiones no van nunca o casi nunca. El 52,6% de los casos, mientras que el 10,4% acude todos los domingos y festivos y solo el 3,8% varias veces a la semana. Entre quienes se declaran prácticamente católicos o practicantes, el 27% tiene más de 75 años, mientras que los situados entre 18 y los 25 años representan tan solo el 7%. Este es un dato durísimo. Entre los no practicantes, el mayor grupo está entre los 55 y los 64 años, con el 22,13%. El mayor grupo de ateos, por su parte, está entre los 45 y los 54 años, ¿eh? 22,4%, mientras que el más pequeño está precisamente entre los mayores de 75 años, 5,6%. Por lugar de nacimiento, entre los alumbrados fuera de España, destaca que casi uno de cada 3 católicos practicantes son venezolanos, 27%, practicantes paraguayos 10,2% y los colombianos 9%. Entre los no practicantes, el grupo más numeroso procede de Ecuador, 18,2%, seguido de los nacidos en Colombia, 13,1%, los de Venezuela, 9% y Francia, 8%. Los ateos nacidos fuera de España proceden de Marruecos, 19%, Francia, 19%, Argentina 12,1% y Cuba 11,2%. Ah, noticias que nos llegan desde España y que también podría mostrar una fotografía también de lo que podría estar pasando en el mundo. Atención con aquello que estamos comentando en esta oportunidad, en este día miércoles 16 de septiembre. En este día precioso, ¿eh? Lindo día. Estaba viendo ahora, está lindo el día. Lindo el día. Ahora que estuve fuera del estudio algunos instantes, precioso día. Precioso día este miércoles, ¿eh? De cara a las fiestas patrias o a las vísperas de las fiestas patrias, porque víspera, el concepto exacto te dice un día antes, ¿eh? Eso es víspera. Un día antes, por tanto mañana es la víspera. Hoy no es la víspera. Hoy es la víspera de la víspera. ¿Ah? Para que usted lo tenga claro, ¿eh? Esto está oficializado por la RAE, la Real Academia Española de la Lengua. Eso, siempre bueno saber esos datitos porque te ilustran, te dan una conciencia de cultura, te ayudan a hablar bien, ¿ah? A uno que le cuesta hablar bien. Te permite algo distinto, ¿eh? Agradecer a toda la gente que hoy día nos está viendo. Hoy día hay harta participación en redes sociales, pero harto mudito, ¿eh? En cuanto a YouTube, ¿eh? Es decir, poco mensaje. ¿Se acuerdan que yo les dije el día martes que el jueves íbamos a tener un bis de líneas abiertas, ¿eh? Eso va a pasar mañana jueves a las 11:30 horas. Vamos a tener un bis de líneas abiertas para los que se quedaron sin llamar o para los que quieran llamar de nuevo. Eso va a ser mañana a las 11:30 horas, tal vez un poco antes, 11:20, para darle más tiempo al público de que...

0: te dé un, va a ser casi como un contigo en casa, porque va a estar el mismo conductor del contigo en casa. Entonces, tampoco hay mucha diferencia.
1: Pero nos da la posibilidad también de poder encontrarnos en una instancia distinta. Ustedes y nosotros, es decir, ustedes como auditores y nosotros que mantenemos en pie esta radio, de alguna forma. En verdad, los que mantienen en pie esta radio son el equipo técnico. Uno colabora en esa tarea, ¿ah? Con ciertas deficiencias, pero colabora. Amigas y amigos, son exactamente las 12 horas con 58 minutos. Es momento de retirarnos. De todo corazón, gracias por haber estado con nosotros. La invitación, por supuesto, es a que sigan en nuestra sintonía, porque a eso de las 13-15 horas regresaremos en una nueva, interesante e imperdible edición de Panorama Central. Quédese con nosotros en esta oportunidad. Ya volvemos en breve. Gracias, Francisco Javier, por haber estado en los mandos técnicos. Buenas tardes.

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Oración inicial. Señor Jesús, el camino que hoy recorreremos contigo es una invitación a contemplarte crucificado para tener la fuerza de ir más allá de las dificultades. Tu cruz es el signo supremo del amor de tu Padre para cada hombre, la respuesta sobreabundante a la necesidad que tiene toda persona de ser amada. Cuando nos encontramos en la prueba, cuando nuestras familias deben afrontar el dolor, la tribulación, debemos mirar tu cruz. Allí encontramos el valor y la fuerza para seguir caminando. Allí podemos repetir con firme esperanza las palabras de San Pablo. ¿Quién nos separará del amor de Cristo? ¿La tribulación, la angustia, la persecución, el hambre, la desnudez, el peligro, la espada? Pero en todo eso vencemos de sobra gracias a aquel que nos ha amado. Amén.

0: Primera estación. Condenan a muerte a Jesús. Te adoramos, oh Cristo, y te bendecimos.
1: Porque con tu santa cruz redimiste al mundo.
0: Lectura del Evangelio según San Lucas.

0: que quería librar a Jesús, les dirigió de nuevo la palabra, pero seguían gritando: ¡Crucifícalo, crucifícalo! Por tercera vez les dijo: ¿Pero qué mal ha hecho este hombre? Yo no he encontrado nada que merezca la muerte. Por eso, después de azotarlo, lo dejaré en libertad. Pero ellos insistían a grandes voces pidiendo que fuera crucificado, y el griterío iba en aumento. Entonces Pilato anunció la sentencia que ellos reclamaban. Soltó al que estaba preso por agitador y asesino, pues a este lo querían, y entregó a Jesús como ellos pedían. Palabra del Señor.
1: Gloria a ti, Señor Jesús. Reflexión. Una sociedad bien ordenada y fecunda requiere gobernantes, investidos de legítima autoridad, que defiendan las instituciones y consagren en la medida suficiente su actividad y sus desvelos al provecho común del país. Toda la autoridad que los gobernantes poseen proviene de Dios. San Juan 23.
0: Petición. Te pedimos, Señor, por quienes gobiernan las naciones, para que sean siempre prudentes en sus juicios y resoluciones, y éstas estén ordenadas según tu voluntad. Con María roguemos al Señor.
1: Escúchanos, Señor, te rogamos.
0: Padre nuestro que estás en el cielo, santificado sea tu nombre. Venga a nosotros tu reino, hágase tu voluntad en la tierra como en el cielo.
1: Danos hoy nuestro pan de cada día, perdona nuestras ofensas como también nosotros perdonamos a los que nos ofenden. No nos dejes caer en tentación y líbranos del mal. Amén.
0: Dios te salve María, llena eres de gracia, el Señor es contigo, bendita tú eres entre todas las mujeres y bendito es el fruto de tu vientre Jesús.
1: Santa María, Madre de Dios, ruega por nosotros pecadores, ahora y en la hora de nuestra muerte. Amén.
0: Gloria al Padre, y al Hijo, y al Espíritu Santo.
1: Como era en el principio, ahora y siempre, por los siglos de los siglos. Amén.

0: Segunda estación. Jesús carga con la cruz. Te adoramos, oh Cristo, y te bendecimos.
1: Porque con tu santa cruz redimiste al mundo.
0: Lectura del Evangelio según San Mateo. Los soldados romanos llevaron a Jesús al patio del palacio y reunieron a toda la tropa en torno a él. Le quitaron sus vestidos y le pusieron una capa de soldado de color rojo. Después, le colocaron en la cabeza una corona que habían trenzado con espinos y en la mano derecha le pusieron una caña. Doblaban la rodilla ante Jesús y se burlaban de él diciendo: ¡Viva el rey de los judíos! Le escupían en la cara y con la caña le golpeaban en la cabeza. Cuando terminaron de burlarse de él, le quitaron la capa de soldado, le pusieron de nuevo sus ropas y lo llevaron a crucificar. Palabra del Señor.
1: Gloria a ti, Señor Jesús. Reflexión. El paterno amor con que Dios nos mueve a amar a todos los hombres nos hace sentir una profunda aflicción ante el infortunio de quienes se ven expulsados de su patria por motivos políticos. La multitud de estos exiliados, innumerable sin duda en nuestra época, se ve acompañada constantemente por muchos e increíbles dolores. San Juan 23.
0: Petición. Te pedimos, Señor, por aquellas personas que cargan con la cruz de tener que huir de su propia patria por culpa de la guerra o la pobreza. Ayúdalos a llevar este dolor con entereza y fortalécelos para que puedan iniciar su vida en su nuevo país de residencia. Con María, roguemos al Señor.
1: Escúchanos, Señor, te rogamos.
0: Padre nuestro, que estás en el cielo, santificado sea tu nombre. Venga a nosotros tu reino. Hágase tu voluntad en la tierra como en el cielo.
1: Danos hoy nuestro pan de cada día. Perdona nuestras ofensas, como también nosotros perdonamos a los que nos ofenden. No nos dejes caer en la tentación y líbranos del mal. Amén.
0: Dios te salve, María, llena eres de gracia. El Señor es contigo. Bendita tú eres entre todas las mujeres, y bendito es el fruto de tu vientre, Jesús.
1: Santa María, Madre de Dios, ruega por nosotros, pecadores, ahora y en la hora de nuestra muerte. Amén.
0: Gloria al Padre, y al Hijo, y al Espíritu Santo.
1: Como era en el principio, ahora y siempre, por los siglos de los siglos.
0: Amén.

0: Tercera estación. Cae Jesús por primera vez. Te adoramos, oh Cristo, y te bendecimos.
1: Porque con tu santa cruz redimiste al mundo.
0: Lectura del libro del profeta Isaías. Despreciado por los hombres y marginado, hombre de dolores y familiarizado con el sufrimiento semejante a aquellos a los que se les vuelve la cara, no contaba para nada y no hemos hecho caso de él. Sin embargo, eran nuestras dolencias las que él llevaba, eran nuestros dolores los que le pesaban. Nosotros lo creíamos azotado por Dios, castigado y humillado, y eran nuestras faltas por las que era destruido, nuestros pecados por los que era aplastado. Palabra de Dios.
1: Te alabamos, Señor. Reflexión. Los pueblos viven bajo un perpetuo temor, como si les estuviera amenazando una tempestad que en cualquier momento puede desencadenarse con ímpetu horrible. No les falta razón, porque las armas son un hecho. Y si bien parece difícilmente creíble que haya hombres con suficiente osadía para tomar sobre sí la responsabilidad de las muertes y de la asoladora destrucción que acarrearía una guerra, resulta innegable, en cambio, que un hecho cualquiera, imprevisible, pueda de improviso e inesperadamente provocar el incendio bélico. Y además, aunque el poderío monstruoso de los actuales medios militares disuada hoy a los hombres de emprender una guerra, siempre se puede, sin embargo, temer que los experimentos atómicos, realizados con fines bélicos, si no cesan, pongan en grave peligro toda clase de vida en nuestro planeta. San Juan 23.
0: Petición. Te pedimos, Señor, por aquellos pueblos y naciones que en este último año han caído en el horror de la guerra. Haz que los líderes puedan buscar vías de diálogo que permitan la paz y la reconciliación. Con María roguemos al Señor.
1: Escúchanos, Señor, te rogamos.
0: Padre nuestro que estás en el cielo, santificado sea tu nombre. Venga a nosotros tu reino, hágase tu voluntad en la tierra como en el cielo.
1: Danos hoy nuestro pan de cada día. Perdona nuestras ofensas, como también nosotros perdonamos a los que nos ofenden. No nos dejes caer en tentación y líbranos del mal. Amén.
0: Dios te salve María, llena eres de gracia, el Señor es contigo. Bendita tú eres entre todas las mujeres y bendito es el fruto de tu vientre Jesús.
1: Santa María, Madre de Dios, ruega por nosotros pecadores, ahora y en la hora de nuestra muerte. Amén.
0: Gloria al Padre, y al Hijo, y al Espíritu Santo.
1: Como era en el principio, ahora y siempre, por los siglos de los siglos.
0: Amén.

0: Cuarta estación. Jesús encuentra a María, su Santísima Madre. Te adoramos, oh Cristo, y te bendecimos.
1: Porque con tu Santa Cruz redimiste al mundo.
0: Lectura del Evangelio según San Lucas. Su padre y su madre estaban maravillados por todo lo que se decía del niño. Simeón los bendijo y dijo a María, su madre: Mira, este niño traerá a la gente de Israel caída o resurrección. Será una señal de contradicción, mientras a ti misma una espada te atravesará el alma. Por este medio, sin embargo, saldrán a la luz los pensamientos íntimos de los hombres. Palabra del Señor.
1: Gloria a ti, Señor Jesús. Reflexión. Por lo que toca a la familia, la cual se funda en el matrimonio libremente contraído, uno e indisoluble, es necesario considerarla como la semilla primera y natural de la sociedad humana, de lo cual nace el deber de atenderla con suma diligencia, tanto en el aspecto económico y social como en la esfera cultural y ética. Todas estas medidas tienen como fin consolidar la familia y ayudarla a cumplir su misión. San Juan 23.
0: Petición. Te pedimos, Señor, por todas las madres de familia. Asístelas con tu gracia para que puedan, como María, ser, aun en momentos de dolor, artífices de paz y reconciliación para las naciones. Con María roguemos al Señor.
1: Escúchanos, Señor, te rogamos.
0: Padre nuestro, que estás en el cielo, santificado sea tu nombre. Venga a nosotros tu reino. Hágase tu voluntad en la tierra como en el cielo.
1: Danos hoy nuestro pan de cada día. Perdona nuestras ofensas, como también nosotros perdonamos a los que nos ofenden. No nos dejes caer en la tentación, y líbranos del mal. Amén.
0: Dios te salve María, llena eres de gracia, el Señor es contigo. Bendita tú eres entre todas las mujeres, y bendito es el fruto de tu vientre, Jesús.
1: Santa María, Madre de Dios, ruega por nosotros, pecadores, ahora y en la hora de nuestra muerte. Amén.
0: Gloria al Padre, y al Hijo, y al Espíritu Santo.
1: Como era en el principio, ahora y siempre, por los siglos de los siglos.
0: Amén.

0: Quinta estación. Simón ayuda a llevar la cruz de Jesús. Te adoramos, oh Cristo, y te bendecimos.
1: Porque con tu santa cruz redimiste al mundo.
0: Lectura del Evangelio según San Marcos. Los soldados sacaron a Jesús fuera para crucificarlo. En ese momento, un tal Simón de Cirene, el padre de Alejandro y de Rufo, volvía del campo y los soldados le obligaron a que llevara la cruz de Jesús. Palabra del Señor.
1: Gloria a ti, Señor Jesús. Reflexión. Debemos vigilar ante la pasividad aprendida, sensación de inutilidad, desinterés, desencanto, pereza, déjame en paz, no me interesa, que lo arreglen los curas que muchos enredos los han creado ellos. Cardenal Celestino Aós.
0: Petición. Te pedimos, Señor, por aquellos cirineos que ayudan a cargar a los demás sus dolores, los que atienden en sus necesidades y los sostienen para que vivan una vida digna. Con María roguemos al Señor.
1: Escúchanos, Señor, te rogamos.
0: Padre nuestro, que estás en el cielo, santificado sea tu nombre. Venga a nosotros tu reino. Hágase tu voluntad en la tierra como en el cielo.
1: Danos hoy nuestro pan de cada día. Perdona nuestras ofensas, como también nosotros perdonamos a los que nos ofenden. No nos dejes caer en tentación y líbranos del mal. Amén.
0: Dios te salve María, llena eres de gracia, el Señor es contigo. Bendita tú eres entre todas las mujeres y bendito es el fruto de tu vientre Jesús.
1: Santa María, Madre de Dios, ruega por nosotros pecadores, ahora y en la hora de nuestra muerte. Amén.
0: Gloria al Padre, y al Hijo, y al Espíritu Santo.
1: Como era en el principio, ahora y siempre, por los siglos de los siglos. Amén.

0: Sexta estación. La Verónica enjuga el rostro de Jesús. Te adoramos, oh Cristo, y te bendecimos.
1: Porque con tu santa cruz redimiste al mundo.
0: Lectura del Evangelio según San Juan. Así amó Dios al mundo. Le dio al Hijo único, para quien cree en Él no se pierda, sino que tenga vida eterna. Dios no envió al Hijo del mundo para condenar al mundo, sino para que se salve el mundo gracias a Él. Para quien cree en Él no hay juicio. En cambio, el que no cree ya se ha condenado, por el hecho de no creer en el nombre del Hijo único de Dios. Palabra del Señor.
1: Gloria a ti, Señor Jesús. Reflexión. Ellas, las mujeres, con una sensibilidad, una intuición y unas capacidades peculiares, revitalizan la belleza de la fe, de la esperanza y de la caridad. De modo que, en todos nuestros ambientes y estructuras, es indispensable seguir cultivando su protagonismo. Lo sabemos. El amor y el servicio se realizan muchas veces en discreción y silencio. Cardenal Celestino Aós.
0: Petición. Te pedimos, Señor, por todas aquellas personas que, como la Verónica, obran en silencio, limpiando las heridas de aquellos que pasan por momentos de dificultad o necesidad. Bendícelas y multiplica más gestos solidarios como este. Con María, roguemos al Señor.
1: Escúchanos, Señor, te rogamos.
0: Padre nuestro, que estás en el cielo, santificado sea tu nombre. Venga a nosotros tu reino. Hágase tu voluntad en la tierra como en el cielo.
1: Danos hoy nuestro pan de cada día. Perdona nuestras ofensas, como también nosotros perdonamos a los que nos ofenden. No nos dejes caer en la tentación, y líbranos del mal. Amén.
0: Dios te salve, María. Llena eres de gracia. El Señor es contigo. Bendita tú eres entre todas las mujeres, y bendito es el fruto de tu vientre, Jesús.
1: Santa María, Madre de Dios, ruega por nosotros pecadores, ahora y en la hora de nuestra muerte. Amén.
0: Gloria al Padre, y al Hijo, y al Espíritu Santo.
1: Como era en el principio, ahora y siempre, por los siglos de los siglos.
0: Amén.

0: séptima estación. Cae Jesús por segunda vez. Te adoramos, oh Cristo, y te bendecimos.
1: Porque por tu santa cruz redimiste al mundo.
0: Lectura del libro del profeta Isaías. Él soportó el castigo que nos trae la paz, y por sus llagas hemos sido sanados. Todos andábamos como ovejas errantes, cada cual seguía su propio camino, y Yahvé descargó sobre él la culpa de todos nosotros. Fue maltratado y él se humilló y no dijo nada. Fue llevado cual cordero al matadero, como una oveja que permanece muda cuando la esquilan. Palabra de Dios.
1: Te alabamos, Señor. Reflexión. El poder de la gloria de Dios los fortalecerá para soportarlo todo con perseverancia y para que con alegría den gracias al Padre, que los hizo capaces de participar en la herencia de los santos en la luz. Él nos libró del dominio de las tinieblas y nos trasladó al reino de su Hijo amado, en quien tenemos la redención, el perdón de los pecados. Cardenal Celestino Aós.
0: Petición. Te pedimos, Señor, para que al igual que tu Hijo, nos ayudes a soportar nuestras caídas y tropiezos y nos permitas perseverar con alegría en nuestra vida de fe para poder ser partícipes de la herencia de los santos. Con María roguemos al Señor.
1: Escúchanos, Señor, te rogamos.
0: Padre nuestro, que estás en el cielo, santificado sea tu nombre. Venga a nosotros tu reino. Hágase tu voluntad en la tierra como en el cielo.
1: Danos hoy nuestro pan de cada día. Perdona nuestras ofensas, como también nosotros perdonamos a los que nos ofenden. No nos dejes caer en tentación y líbranos del mal. Amén.
0: Dios te salve María, llena eres de gracia, el Señor es contigo. Bendita tú eres entre todas las mujeres y bendito es el fruto de tu vientre Jesús.
1: Santa María, Madre de Dios, ruega por nosotros pecadores, ahora y en la hora de nuestra muerte. Amén.
0: Gloria al Padre, y al Hijo, y al Espíritu Santo.
1: Como era en el principio, ahora y siempre, por los siglos de los siglos.
0: Amén.

0: Octava estación. Jesús consuela a las hijas de Jerusalén. Te adoramos, oh Cristo, y te bendecimos.
1: Porque con tu santa cruz redimiste al mundo.
0: Lectura del Evangelio según San Lucas. Lo seguía muchísima gente, especialmente mujeres que se golpeaban el pecho y se lamentaban por él. Jesús, volviéndose hacia ellas, les dijo: Hijas de Jerusalén, no lloren por mí, lloren más bien por ustedes mismas y por sus hijos. Palabra del Señor.
1: Gloria a ti, Señor Jesús. Reflexión. La mujer ha adquirido una conciencia cada día más clara de su propia dignidad humana. Exige, por el contrario, que, tanto en el ámbito de la vida doméstica como en el de la vida pública, se le reconozcan los derechos y obligaciones propios de la persona humana. San Juan 23.
0: Petición. Te pedimos, Señor, por tantas mujeres que lloran por los estragos de la guerra y que buscan aliviar las heridas y dolores de tantas víctimas. Bendícelas y haz que sus gestos sean un bálsamo para quienes más sufren. Con María, roguemos al Señor.
1: Escúchanos, Señor, te rogamos.
0: Padre nuestro que estás en el cielo, santificado sea tu nombre. Venga a nosotros tu reino. Hágase tu voluntad en la tierra como en el cielo.
1: Danos hoy nuestro pan de cada día. Perdona nuestras ofensas, como también nosotros perdonamos a los que nos ofenden. No nos dejes caer en la tentación y líbranos del mal. Amén.
0: Dios te salve María, llena eres de gracia. El Señor es contigo. Bendita tú eres entre todas las mujeres y bendito es el fruto de tu vientre, Jesús.
1: Santa María, Madre de Dios, ruega por nosotros, pecadores, ahora y en la hora de nuestra muerte. Amén.
0: Gloria al Padre, y al Hijo, y al Espíritu Santo.
1: Como era en el principio, ahora y siempre, por los siglos de los siglos.
0: Amén. Amén.

0: Novena estación. Jesús cae por tercera vez. Te adoramos, oh Cristo, y te bendecimos.
1: Porque con tu santa cruz redimiste al mundo.
0: Salmo 31. Mi vida se consume en la aflicción y mis años entre gemidos. Mi fuerza desfallece entre tanto dolor y mis huesos se deshacen. Mi enemigo se alegra, mis vecinos se horrorizan y se espantan de mí mis conocidos. Si me ven en la calle, se alejan de mí. Se olvidaron de mí, como de un muerto. Soy como un objeto inservible. Palabra de Dios.
1: Te alabamos, Señor. Reflexión. Hay que afirmar claramente que todo cuanto se haga para reprimir la vitalidad y el desarrollo de las minorías étnicas viola gravemente los deberes de la justicia. Violación que resulta mucho más grave aún si esos criminales atentados van dirigidos al aniquilamiento de la raza. San Juan 23.
0: Petición. Te pedimos, Señor, por aquellas personas y grupos minoritarios que caen y se tropiezan por culpa de la discriminación, de la invalidación de su propia cultura. Haz que sean vistos como dignos hijos tuyos y que exista armonía, respeto y caridad entre los distintos grupos humanos. Con María roguemos al Señor.
1: Escúchanos, Señor, te rogamos.
0: Padre nuestro, que estás en el cielo, santificado sea tu nombre. Venga a nosotros tu reino. Hágase tu voluntad en la tierra como en el cielo.
1: Danos hoy nuestro pan de cada día. Perdona nuestras ofensas, como también nosotros perdonamos a los que nos ofenden. No nos dejes caer en tentación y líbranos del mal. Amén.
0: Dios te salve María, llena eres de gracias. El Señor es contigo, bendita tú eres entre todas las mujeres y bendito es el fruto de tu vientre Jesús.
1: Santa María, Madre de Dios, ruega por nosotros pecadores, ahora y en la hora de nuestra muerte. Amén.
0: Gloria al Padre, y al Hijo, y al Espíritu Santo.
1: Como era en el principio, ahora y siempre, por los siglos de los siglos.
0: Amén.

0: Décima estación. Despojan a Jesús de sus vestiduras. Te adoramos, oh Cristo, y te bendecimos.
1: Porque con tu santa cruz redimiste al mundo.
0: Lectura del Evangelio según San Mateo. Allí lo crucificaron y después se repartieron entre ellos la ropa de Jesús, echando las suertes. Luego se sentaron a vigilarlo. Encima de su cabeza habían puesto un letrero con el motivo de su condena, en el que se leía: Este es Jesús, el rey de los judíos. También crucificaron con él a dos ladrones, uno a su derecha y otro a su izquierda. Palabra del Señor.
1: Gloria a ti, Señor Jesús. Reflexión. Despojémonos de todo estorbo y del pecado que nos asedia, y llenos de fortalezas, salgamos al encuentro del combate que se nos presenta con la mirada siempre fija en Jesús, el que inicia y perfecciona nuestra fe.

0: Radio El Nevado indica la hora. Son las 5 de la madrugada. 46 minutos.
1: Jesús, perfecto comunicador. Tuya es la capacidad puesta en los hombres y mujeres para el descubrimiento de las técnicas de los medios de comunicación. Todo es creación tuya para los hombres y mujeres de nuestro tiempo. Señor, renuévanos fuertemente con tu espíritu, para que sepamos acoger y comunicar la riqueza de la buena noticia de Jesús. Que busquemos lo esencial, que no temamos ejercer nuestra libertad, creatividad y profetismo, ayudando a desarrollar una civilización plural, tolerante, de diálogo constructivo, con una opinión pública dinámica y espacios de libertad, paz, justicia y solidaridad para todos. Danos, Señor, la gracia de usar las palabras, los sonidos y las imágenes apropiadas para que brille nuestra luz delante de los hombres y testimoniemos nuestra esperanza. Que sepamos descubrirte en el mundo, en las cosas, en los demás, en la historia, y utilicemos los medios para que sean signos de una iglesia viva que te ha encontrado. María, primera comunicadora de Jesús, enséñanos a vivir con un compromiso serio, el coraje de anunciar, sin reducir a nuestra medida, la gran novedad de Dios. Amén.
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Radio El Nevado indica la hora. Son las 6 de la mañana. Exactamente. 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Son las 6 de la mañana. Exactamente. 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

En el mes aniversario de Chile, su historia, costumbres, dichos y refranes criollos también forman parte de nuestra programación. Las carreras a la chilena. Para los campesinos, ni la fonda, ni la chicha, ni tampoco las empanadas son suficientes para que una verdadera celebración de fiestas patrias esté completa. Pero si se incluyen las competencias de las carreras en pelo o a la chilena, las festividades tendrán un verdadero toque criollo campesino. Dicen que cuando hay carreras, mujeres y niños se acercan al lugar de la competencia, que por lo general es entre una larga alameda para ver a los valientes hombres que correrán los caballos a capela, es decir, sin montura, sin estribos, sin espuelas y solo agarrados de las crines. Suelen competir dos jinetes, quienes concitan las apuestas de los espectadores. Si bien las ganancias de quienes apostaron por el ganador le dan un toque de emoción a las carreras, estas no son el principal objetivo de las competencias. Lo más importante es compartir todos juntos en torno a una tradición que resalta al caballo chileno y su osado jinete del campo. El espectáculo concita apuestas, comilonas y cuecas que son imperdibles en este evento típicamente criollo. 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Son las 6 de la mañana, 18 minutos. 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

Radio El Nevado indica la hora. Son las 6 de la mañana. 30 minutos. 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

En el mes aniversario de Chile, su historia, costumbres, dichos y refranes criollos también forman parte de nuestra programación. El volantín. Con la llegada de la primavera, nuestros cielos le dan la bienvenida a la llegada de miles de volantines de distintos colores, formas y tamaños que inician su temporada de juego. El origen del volantín es muy antiguo. Se atribuye a un general chino de nombre Han Qin en el año 200 a.C. y su difusión fue tan popular en Oriente que el calendario chino le dedicó el noveno mes del año. En Europa comenzó a hacerse conocido en el siglo XVII y su aparición en Chile data de mediados del siglo XVIII. Su llegada conquistó a tantos seguidores que se convirtió en el protagonista de muchas fiestas, juegos, competencias, reuniones y jaranas criollas. Pero su presencia también causó disturbios y peleas. De hecho, en 1795 se dictó una orden que condenaba a 6 días de prisión a todo malvado que causara daños como consecuencia de la encumbrada de un volantín. Esta medida se tuvo que adoptar porque fueron demasiados los peatones que sufrieron el golpe de una teja por culpa de las piruetas de un volantín. Pese a esto, su presencia se hizo indispensable en la celebración de las fiestas patrias, donde destacaba las famosas competencias de corridas de volantín.

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1: Radio El Nevado indica la hora. Son las 6 de la mañana. 58 minutos.
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Un santo para cada día. Hoy, 17 de septiembre, recordamos a San Roberto Belarmino. San Roberto Belarmino ha sido uno de los más valientes defensores de la Iglesia Católica contra los errores de los protestantes. Sus libros son tan sabios y llenos de argumentos convencedores que uno de los más famosos jefes protestantes exclamó al leer uno de ellos: "Con escritores como este, estamos perdidos. No hay cómo responderle". San Roberto nació en Monte Luciano, Toscana, Italia, en 1542. Su madre era hermana del Papa Marcelo II. Desde niño dio muestras de poseer una inteligencia superior a la de sus compañeros y una memoria prodigiosa. Por ser sobrino de un pontífice podría esperar obtener muy altos puestos, y a ello aspiraba, pero su santa madre lo fue convenciendo de que el orgullo y la vanidad son defectos sumamente peligrosos. Cuenta él en sus memorias: "De pronto, cuando más deseoso estaba de conseguir cargos honoríficos, me vino de repente a la memoria lo muy rápidamente que se pasaban los honores de este mundo y la cuenta que todos vamos a tener que darle a Dios, y me propuse entrar de religioso, pero en una comunidad donde no fuera posible ser elegido obispo ni cardenal. Y esa comunidad era la de los padres jesuitas, y así lo hizo. Fue recibido de jesuita en Roma en 1560. Belarmino era un verdadero ídolo para sus numerosos oyentes, un superior enviado desde Roma para que le oyera los sermones que predicaba en Lovaina, escribía luego: "Nunca en mi vida había oído hablar a un hombre tan extraordinariamente bien como habla el padre Roberto". Después de haber sido profesor de la Universidad de Lovaina y en varias ciudades más, fue llamado a Roma para enseñar allá y para ser rector del colegio mayor que los padres jesuitas tenían en esa ciudad. Y el sumo pontífice le pidió que escribiera un pequeño catecismo para hacerlo aprender a la gente sencilla. Escribió entonces el Catecismo Resumido, el cual ha sido traducido a 55 idiomas y ha tenido 300 ediciones en 300 años, una por año. Por aquel tiempo los protestantes habían sacado una serie de libros contra los católicos y estos no hallaban cómo defenderse. Entonces el sumo pontífice encomendó a San Pedro que se encargara en Roma de preparar a los sacerdotes para saber enfrentarse a los enemigos de la religión. Él fundó una clase que se llamaba Las Controversias, para enseñar a sus alumnos a discutir con los adversarios, y pronto publicó su primer tomo titulado así, Controversias. El éxito fue rotundo. Enseguida aparecieron el segundo y tercer tomo, hasta el octavo, y los sacerdotes y catequistas de todas las naciones encontraron en ellos los argumentos que necesitaban para convencer a los protestantes de lo equivocado que están. Los protestantes, admirados de encontrar tanta sabiduría en esas publicaciones, decían que eso no lo había escrito Belarmino solo, sino que era obra de un equipo de muchos sabios que le ayudaban. El Santo Padre lo nombró obispo y cardenal y puso como razón para ello lo siguiente: "Este es el sacerdote más sabio de la actualidad". Belarmino se negaba a aceptar tan alto cargo, diciendo que los reglamentos de la Compañía de Jesús prohíben aceptar títulos elevados en la Iglesia. El Papa le respondió que él tenía poder para dispensarlo de ese reglamento, y al fin le mandó, bajo pena de pecado mortal, aceptar el cardenalato. Al llegar a las habitaciones del cardenal en el Vaticano, quitó las cortinas lujosas que había en las paredes y las mandó repartir entre las gentes pobres, diciendo: "Las paredes no sufren de frío". En los últimos años pedía permiso al sumo pontífice y se iba a pasear semanas y semanas al noviciado de los jesuitas, y allá se dedicaba a rezar y a obedecer tan humildemente como si fuera un sencillo novicio. Poco antes de morir, escribió en su testamento que lo poco que tenía se repartiera entre los pobres. Lo que dejó no alcanzó sino para costear los gastos de su entierro. Que sus funerales fueran de noche para que no hubiera tanta gente y se hicieran sin solemnidad. Murió el 17 de septiembre de 1621. Fue declarado santo por el sumo pontífice Pío XI en 1930 y doctor de la Iglesia en 1931. 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
Son las 7 de la mañana. 21 minutos.

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1: Oye, Osvaldo, ¿sabéis lo que me pasó?
2: ¿Qué le pasó, chiquito?
1: No me querían dejar venir a Santiago. Mi señora pensó que yo la podía engañar.
3: Ni con el pensamiento usted.
1: Eso es lo que yo dije. Así que calcule cómo estoy de amargado.
3: Que se le rompa la guitarra si está mintiendo.
1: Veamos qué se puede hacer. Oye, o me vaya a despar del loro.
4: Oye, ¿y por qué no hiciste un trato con ella, mo?
1: ¿Y qué trato le iba a hacer?
3: Y con la mujer no se puede tener
4: que llegar a las rodillas.
1: No se puede tener chato. Entonces lo llevo más.

0: como decimos, cuenta la que presta el auto. El día 600 que tiene un menino.
1: Claro.
0: ¿Y lo vamos a ir para dónde?
1: Dale,
0: a Curacaí.
1: Aquí, ¿ah? Dale, fumarás aquí el chico.
0: ¿Qué es lo que es eso? Ya, en la otra cueca me lo decimos.
1: Sí, ¿ah? No.

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1: Son las 7 de la mañana. 29 minutos.
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0: Son las 7 de la mañana. 36 minutos.
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2: En el mes aniversario de Chile, su historia, costumbres, dichos y refranes criollos también forman parte de nuestra programación. El trompo. El origen del trompo es muy antiguo. Ya he citado la literatura de Virgilio en su obra Eneida, y algunos poetas romanos confesaban que tenían más afición al trompo que a los estudios. Inicialmente en Chile los trompos se hacían de madera de espino con el fin de que fuera muy resistente para soportar los quiños o golpes que reciben de sus adversarios. Hoy se han masificado y su fabricación se hace con diferentes tipos de maderas y también se les ve de múltiples colores. Con el trompo hay muchas otras maneras de divertirse sin tener que competir con otros de su especie. Entre ellas se encuentra la modalidad de hacerlo bailar y luego, con la ayuda de la cuerda, subirlo en forma de copita hacia la mano para que termine su danza en la misma palma de la mano. De esta modalidad surgieron los siguientes términos. Trompo sedita, es el que se siente suavecito cuando baila en la mano, o el cucarro, que por tener la púa torcida o desnivelada, baila ásperamente sobre la mano. 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

0: así, entre guitarras, arpas y sentimientos, llegamos al final de esta edición de Acordes de Nuestra Tierra. Gracias por compartir con nosotros esta fiesta de tradiciones y sonidos que nos unen. Nos reencontramos muy pronto con más melodías del corazón de Chile. Que viva la música folclórica y que nunca se apaguen los acordes de nuestra tierra. Radio El Nevado indica la hora. Son las 7 de la mañana. 55 minutos. 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

0: Bienvenidos, ¿cómo están? Buen día, jornada informativa de jueves 17 de septiembre de 2026. Roberto de Onomástico, felicidades. 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Noticias con responsabilidad social. Tenemos un espacio muy interactivo. Está el delegado presidencial. Va a estar la senadora Beatriz Sánchez. Hay deporte. Dato clave. Reapertura. Ya 100% habilitado Maipú entre Rodríguez y Yungay. Es una muy buena información. Pero ojo a precaución. Tranquilidad. El balance inicial no es positivo. Ayer, en menos de 12 horas, 4 accidentes, uno con una víctima fatal. Por lo tanto, es muy importante la prudencia y el autocuidado. Control Master, Cristian Sepúlveda, en Chanco, en La Buena Nueva, Pablo Jara, en Constitución, 89.5 FM, en Longaví, JN, Juan de Rambuena, a través de Radio El Nevado. Saludos en nuestra app. Aumenta la audiencia. Agradecemos la confianza porque mucha gente está en la app escuchando las noticias de Buena Nueva y por supuesto en nuestras plataformas en contacto con ustedes. Revisemos de inmediato lo más importante de Punto Provincial. Saludamos al delegado presidencial, profesor Cristian González. Delegado, bienvenido, buen día.
1: Hola César, muy buen día, un cariñoso saludo a toda la gente que nos acompaña el día de hoy, y bueno, ya dando el inicio a nuestras fiestas patrias.
0: Delegado, un día triste ayer, sí. 4 accidentes muy violentos, muere una persona, un joven, 31 años de edad, en Esperanza con Arturo Prat. ¿Cuál es el llamado del gobierno? Porque estamos en vísperas de fiestas patrias y es un hecho muy triste y también que nos acongoja.
1: Primero que todo, enviar un afectuoso saludo a la familia de este joven que lamentablemente ayer perdió la vida en este lamentable accidente. El llamado es a ser responsable, César, al autocuidado, al respetar las señaléticas del tránsito. La verdad es que estos puntos donde se produjeron los accidentes ayer están todos con señalética y son frecuentes accidentes en estos mismos lugares. Entonces, aquí hay un tema, hay un error humano y que es provocado muchas veces por la irresponsabilidad, por no tomar el peso a lo que significa el respeto a las normas. Y en ese sentido el llamado es, primero, a respetar la norma de tránsito, a mantener siempre una conducta responsable, en cuanto también a no ingerir alcohol, no ingerir drogas para conducir un vehículo motorizado, porque al final se transforma en un arma mortal que puede provocar una tragedia que se puede lamentar el resto de la vida. Hoy día el llamado es ese, a que tengamos prudencia, a que tengamos respeto, a que tengamos una responsabilidad cuando estamos frente a un móvil para poder, ¿cierto?, generar toda la tranquilidad y la seguridad para las personas. Hoy día el llamado es a manejar con cautela, con prevención, siempre a la defensiva y manteniendo siempre una conducta coherente, ¿cierto?, y cuerda frente a un volante.
0: Ha estado en Parral, ha estado en Retiro, ha estado en Longaví, ha estado en Colbún, en Yerbas Buenas. ¿Cómo ha visto el clima 18ero, delegado?
1: De verdad que hemos tenido una maravillosa experiencia. En cada una de las comunas hemos recorrido prácticamente las 8 comunas de la provincia en diferentes actividades de fiestas patrias, y la convocatoria de las personas, el ánimo, la festividad son realmente impresionantes. Al chileno le gusta celebrar, le gusta este ambiente dieciochero de las fiestas patrias. A la gente le gusta participar en los desfiles, le gusta estar presente. Vimos cientos de niños con su traje de guaso, con su traje de chinita, muchos clubes de adultos mayores marchando, las organizaciones civiles, sociales, deportivas, en fin, hay un despliegue tremendo. También los municipios se han encargado de organizar de la mejor manera cada uno de estos desfiles, De la participación de la banda de la Escuela de Artillería también ha sido muy importante, porque hemos estado en los distintos lugares haciéndose presente y teniendo esa relación directa con la comunidad también, que es muy importante. La verdad es que ha sido hasta ahora muy positivo, y hemos tenido un despliegue importante en cada una de las comunidades, en cada una de las comunas en este caso. También siguiendo el mandato de nuestro presidente, está presente en cada uno de los territorios, con cada una de las comunidades, y hasta ahora ha sido de verdad muy una felicidad importante de poder tener esa cercanía, esa conexión y disfrutar un nuevo aniversario patrio, porque la verdad es que se siente la alegría de ser chileno.
0: Delegado, ¿qué le decimos a la comunidad? Porque hay un estancamiento económico, este ha sido un periodo difícil.
1: Sí.
0: El gobierno está buscando un paquete de acción para incentivar el empleo. ¿Qué le decimos a la comunidad linarense, cauquenina, respecto del gobierno y lo que pasa actualmente en el país, donde hay una situación económica muy, muy compleja?
1: Bueno, César, yo creo que la aprobación del proyecto de reconstrucción nacional y desarrollo económico social van a ser muy importante y clave para poder generar. Tenemos proyectado alrededor de, dentro de los proyectos que se encuentran en carpeta, alrededor de 171.000 empleos nuevos. Por lo tanto, nosotros tenemos la firme convicción de que estas primeras señales que hemos dado en estos 6 meses de gobierno tienden a sin ninguna duda, a que existan resultados concretos y que demos respuestas concretas a las comunidades.

0: ha evitado dar fecha, dar anuncios. ¿Qué le decimos a la comunidad respecto de un tema que es transversal y que a todo el mundo nos preocupa, que es esta obra?
1: Mira, César, a mí yo soy cauto porque no me gusta vender humo a la gente, no me gusta hablar cosas que en el fondo generen falsas expectativas o que puedan producir en las personas una falsa ilusión. Yo creo que ahora la respuesta que yo te puedo dar formal y oficialmente es que estamos, y lamentablemente se ha repetido la misma respuesta, pero que estamos en ese mismo proceso, que es destrabar desde Contraloría la autorización para poder iniciar una licitación nueva. Y ese es el proceso en el que estamos entrabados. Yo la verdad que he sido insistente, porque he tratado de hacer un trabajo de bajo perfil, pero que también ha sido permanente. No es que yo esté esperando que me den la luz verde, no. Si he estado haciendo mis gestiones, pero lo hago de manera cauta por el hecho de que tampoco quiero generar expectativas a la gente. Sí tenemos la certeza de que estamos en un último paso, que esperemos se extrabe prontamente, porque ya dando luz verde, en este caso Contraloría, se podrá ya iniciar una licitación que busque la empresa que pueda terminar estos dos últimos tercios del hospital, que nosotros como linarense anhelamos, que es una necesidad prioritaria y urgente para la provincia de Linares. Eso nosotros lo hemos hecho a ver en cada una de las instancias, desde el presidente para abajo. Cuando he estado con el presidente, le he dicho, le he recordado también este tema. Cuando he estado con el encargado, el jefe de gobierno interior, también se lo he dicho. Cuando he estado con el gobernador, cuando he estado con el delegado regional, se lo he dicho también. Entonces, Estamos en esa espera, que esperemos se destrabe lo más luego posible, porque sabemos que para la provincia de Linares va a haber un antes y un después de esta aprobación. Sabemos que va a ser un impulso tremendamente importante, y créeme que como delegado provincial es una de las prioridades que tengo como gestión, y creo que es muy importante y relevante poder dar esta noticia a nuestra provincia. De verdad que lo tengo muy presente. Y créeme que siento que para la provincia va a ser muy importante. Y desde un estado anímico, desde poder impulsarnos nuevamente en un crecimiento provincial, creo que es muy relevante esta noticia. Y de verdad que lo tengo muy presente. Así es que esperamos en Dios que esto sea una realidad cuanto antes, porque creo que es muy necesario, prioritario, urgente que se destrabe y que ya de una vez por todas se reinicie la construcción de este hospital.
0: Delegado, el bono gas, usted está preocupado porque también debe tener la cifra, sí, de gente que no está cobrando, sí, el beneficio. ¿Cuántas personas que ustedes estiman que no han cobrado el bono gas y que por eso es muy importante reiterar esta convocatoria?
1: Mira, a nivel país hay 5,1 millones de hogares que ya han hecho efectivo este cobro. Pero hay muchos que faltan aún, y hay gente que lo ha hecho parcialmente también. Entonces el llamado que nosotros hacemos es que cada una de las personas que no ha hecho efectivo este cobro del Vale Gas, lo haga efectivo antes del 30 de septiembre, que es la fecha límite, y que después de eso ya va a quedar nulo este beneficio. Por lo tanto, hacemos el llamado que lo hagan prontamente. Este mes es ideal como para hacerlo. Y también las personas que le queda algún saldo dentro del primer cobro que hizo, que también lo haga. Es un beneficio que hay que aprovechar, ojalá en un 100%, y ese es el llamado que le hacemos a las personas, que lo ocupen, que lo hagan prontamente y que lo hagan antes del 30 de septiembre, que es la fecha límite.
0: Delegado, felicidades en Fiestas Patrias, que esté muy bien y estamos en contacto. Muchas felicidades y suerte.
1: César, te quiero agradecer el espacio, también felicitar tu medio, porque siempre son muy asertivos y muy pronto en la noticia con todas las comunidades de la provincia de Linares. Y finalmente hacer un llamado a todos los chilenos a que celebremos con prudencia, que celebremos en familia, que celebremos de la mejor manera estos 216 años de nuestro país que nos vio nacer, y que espera también este país de cada uno de los chilenos, indistintamente de los pensamientos políticos que tengamos, que todos aportemos con un granito de arena para que este país siga creciendo. Cuando el país crece, cuando el país está bien, somos todos felices y estamos bien todos los chilenos, indistintamente de cómo pensemos y lo que profesemos. Por lo mismo, el llamado es a que todos sigamos aportando con un granito de arena para que el país crezca, para que estemos en mejores condiciones y para que todos los chilenos y chilenas

0: tengan una mejor calidad de vida. Felices fiestas patrias, que viva Chile, que viva Linares.
1: Cristian González, profesor delegado presidencial en nuestra emisora. El corte, la pausa. Volvemos de inmediato.
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0: bomberos muy preocupados por los accidentes. Reiteramos las condolencias para la familia de esta persona fallecida en Arturo Prat con Esperanza. Ayer por la mañana, un violento accidente. Hubo otro en calle Max Jara con San Martín. Otro incidente también en calle Rodríguez con Venezuela. Y esto pone en alerta la urgencia de la prevención. Tenemos la opinión de Ángelo Gajardo, segundo comandante de bomberos de nuestra ciudad.
1: Sí, lamentable, tenemos bastante tráfico en la calle, tenemos muchos vehículos, los conductores no están respetando los signos pares, no están respetando los al paso, la señalización en general. Se hace un llamado a la conducción segura, a no ocupar el teléfono mientras conducen, a las condiciones, a estar atentos a las condiciones del tránsito. Y lamentable, sí, tenemos 3 accidentes de tránsito hoy día, en menos de 2 o 3 horas, uno con un resultado de lamentable fallecimiento de un piloto de moto y una clave 10-0 que fue a favor de la gente. No fue mucho, pero sí, lamentable, el autocuidado es importante.
0: 8:17 minutos, comienza Fiestas Patrias y también las actividades en las comunas de nuestra zona y por supuesto que también acá en nuestra ciudad. Tenemos acá, por ejemplo, el programa oficial de actividades en Linares. Esto comienza en Plaza de Armas. Acá está el dato preciso de esta jornada. A las 18:30 minutos, Hacienda Pilocoyán. Luego se va a presentar la Orquesta Sinfónica Estudiantil de Linares, la misma que estuvo en Europa. También la Academia de Cueca Jairo Campos. A las 19:30 es la inauguración, el corte de cinta oficial, el cacho de chicha, el baile, la cueca. Y luego, 21 horas, el show estelar. A las 21 horas, Silvanita y las del Quincho. 22 horas, la Quilombo. 22:30, la 24-7. Y cierra esta jornada el grupo Alegría. Recorrí ayer Plaza de Armas, conversé con algunos emprendedores, están optimistas, dicen que siempre el chileno tiene reserva para disfrutar, con lluvia, sin lluvia, para celebrar fiestas patrias. Sin embargo, otros plantean que el asunto es muy difícil desde el punto de vista socioeconómico, no es buena la condición actual del país. En la comuna de Longaví, Plaza de Armas, 19:30, inauguración, fiesta de la chinilidad. Reiteramos, en Longaví, 19:40, ballet folclórico Miraflores, 20:15 horas, La Junta, 22 horas, Los Tigres de Parral, y cierra el evento a las 0 horas, Hernán y la Nueva Explosión. Eso es en la comuna de Longaví, con su actividad dieciochera en Plaza de Armas. Vamos ahora a un evento que ha crecido en forma significativa, que es Fiesta Tradiciones en Parral 2026, Estadio Nelson Valenzuela Rojas, hoy en Parral, 16 horas, Conjunto Folclórico de Villa Rosa, 17 horas, Grupo Abra, 18 horas, Elenco Comunal de Danza Folclórica, 18:45, Amanecer Campesino, 19:45, Yunahuel, 21 horas, Alta Tensión, 22 horas, Cobertura de Parral, 23 horas, Sombra Latina, a las 0 horas, Los Tigres de Parral. Eso es en la comuna de Parral, para disfrutar también de fiestas patrias en la zona. Vamos ahora a revisar también la programación que tiene para esta jornada la comuna de Colbún. Estoy acá buscando el dato preciso para entregarle el programa oficial de actividades en las comunas de nuestra zona. Hoy, en la comuna de Colbún, recinto Media Luna, Fernanda Martínez, los Bandoleros del Sur, la Dinastía Ranchera y los Charros de Luchito y Rafael, en Colbún. Eso es, reiteramos, parte de los panoramas para comenzar a celebrar fiestas patrias en nuestra zona y disfrutar de nuestro 18. Yo insisto en la urgencia del autocuidado, de disfrutar en familia, de compartir con los niños, con nuestros padres, si están presentes, recordar y disfrutar con los amigos, evitar el exceso y el autocuidado. Y también cuidar el bolsillo. Cuide el bolsillo, no se sobreendeude, no pierda la dimensión de lo que significa esta actividad. En nuestro fanpage, Sergio Barrera, Dafne Saldaña, ¿cómo estás? Dafne, profesora, dirigente, saludos para ti, Dafne, un buen 18. Lilia Acevedo, en contacto con nuestra emisora. Rosario Balboa, buen día, ¿cómo estás? Aida Rosario, felicidades. Angélica Albornoz, que estés muy bien. Francisco Astudillo, gran trabajo de Cristian González, siempre en terreno. Lucila Carrasco, timonel de la Unión Comunal, que estés muy bien. Lucila, envía saludos también a las autoridades y a la comunidad. Juan Carlos Sarricueta, buen día. Saludos al delegado. Lamentar la muerte del motociclista en calle Esperanza con Arturo Prat. Así es. Miguel González, un abrazo, Miguel. Buen día, que pases también una linda fiesta patria. Dora Paso Alto, ¿cómo estás, Dorita? Allá en Los Maitenes, Camina Palmilla. Hernán Tapia, muy buen día. Carito González, Francisco Fuentes, buen día. Felices fiestas patrias a todos y todas. A celebrar con responsabilidad. La vida después de fiestas patrias continúa. A cuidar el bolsillo, yo insisto en ese llamado. Andrés Olivera, también que estés muy bien. Andrés, un abrazo para ti y tu familia. Yo reitero, es muy importante que nos cuidemos y que estemos siempre atentos a lo que pasa también con el clima. Porque se confirma buen clima para hoy, mañana y el sábado. El domingo llegan las lluvias a la zona central y también a nuestra ciudad. Pero ojo, habrá más agüita el día sábado. Se anuncia a través de freca.es, 17.8 milímetros. Comienza a llover a las 9 de la mañana y luego con intensidad moderada, chispitas, algo de lluvia. El domingo, en toda la zona, 31.7 milímetros de agua lluvia. Llueve el domingo prácticamente todo el día, con mayor o menor intensidad, y también intenso viento de hasta 40 kilómetros por hora. Siempre pasa en fiestas patrias, desde hace mucho tiempo que llueve en esta época. No es tan violenta la lluvia como en pleno invierno, pero se considera esto un elemento a considerar, que es el tema de la lluvia. Y el día lunes 21, Cristian, ¿sería posible que lancemos el spot del Día del Trabajador Radial, por favor? Porque este día lunes 21 es el Día del Trabajador Radial en nuestro país. Y nuestra emisora es la emisora a nivel nacional que sigue la tradición de silenciar las transmisiones para darle el realce a quienes son parte de la historia de nuestra emisora y también de la radio en el país. Este es el mensaje de nuestra emisora con respecto al lunes 21, Día del Trabajador Radial.
2: Cada 21 de septiembre se celebra en nuestro país el Día del Trabajador Radial. Esta fecha fue instaurada en 1942 durante el gobierno de Juan Antonio Ríos. Sin embargo, no fue hasta 1991 cuando bajo la presidencia de Patricio Elwin se oficializó la fecha a través de un decreto supremo. Este día fue instaurado como reconocimiento a los trabajadores radiales tras las extensas horas de trabajo durante el periodo de fiestas patrias, celebrando así a los miles de trabajadores que acompañan a través de la radiodifusión a millones de familias los 365 días. Tradicionalmente, todas las emisoras del país silenciaban por 24 horas sus transmisiones, quedando en el aire solo una señal AM y otra en FM, transmitiendo a nombre de todas las demás, permitiendo el descanso de los trabajadores. Con la llegada de cadenas radiales extranjeras, esta tradición se perdió paulatinamente hasta ser en la actualidad parte de la historia. Buena Nueva es una de las pocas emisoras en el país que se adhiere fielmente a esta significativa tradición. Saludamos y reconocemos el incansable trabajo de mujeres y hombres que hacen radio a lo largo y ancho de nuestro país.
0: ...8:28 minutos... segunda pausa, todo el deporte, y va a estar luego en la entrevista con De Punto Político la senadora Beatriz Sánchez en Buena Nueva.
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2: 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Vamos al deporte. Nos comenta Gerardo Antonio Domínguez.
5: ¿Qué tal? ¿Cómo les va? Un agrado de saludarles. Bienvenidos a nuestro análisis deportivo previo a Fiestas Patrias que se inician hoy con la inauguración de la Fiesta de la Chilenidad en Plaza de Armas. No hay fútbol este fin de semana, pero sí nosotros estuvimos en la reunión de la FAL, porque era importante con la Asociación de Árbitros, y también con los presidentes de los clubes que conforman la FAL que dirige Joel Fuentes. Conversamos con el secretario de los árbitros, Marco Muñoz Reyes, quien nos entrega comentarios de lo que fue esta reunión con los clubes.
6: Fue fructífera, ¿en qué sentido? De que nos entendieron por qué motivo nosotros los paramos en una fecha, porque ocurrieron hechos lamentables en algunas canchas, y en una de esas tuvimos con unos colegas con prácticamente una hora en un camarín siendo amenazados tanto física como de muerte, lamentablemente. Así que se votó y 100% de nuestros colegas, nosotros mismos votamos que nos parábamos a conversar con la FAL y los presidentes, lo que estamos haciendo ahora.
5: ¿Ustedes esperan que haya un compromiso? ¿Se firma un compromiso? ¿Ustedes lo tienen que conversar todavía con el resto de los integrantes de la asociación?
6: Sí, el compromiso uno que ahora es se tomó ahora con los dirigentes es el compromiso mayor de ellos como dirigentes. Un gran apoyo con respecto a los camarines, que realmente son asquerosos los que realmente vamos. El mayor respaldo de ellos con respecto a cuando sacamos de las canchas, que no los dejen, cuando es netamente tener una conversación y que nos ocurran cosas. Nosotros no queremos que nos ocurra nada. Nosotros también tenemos familia, llegamos a nuestras casas, hacemos nuestra labor, a muchos nos gusta esa labor. Quedamos en un protocolo de acuerdo en el sentido de que nos hace llegar un oficio, lo vamos a reunir el próximo lunes a las 20 horas, para poder, entonces también vamos a conversar entre nosotros y a ver si para tener una nueva fecha el próximo festival después de fiestas patrias.
5: ¿La idea es que se continúe arbitrando o está dentro de la posibilidad de que no dirijan más en lo que resta de este año, Marcos?
6: No, sí, la idea es seguir arbitrando. O sea, ese señor, es nuestra pie seguir arbitrando. O sea, lo que hicimos ahora netamente es un llamado de advertencia en el sentido de que no queremos que ocurra situaciones a los árbitros en las canchas. Estamos teniendo muchos elementos nuevos y la idea es que mantenerlo y que lleguen más elementos nuevos. Esa es nuestra labor y como dirigente y que tengamos más gente.
5: ¿Y qué dijo el presidente de la FAL, Joel Fuentes?
7: Hola Gerardo, nos reunimos acá con los árbitros, vino cierto el señor Vázquez Muñoz y el señor Marco Muñoz, que son dirigentes. Don Luis está operando en Talca, le mando un saludo, la operación ha salido bien. Explicamos a los presidentes el tema de los árbitros, que es complejo. Nosotros el día jueves, cuando estuvimos en la reunión con ellos acá, checándole cierto todo lo que es la evaluación de la fecha 4, nos mostramos la sorpresa que ellos no iban a entrar en la fecha 4 el segundo día jueves. Nos explicaron las motivos, las causas, entendible, ¿cierto? Han pasado una serie de cosas anómalas en los campos deportivos. Ellos se sienten abandonados por los presidentes no los ayudan. No tienen garantías para arbitrar en las canchas de San Antonio de Lama. Un árbitro fue amenazado de pegarle, amenazado casi prácticamente de muerte, y lo mantuvieron encerrado una hora, según el informe que enviaron luego. Cosa que nosotros no vamos como directorio y AFAL no va a permitir, esto no puede pasar y no puede volver a pasar nunca más. En cancha de San Juan, un partido entre Guadalupe y Baraluesa, en Serie Honor, un equipo X tapó un penal, un jugador se voló en la barra contraria, se pusieron a alegar, después las piedras iban y venían, entonces evitemos esto porque pueden pasar a mayores, de repente podemos tener una desgracia y si no la frenamos antes, se nos escapa la mano. Lamentablemente la gente, el tiempo ahora, cierto, la sociedad, yo no sé si después fue de la pandemia, quedó muy agresiva. Te cuento que en Constitución nosotros fuimos, yo fui jefe de federación de la asociación, lo menos que me invitaron de la cifra para abajo la gente, como 50, 60 personas en la barra de Constitución, mayoría mujeres, pero te empapelaban y te dejaban hasta los jugadores nuestros y terrible, después agarraron a Peñascaso y ahí la mesa en turno. Lamentable que pase esto a la sociedad, ¿cierto? Nosotros no queremos esto a la asociación, yo sé que los árbitros, es imposible que tú le pidas a la gente que no quite. Pero si hay un dirigente, si hay una persona que está encargada de una serie, dígale a esa persona que no lo haga, porque le hace un mal a su mismo club. Y así podemos pasar un fin de semana tranquilo y para que esto no vuelva a ocurrir y que los árbitros nos vuelvan a arbitrar. Ahora, ¿qué pasa? Nos vamos a reunir en forma extraordinaria con los árbitros el lunes. Este próximo lunes le vamos a hacer entrega a nosotros un oficio, dándole a conocer las garantías que le vamos a entregar a los árbitros para que ellos puedan retomar su actividad.
5: Nos reencontramos, si Dios quiere, el día martes, porque el día lunes es el Día del Trabajador Radial. Y Buena Nueva es la única radio que silencia sus transmisiones para hacer una pausa con todo el equipo, con toda la familia que labora en nuestra casa radial en Buena Nueva. Hasta el día martes con el análisis deportivo. Que estén bien, sigan con Buena Nueva.
8: 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Radio El Nevado indica la hora. Son las 8 de la mañana, 37 minutos.
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0: Cielo el nevado indica la hora. Son las 8 de la mañana. 55 minutos. 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

¿Cómo están, damas y caballeros? Bienvenidos, 9 de la mañana con 11 minutos en este ya jornada de día jueves 17 de septiembre. Aunque me equivoqué, iba a decir viernes, Juanito. Con una programación especial ya. Sí, pero no te de inmediato. Venía en el auto, Juanito, para acá. Obviamente siempre sintonizando el Nevado. Y después de noticias dije ya. Esto es otra programación. Porque hoy ya 17 de septiembre, damas y caballeros. Eso sí, a contar de las 3 de la tarde en adelante, vamos a tener una programación, pero espectacular. Saludos, solicitud de canciones, cumbias, las clásicas, el mejor folclore, de 3 a 7 de la tarde. Hoy no va la tarde tropi ranchera de 1 y media a 2 y media, no, va de las 3 hasta las 7 esta programación especial que tenemos preparado para todos ustedes, todos nuestros auditores, ¿no? 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Este fin de semana, 17, 18, 19, 20. Oye, van a haber muchas actividades acá en la comuna. Tomas el tocomocho, ¿cierto? Imagínate que has botado a mitad de camino. Eso que no te ocurra. Por ende,

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0: Radio El Nevado indica la hora. Son las 9 de la mañana. 26 minutos.
1: Eso me recuerda aquí. Mujeres y cerveza, es alegría. En esta programación especial, ¿cierto? En el 102.7. A ver, oye, ¿qué nos depara la Dirección Meteorológica de Chile en la siguiente jornada? Bueno, y lo que es fiestas patrias, ¿no? Por ejemplo, para la jornada de hoy, bastante heladito, con niebla matinal en algunos sectores, ¿ah? De nuestra comuna. Por ejemplo, cuando yo venía saliendo de mi casa, un sol pero espectacular, Juanito. Uf, pero totalmente despejado. Así que yo creo que no durará más de las 10 de la mañana que estaremos con el solcito acá. Bien, lo que pasa es que tuvimos una máxima, una mínima de 6, una máxima de 23 grados para hoy, ¿ah? Harta calor ayer igual. Sí, pues. Para mañana, 18 de septiembre, niebla matinal, variando a despejado a eso de las 12 del día. Atención, damas y caballeros. Sábado 19 de septiembre, 90% de probabilidad, 18 milímetros. Para el día sábado 19, 90% de probabilidad de lluvia, 18 milímetros. Y eso no es todo. De 11 a 2 de la tarde, 90% de probabilidad de tormenta eléctrica. Para el día sábado 19. El domingo 20, escuche bien, 33 milímetros de agua. Para el día domingo 20, vientos de 54 kilómetros por hora. Lunes 21, mínima de 5, máxima de 18, niebla matinal, variando a despejado. Pero, atención, 19 y 20 de septiembre se concentran las precipitaciones acá en nuestra comuna de Longaví. Sábado 19, 18 milímetros y el domingo 33 milímetros. El sábado hay tormentas eléctricas. Probabilidad de tormentas eléctricas en un 85% en el trayecto de las 11 a las 2 de la tarde. Veremos qué pasa, ¿no? Es la programación especial ya de Fiestas Patrias en Radio El Nevado.

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1: Son las 9 de la mañana. 32 minutos.
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0: Estamos de regreso acá en el 102.7. Oye, 17 de septiembre. Estamos saludando a Roberto. ¿Cierto, Juanito? Roberto. Está de onomástico en esta jornada. No, es que veía ahí y pensé que... No, pero es Roberto, al fin y al cabo, quien está de onomástico en esta jornada. Muchas felicidades para quienes llevan el nombre de Roberto. Les recuerdo que a las 15 horas nosotros estaremos con una programación especial. Desde las 3 hasta las 7 de la tarde, con esta programación especial acá en la Radio El Nevado, donde compartiremos saludos, solicitudes de canciones, estaremos con los mejores clásicos, digamos, de las cumbias, cumbias rancheras, también la mejor música folclórica. Estaremos presentes con nuestro colega y también Rodrigo Muñoz estará por acá también presente en esta programación especial que tendremos en la tardecita, ¿no? Nosotros continuamos en el 102.7.
1: Radio El Nevado indica la hora. Son las 9 de la mañana. 55 minutos. 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
1: Eso.

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0: Bien, estamos de vuelta acá en el 102.7. Bueno, y esto es algo que, lógicamente, se sabe, ¿no? Porque refuerza las fiscalizaciones en rutas, en fondas y ramadas en estas fiestas patrias en la provincia de Linares. Esto ante el aumento de los desplazamientos, ¿cierto? Y las celebraciones de fiestas patrias. Las autoridades y organismos públicos reforzarán las fiscalizaciones y acciones preventivas en las 8 comunas de la provincia. El despliegue estará concentrado principalmente en las rutas, fondas y ramadas, actividades masivas y otros sectores de alta concurrencia. El objetivo será prevenir accidentes, resguardar a la familia, ¿cierto? Y responder oportunamente ante eventuales emergencias. El delegado presidencial provincial de Linares, Cristian González, explicó que la planificación comenzó anticipadamente y considera una presencia territorial, controles y coordinación permanente entre las instituciones. Obviamente que uno de los principales focos estará puesto en las carreteras debido al considerable aumento de desplazamientos durante estas fechas. Las autoridades anunciaron el reforzamiento y también los controles y fiscalizaciones vehiculares, junto con medidas destinadas a prevenir accidentes de tránsito y facilitar los viajes por las principales rutas de la provincia. El operativo también contempla labores preventivas de seguridad en fondas, ramadas y actividades masivas, manteniendo una comunicación permanente entre los organismos desplegados durante todo el periodo de celebraciones. Además, el llamado, ¿verdad?, a la comunidad es a celebrar con responsabilidad, planificar desplazamientos, respetar las normas del tránsito y evitar conductas de riesgo. Si va a consumir alcohol, no conduzca. Entregue las llaves, es la tónica y es el llamado que se hace todos los años en estas fiestas patrias. Lo ideal, obviamente, que se participe y post el balance post fiestas patrias sea totalmente positivo. Por ende, tanto las fiscalizaciones en rutas, en fondas y en ramadas en las 8 comunas de la provincia para estas fiestas patrias. Es la música de Radio El Nevado.
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0: Radio El Nevado indica la hora. Son las 10 de la mañana. 29 minutos.
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Estamos de regreso, faltan 20 minutos para las 11 de la mañana, sí. Es una programación diferente, pero recién arrancando. Así que tranquilidad, recién estamos arrancando en este 17 de septiembre. Oye, lo que quería comentarles también a toda la audiencia, fíjese que más de 1 millón de personas inician la salida desde los terminales de buses en medio de una intensa fiscalización. Y es cierto, pues, hoy se verá en nuestra ruta 5 Sur toda la congestión de sur a norte, perdón, de norte a sur en esta salida, ¿cierto? Claro, porque con maletas en mano, el ambiente festivo y los pasajes prácticamente agotados para los principales destinos del país. Miles de personas ya comenzaron a llenar los terminales en Santiago, ¿cierto? Lo que proyecta más de 1 millón de pasajeros salgan de la capital. En un ratito más, veremos ya la ruta 5 Sur totalmente colapsada. En esta fiesta patria aquí, ya algunos tienen libre hoy, otros tenemos que trabajar. Pero lo cierto es que 17, 18, 19 y prácticamente el retorno que lo tienen el día 20. Algunos tomaron el día 21 para el regreso. Oye, pero de verdad, se va a venir más de 1 millón de capitalinos que salen de Santiago, ¿cierto? Para disfrutar estas fiestas patrias. Acá en nuestra comuna, 3 días de fiesta en la Plaza de Armas. 17, 18 y 19. Hoy, a contar de las 7 de las 7:30, bien digo, claro, es el inicio de la fiesta de la chilenidad. Para que sepa, ¿no? Y con muchos artistas hoy, mañana, ¿cierto? Así que ya lo saben, todos invitados acá y disfrutar con responsabilidad y cautela en nuestra comuna de Longaví. Faltan 18 minutos para las 11. Hey,

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0: Radio El Nevado indica la hora.
1: Son las 11 de la mañana. Exactamente.
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12: Bien, estamos de regreso acá en la gran mañana del Nevado. Oye, una noticia aquí es súper importante, súper importante, valga la redundancia, claro, porque la Junta del Río Longaví aprueba un presupuesto para este año 2026-2027. Y esto porque la Junta de Vigilancia del Río Longaví y sus afluentes, ¿cierto?, realizó su asamblea ordinaria con una participación equivalente al 94.4%. de las acciones de agua. Durante la jornada, la organización presentó el balance de la temporada de distribución correspondiente al periodo de septiembre 2025 y agosto 2026. La instancia permitió revisar los principales aspectos de la gestión durante el último periodo y abordar los desafíos para la próxima temporada. Entre las materias analizadas estuvieron los daños ocasionados por los eventos naturales, ¿cierto?, en los bocados.

¿verdad? Para estos tiempos que ya se avecinan acá en nuestra región, en nuestra comuna principalmente, el tema del recurso hídrico. Mucha nieve, harta agüita, pero recordemos que los embalses nunca estuvieron, digamos, al 100%. Así que de igual forma hay que cuidar el recurso hídrico. Recuerde que a las 3 de la tarde comenzamos nosotros con toda la programación especial de estas fiestas patrias. Desde las 3 de la tarde en adelante comenzamos con esta bailable. De 3 a 7 en el 102.7. Todavía mantenemos, por supuesto, esta jornada. Esto es La Gran Mañana del Nevado.

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Escuchamos a Santo Pecado, que estará precisamente en esta fiesta de la chilenidad acá en nuestra comuna de Longaví. ¿Cuándo estará Santo Pecado? Yo te comento que Santo Pecado estará el día 19 de septiembre, a eso de las 20:30 horas. Estará Santo Pecado. Oye, con éxitos increíbles, ¿eh?, a nivel nacional en todas las radios emisoras del país, estos chicos linarenses, que en su tiempo era Siglo Nuevo. ¿Se acuerda usted? Siglo Nuevo, claro. Ahora es Santo Pecado. Bien, oye, recordarles que 17, 18, 19 es la fiesta de la chilenidad acá en nuestra comuna de Longaví, en la Plaza de Armas. Es por eso el corte de calles, ¿no? Hay que tener paciencia. Hay más tráfico, claro, pero hay que tener paciencia, muchachos, ¿ok? Todo es por la celebración de fiestas patrias. También quiero recordarles que hoy, a contar de las 3 de la tarde en adelante, no se separe de la sintonía del 102.7, porque arrancamos de forma oficial. Aquí a las 3 cortamos la cinta de la gran fonda del 102.7, con la programación especial 17, 18 y 19 de septiembre. 24 horas bailable, las mejores tonadas, las cuecas de los artistas locales, de los hermanos Campo, por supuesto, de artistas nacionales, las cumbias clásicas, las cumbias, los sound, bueno, de todo. Ya tenemos ahí, Juanito está, pero olvídese, vuelto loco con la programación. Bien, son las 11 de la mañana con 24 minutos en la gran mañana del Nevado. We'll be right back.

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1: Son las 11 de la mañana. 27 minutos.
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1: Tremendo, damas y caballeros, faltan 20 minutos para las 12, 20 minutos para el mediodía. Cielo despejado, Juanito. Cielos totalmente despejados en nuestra comuna de Longaví. Tenemos a esta hora una temperatura actual de 14 grados. Se esperan 24 grados para la jornada de hoy. Aquí está nuestro amigo Sergio, que lo vimos también en Mesa Mávida, bailando también acá nuestro amigo. Ahí con el... ¿Cómo se llama, amigo Sergio? Pasión por mi tierra. La agrupación Pasión por mi tierra, que tienen ahí presente también en Mesa Mávida. Bien, nosotros vamos a continuar con la música, por supuesto, pero les recuerdo que la invitación es para las 3 de la tarde, donde daremos el puntapié inicial a la gran fonda de Radio El Nevado.

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0: Hemos llegado a la parte final de nuestro programa. La invitación queda extendida para encontrarnos en la gran mañana del Nevado. Por su sintonía, muchas gracias.
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0: Radio El Nevado indica la hora. Son las 11 de la mañana. 55 minutos.
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12: Buenas tardes, vecinos, buenas tardes, vecinas. Sean bienvenidos a Municipio al día, espacio que les acompaña de lunes a viernes de 12 a 13 horas por la frecuencia de Radio Nevada Longaví 102.7 FM y también a través de sus plataformas en Facebook y YouTube para entregarles por encargo de nuestro municipio, encabezado por nuestro alcalde Jaime Briones Jorquera y el Consejo Municipal, información y contenido de nuestras acciones en favor del desarrollo de nuestra comuna. Vamos a estar una hora para conocer más en detalle todas aquellas acciones que realizamos a diario y que son ejecutadas a través de las diferentes direcciones, unidades, programas, también el trabajo de nuestros funcionarios en el edificio consistorial y también el trabajo que desarrollamos en terreno, todo en beneficio de nuestra gente. También, lo sabe bien, es un espacio para poder difundir las noticias, la agenda, todas aquellas actividades que se desarrollan en el sector urbano y también en el rural por medio de nuestras agrupaciones culturales, grupos de adulto mayor, también juntas de vecinos. Todos juntos aquí hacemos Municipio al Día. Soy Cristian Montesino San Martín y junto a Juanito Norambuena, a quien saludamos, les damos la bienvenida en esta jornada del día jueves 17 de septiembre, ya celebrando nuestras fiestas patrias. Importante celebración que hemos desarrollado durante todos estos días. Nuestros funcionarios, nuestros presidentes de juntas de vecinos, nuestros directores de establecimientos han recibido a nuestras autoridades en diferentes actividades que se han desarrollado a lo largo de los últimos 10 días. Porque estamos viviendo con todo, como corresponde, estas fiestas patrias, tanto en el sector urbano como rural de nuestra comuna. Y es por ello que les vamos a contar de varias actividades que se han ido sucediendo en estos días, como por ejemplo, aquel que tuvo a nuestro administrador municipal, Rodolfo Batarse Araice, en una hermosa muestra folclórica que fue preparada por alumnos y alumnas de la Escuela Gabriela Mistral de la localidad de Paine, que ayer se llenó de música, color y tradición en esta celebración especial que realizaron de Fiestas Patrias. También el día de ayer, la Oficina Municipal de Cultura y Turismo junto a la Oficina Local de la Niñez estuvieron terminando una hermosa iniciativa. Cuando digo terminando, una etapa. ¿Y qué tiene relación con que niños, niñas de cuatro establecimientos educacionales de nuestra comuna levantaron un gran volantín patrimonial? Lo confeccionaron con mucha arte, identidad y sentido de pertenencia. Y digo que terminaron respecto de la instalación que se realizó en nuestra Plaza de Armas. Allí va a estar durante todos estos días para que usted lo pueda admirar y dar cuenta de cómo nuestros niños y niñas de Longaví están concebidos con el arte patrimonial, también se identifican con nuestro territorio y es ello lo que expresaron en este volantín que va a estar en nuestra Plaza de Armas. También les vamos a contar en Municipio al Día, en esta jornada de día jueves 17 de septiembre, de la actividad desarrollada por la Escuela de Párvulos Semillita, que nos deleitó con su hermosa muestra folclórica año 2026. hubo una jornada llena de alegría, música y tradiciones, donde niños y niñas junto a sus educadoras y asistentes nos regalaron una presentación que refleja el cariño, la dedicación y el compromiso con el aprendizaje. De todo ello, luego de que vamos a escuchar música de nuestra tierra.

0: entusiasmo y un profundo cariño por nuestras raíces y expresiones culturales. Vamos a escuchar las declaraciones que realizó, una vez terminada esta ceremonia cultural, nuestro administrador municipal, Rodolfo Batarse.
1: En representación de nuestro alcalde, don Jaime Briones Jorquera, participamos el día de hoy de la actividad de Fiestas Patrias de la Escuela Gabriela Mistral. Felicitar no solamente a los niños, niñas, adolescentes, sino que completamente a la comunidad educativa de esta importante y, por cierto, hermosa actividad. Y les invitamos a seguir atentos a las redes institucionales de la municipalidad, donde estamos dando a conocer todas nuestras actividades en pos de esta Semana de Chilenidad.
0: Y a continuación vamos a escuchar al director de la Escuela Gabriela Mistral de la localidad de Paine, el profesor Juan Aguilar.
2: Linda presentación de todos los alumnos, destacar el trabajo realizado por los profesores, los asistentes de la educación para que esta muestra resultara tan exitosa como me lo han manifestado por acá. Es un trabajo cooperativo, tanto de escuela apoderado, y la gran colaboración y participación de casi el 100% del alumnado.
0: Esta actividad contó también con la presencia de concejales de nuestra comuna, quienes junto a la comunidad educativa pudieron disfrutar y acompañar esta significativa presentación que nos invita a reencontrarnos con nuestras costumbres y con la diversidad cultural de nuestro país. Agradecemos especialmente al director del establecimiento, don Juan Aguilar, por esta invitación y felicitamos a los niños, niñas, adolescentes, docentes, apoderados y familias de esta comunidad que hicieron posible esta hermosa jornada que nos compartieron con orgullo.
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0: Y les contamos que niños y niñas de Longaví dieron vida a un gran volantín patrimonial. Esto gracias al trabajo que realizó la Oficina Municipal de Cultura y Turismo junto a la Oficina Local de la Niñez, quienes desarrollaron una hermosa iniciativa que reunió a niños y niñas de 4 establecimientos educativos de nuestra comuna, quienes fueron protagonistas de la creación de este volantín patrimonial que está cargado de arte, identidad y sentido de pertenencia. Esta obra fue confeccionada por estudiantes de las escuelas Marcela Paz de Esperanza Plan, Gabriela Mistral de Paine, Roberto Paso Galvez de Mesa Mávida y María Tapia Méndez de Paso Cuñado. Y en ella representan los sueños, la creatividad y la mirada de nuestros niños, niñas y adolescentes, poniendo en valor su derecho a participar, expresarse y ser parte activa de la vida cultural de Longaví. Usted, de hecho, ya puede comenzar a admirar este volantín gigante patrimonial en nuestra Plaza de Armas, lugar donde conversamos con la encargada municipal de Cultura y Turismo, Noemí Moreira.
4: Estamos acá en la instalación de nuestro volantín patrimonial, el cual fue creado por 4 establecimientos de nuestra comuna. Agradecemos a los niños que fueron los gestores y también agradezco a la Oficina Local de la Niñez, el cual nos ayudó a la logística y los invitamos a conocer esta obra de arte y también a cuidarla en estos días de festividades.
0: También pudimos conversar allí, cuando estaban instalando este volantín, con la gestora territorial de la Oficina Local de la Niñez, nuestra amiga Consuelo Salgado.
5: Como Oficina Local de la Niñez valoramos profundamente esta iniciativa que permite que niños, niñas y adolescentes puedan expresar su arte, puedan ser protagonistas en estas acciones. Este volantín patrimonial representa los sueños, el sentido de pertenencia y también la identidad cultural de cada niño, niña y adolescente e invita a promover el derecho a participar, a expresarse y a ser parte de la vida cultural de Longaví.
0: Agradecemos especialmente a cada uno de los estudiantes que dieron vida a esta creación, así como los establecimientos educativos participantes y a los equipos municipales que colaboraron en su elaboración e instalación. Invitamos a toda la comunidad a conocer este hermoso volantín patrimonial que está en nuestra Plaza de Armas y les pedimos obviamente cuidarlo y disfrutarlo como una obra que refleja parte de nuestra identidad y el talento de las nuevas generaciones de Longaví.
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0: Y justamente para las nuevas generaciones, para que no se olvide nunca el amor por nuestra patria, les vamos a dedicar estas cuecas chilenas.

0: Y les contamos que las tradiciones se siguen viviendo desde la primera infancia. La administración municipal ha estado presente en distintas actividades de fiestas patrias que nuestras instituciones han preparado a lo largo de la comuna. Por ejemplo, en la escuela de Párvulo Semillita, que nos deleitó con una hermosa muestra folclórica. Una jornada llena de alegría, música y tradiciones, donde los niños y niñas junto a sus educadoras y asistentes nos regalaron una presentación que refleja el cariño, la dedicación, el compromiso y el aprendizaje. Vamos a escuchar a quien representó a nuestro alcalde Jaime Briones Jorquera en esta importante actividad, en nuestra directora subrogante de Dideco, Paula Contreras.
1: Bueno, como administración municipal hemos estado en distintas actividades toda esta semana, actividades maravillosas. Hoy estuvimos acá, en la escuela de Párvulo Semillita de nuestra comuna, viendo el talento, la creatividad de los niños, las niñas y, por supuesto, el arduo trabajo de todo el cuerpo docente, las asistentes de la educación y, obviamente, las familias, porque aquí hay trabajo de todos. La comunidad educativa de esta escuela hoy nos demostró el gran trabajo que desarrollan acá. Y como administración queremos darle las gracias por su invitación y felicitarlas por el arduo trabajo que realizan todos y todas cada día con nuestros niños y niñas, que son el presente y el futuro de nuestra comuna.
0: También estuvo presente en esa actividad nuestra concejal Patricia Ferrada.
2: En este momento me encuentro en el Jardín Infantil Semillita, en que vimos una preciosa participación de los parvulitos, y quiero destacar la participación, la voluntad y el cariño de los padres y apoderados en comprarles sus trajes en representación en cada baile que ellos presentaron. Y también a la asistente, como también a la educadora de párvulo. Bonita presentación. Yo como concejala vengo en representación del consejo, ya que tuvimos muchas actividades en este día y que los pudimos distribuir. Así que le desearle una feliz fiesta a los padres apoderados del Semillita.
0: Y también vamos a escuchar a la directora de la Escuela de Párvulo Semillita, a la profesora Marcia Rifo.
3: Muy buenos días, hoy día estamos terminando nuestra muestra folclórica año 2026, muy felices y contentas de poder haber terminado con un gran éxito, con el apoyo de los apoderados y con una muestra excelente de nuestros niños en este acto que tuvo para festejar nuestras fiestas patrias.
0: Agradecemos enormemente esta invitación y nos alegra poder acompañar estas instancias que fomentan el aprendizaje significativo, la identidad cultural y el amor por nuestras tradiciones desde los primeros años.
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0: Nuestro municipio también fue hacia el sector de Paso Cuñado, donde fue invitado a la muestra folclórica de la Escuela María Tapia Méndez. Fue una hermosa fiesta organizada por toda la comunidad educativa que se llenó de música, color y tradición en un encuentro que llenó de mucho ambiente al sector poniente de nuestra comuna. Durante la jornada fuimos testigos del talento, las habilidades y el compromiso de alumnas y alumnos, quienes junto a sus profesores y apoderados dieron vida a emotivas presentaciones de bailes típicos y cantos tradicionales, representando con orgullo distintas expresiones culturales de nuestro territorio nacional. En este mes de fiestas patrias, actividades como estas nos permiten rendir homenaje a nuestras raíces y mantener vivas nuestras tradiciones a través de la danza, la música y el encuentro con toda la comunidad. Vamos a escuchar al director de la Escuela María Tapia Méndez de Paso Cuñado, el profesor Sandro Escobar Vergara.
5: Estamos contentos porque los niños fueron los que expusieron el trabajo que se realizó el primer semestre de esfuerzo en los talleres. Hoy día, junto a la familia, junto a los apoderados y a los invitados, hemos presenciado una actividad elogiable. No es porque yo sea representante de la escuela, sino porque los niños se destacaron en las distintas actividades artísticas que realizaron durante la presentación en la muestra folclórica del año 2026.
0: Y en nombre de nuestro municipio estuvo nuestra encargada municipal de Cultura y Turismo, Noemí Moreira.
6: Para nuestra administración es muy importante poder participar en estas instancias que ustedes están mirando en estos momentos. Hemos compartido, hemos visto muestras de música, distintos artistas en este colegio que por lo demás siempre ha sido muy comprometido con nuestras tradiciones y costumbres. Así que felicitar al director, al cuerpo docente, a los apoderados en esta bonita fiesta el día de hoy.
0: Felicitamos a la Escuela María Tapia Méndez de Paso Cuñado y a sus estudiantes, docentes, asistentes de la educación y las familias por habernos regalado una vez más una jornada llena de identidad, cultura y el amor por Chile también. Lo vamos a seguir expresando, escuchando música de nuestra tierra.

0: Grande Firpo.
1: Y regresamos a Municipio al Día para contarles que la Escuela Anselmo Tapia Loyola de Altos de Illoyinco también celebró sus tradiciones chilenas con una hermosa muestra folclórica. Una jornada de tradiciones, música y folclor que se vivió con estudiantes, docentes, familias y la comunidad educativa que se reunió para celebrar nuestras raíces en el marco de las fiestas patrias. Los estudiantes fueron protagonistas de distintas presentaciones folclóricas, demostrando con entusiasmo y dedicación el cariño por nuestras tradiciones y por nuestra cultura chilena. La actividad contó con la presencia del director de Servicios Generales de nuestra municipalidad, Ricardo Latrach, junto a representantes del Servicio Local de Educación Pública, Los Álamos, quienes acompañaron a la comunidad educativa durante esta significativa celebración. La jornada permitió compartir en comunidad y fortalecer los lazos entre las familias, la escuela y las instituciones, poniendo en valor aquellas costumbres que forman parte de nuestra identidad. Desde nuestro municipio, felicitamos a toda la comunidad educativa de la Escuela Anselmo Tapia Loyola por mantener vivas nuestras tradiciones y generar espacios de encuentro.
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1: Y les contamos que en el marco del programa Vínculos, versiones 2024B y 2025B, se realizó el taller grupal de septiembre El Fondo de los Recuerdos, un encuentro que reunió a personas mayores para compartir, recordar y poner en valor nuestras tradiciones. A través de una jornada llena de conversación, recuerdos y participación, se abordaron temáticas relacionadas con las fiestas patrias, nuestras costumbres y la vida comunitaria, fortaleciendo así los vínculos y el sentido de pertenencia entre quienes participan en este programa. Estos encuentros, que se realizan mensualmente, son una oportunidad para compartir experiencias, generar amistades y mantener vivas las historias que forman parte de nuestra identidad. La actividad contó con la participación de autoridades comunales, quienes acompañaron a las personas mayores en esta significativa jornada de encuentro y celebración. Porque nuestra identidad también se vive, se comparte y se recuerda con todos los longavianos y con todos los chilenos.
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1: Y así llegamos al final de una edición especial de Municipio al Día, aquí en Radio Nevado Longaví 102.7 FM, también a través de las plataformas en Facebook y en YouTube. En estos días especiales para nuestro país, queremos agradecer sinceramente a cada una de las personas que nos acompañan desde sus hogares, desde el campo, desde cada rincón de nuestra comuna. Gracias por su sintonía, por su cercanía, por permitirnos seguir compartiendo con ustedes las noticias, actividades y el trabajo que realizamos a diario en Longaví. En estas fiestas patrias, nuestro deseo es que puedan disfrutar junto a sus familias y sus seres queridos. Así que junto a Juanito Norambuena, a quien también hacemos extensivo estos deseos, vamos a celebrar con alegría, responsabilidad y manteniendo vivas nuestras tradiciones. Que sean para todos días de encuentro, de compartir y sentirse orgulloso por nuestra tierra y por nuestra identidad. Por cierto, hágalo con seguridad. Así que muchas gracias por acompañarnos y muy felices fiestas patrias para todos y todas. ¡Viva Chile! ¡Viva Longaví!
3: Voy a cantarle a la Cigüeno, que es un río muy clarito, que de un solo remesón dejó solo al Amparito. Esta canción es un homenaje al arriero Iván Gangas, quien perdiera la vida en el río Cigüeno de Linares este 23 de junio del año 2024.

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2: Radio El Nevado indica la hora.
3: Son las 12 horas, 56 minutos.
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9: Hola, hola, ¿qué tal amigos? ¿Cómo están ustedes? Muy buenas tardes a todos nuestros amigos deportistas y no deportistas que están a esta hora en sintonía en Radio Nevado 102.7. Usted que a esta hora va manejando, va conduciendo con destino a algún punto de nuestra región y va escuchando Radio Nevado, un saludo para ustedes. Para nuestros amigos que de la locomoción colectiva también, que se acompañan de la programación de nuestra emisora. Un saludo para ustedes y para todos los deportistas, no solamente la comuna de Longaví, sino que Retiro, Parral, Linares, que nos escuchan a diario de lunes a viernes. Hoy día jueves 17. Oiga, ya empezaron las los olorcitos a azaíti, cositas así por el estilo, ¿eh? El santoral nos recuerda a Roberto. Si usted se llama Roberto, un abrazo a la distancia, que lo pase muy bien. Si usted está de cumpleaños en el día de hoy, mejor todavía. Nació en el mes de septiembre, ¿eh? En el mes de la patria. Ya, ¿sabe usted, Cristian, que yo estoy de cumpleaños este mes, pues? El 25. Cada día viernes, más remate. Viernes chico, ¿eh? 25 de septiembre. Del 55. Imagínese.
10: No había radio.
9: No, si había radio. Estaba en ese tiempo la Radio Soberanía, el Linares. Vamos a hacer un poquito de... la segunda radio antigua de Chile. Después ya el Radio Centenario de San Javier, me acuerdo en otros tiempos. También estaba acá en Radio Ñuble de Chillán. Y muchos no se acuerdan, ¿eh? No se acuerdan muchos de las radios que habían acá en la región y también en la octava región, pues. Habían varias emisoras, yo la verdad, bueno, me acuerdo Radio Nacional, la Cooperativa, la Minería en esos años.
10: La más antigua es la Chilena.
9: La Chilena es la más antigua, me dice acá mi colega. 27. Año 27, imagínese. Hay harta historia, un día podríamos conversar de esto, ¿eh? Ahí hay muchas radios que uno escuchaba, pero en ese tiempo lo que la entretención de nosotros era la radio. Yo no me perdía Radio Portales ahí con nuestro Patricio Varela ahí. Portaleando la mañana y después en la tarde cuando hablaba de los ovnis, ¿se acuerda? Sí, pues. Y ahí el radioteatro también, pues. Ya, pues ahí vamos a conversar, ¿eh? Y hay harta historia y que nos transmitían a través de, imagínense, no los vemos, pero nos sentimos, la radio llega a todos lados, se mete en todo lugar, en todas partes. Y en ese tiempo hacían radioteatro también, pues. La bandita de Firulete, ¿se acuerda? En Radio Minería, imagínense. Está la Desideria también. Ahí está. El Doctor Morty. Ay, ay, ay. No, hay hartas cosas, ¿eh? Lo otro eran los que hablaban de los ovnis, pero tenían un nombre. No me acuerdo en ese momento. ¿Cuál?
10: La Bailona.
9: Bueno, hay harta historia. Ahí vamos a ver si podemos conversar con nuestro colega. El día 21, pero el 21 de este mes estamos. El día de la radio, no creo que.
10: No,
9: van a estar de juerga. ¿Ves? Van a seguir en 18. Chao. Sí, ya, porque queríamos hacer un poquito de historia, ¿ves? ¿Ves que si hay hartas cosas que conversar?
10: ¿De?
9: Radio Deportiva. Acá teníamos la Radio Soberanía, la Carmencita, muy nombrada. Y a estas cositas. Ya, lo que yo les voy a contar hoy día, qué fue lo que ocurrió con los históricos de Parral, ¿eh? Oiga, una hazaña, la de Pablo Garcés, histórico título y ascenso en el fútbol chileno con el modesto equipo de su ciudad natal. Pero todavía tienen que, al parecer, tienen que definir, ¿eh? Fueron campeón, pues. Campeón y también arquero campeón de América, tiene 42 años Pablo Garcés, ¿eh? En enero pasado Pablo Garcés sorprendió, el veterano arquero campeón de América no renovó su contrato con Unión San Felipe de Primera B y fichó con un inesperado equipo. Fue presentado en el Club Buenos Aires de Parral, modesto elenco de la Tercera División B, quinta categoría de fútbol chileno. Hoy día tiene Garcés 42 años y él es de Parral, oriundo de Parral, pues. Patricio Garcés, su papá, lo tuvimos acá en Longaví, también jugó por el Estudiantil, me recuerdo yo, acá en la región del Maule, ciudad de poco más de 40.000 habitantes aproximadamente. Llegaba para dar una manito al equipo de su pueblo y soñar con el ascenso, y lo consiguió, ¿eh? Ahora, bueno, 8 meses después, el Halcón sonríe, festeja y también se emociona. Obviamente que tiene que emocionarse, pues. ¿Sabe por qué? Porque Buenos Aires de Parral goleó ayer miércoles por 5-1 a Deportivo Pumanque en el Estadio Nelson Valenzuela Rojas y logró ganar el Grupo Sur de la Tercera B, consiguiendo subir de categoría a 3 fechas del final. El Grupo Sur. El ex arquero de la Universidad Católica, la U y Colo Colo, también jugó en Colo Colo, Paulo Garcés. Estuvo en la Católica también. En la Universidad de Chile pasó por los tres mejores equipos. Fue la figura. Deja ahí nomás, Juanito, si aquí tengo para largo yo. Fue la figura del equipo albiverde que se consagró campeón de su zona con 62 puntitos, haciéndose inalcanzable para los demás elencos. Se arrancó, como se arrancó Colo Colo también ahora en el campeonato. Bueno, en el campeonato también hay otros equipos históricos como Fernández Vial, Iberia o Deportes Valdivia, que hace poco estuvieron en el profesionalismo. Garcés, capitán del equipo que dirige el DT y el Conavarro, no pudo ocultar su emoción por el título y ascenso. ¿Y qué fue lo que dijo? Tomé una decisión a principios de año que no era nadita de fácil. Claro que sí, pues. Venirme al fútbol amateur después de 23 años en el fútbol profesional. Y ¿sabes lo que dice? Que salió redondita la cosa. Tuvo suerte, ¿eh? Vine a mi ciudad después de 27 años de no estar acá, de donde salí muy chiquitito, con muchas ilusiones y sueños por cumplir. Y vine a mi ciudad para poder llevar a Parral al profesionalismo. Y en un año logramos el ascenso, quedando tres fechas todavía de campeonato. Eso fue lo que dijo a un medio de comunicación. ¿Qué más señaló este chiquillo? Luego le vamos a contar más cositas, ¿eh? Hicimos un campeonato extremadamente bueno, solo perdimos el primer partido. Se estaban amoldando las piezas y por lo que pasa siempre. Tuvimos una racha increíble, mucho arco en cero. Estoy muy contento, muy feliz con la decisión que tomé. Tengo a mi familia al lado mío. Y yo acá me crié en esta cancha donde pudimos por primera vez levantar un título. Dice que estrenaba de los 8 a los 12 años en Parral, ¿eh? Hasta que fue a Santiago, a la Católica. Pues ahí empezó su profesión. El Halcón reflexionó, hay mucha emoción, dice, con levantar esta copa. Esta decisión la tomó por un tema personal para venir a mi pueblo, a mi ciudad. Bastante contento, ¿eh? Bueno, tuvo varias proposiciones también para poder jugar la primera vez, en segunda edición, pero el corazón dice otras cosas, y eso es verdad. El club de Parral fue fundado el año 36, no, todavía no nacíamos nosotros, y nunca, dice, ha jugado en el profesionalismo. Se tiene varios títulos locales en la Asociación de Fútbol de Parral, varias veces campeona, como 10 veces, hasta el año 2019. Bueno, eso es lo que tenemos que contarle con respecto a lo que está ocurriendo o lo que ocurrió con el ascenso de esta categoría. Pero ojo ahí que con lo que respecta por la zona sur, vamos a ver qué es lo que va a pasar por la zona norte, porque también hay información, también hay noticias, y al parecer tendrían que definir con la zona norte, pero eso lo vamos a ver después, ¿eh? Misión cumplida, le agradecemos a nuestro colega del diario digital El Observador. Misión cumplida, Buenos Aires, ya como lo señalábamos, de Parral consiguió tres fechas antes de terminar la competencia con ascenso a la tercera división A del fútbol chileno tras golear 5-1 a Pumanque en un estadio lleno. Ayer lo dijimos, Carmen, que iba a estar lleno el estadio. Hasta las banderas, Buenos Aires consiguió finalmente el objetivo trazado a comienzos de año, el cual partió inesperadamente con una derrota, la única que registra el elenco parralino hasta la fecha. Perdieron 1-0 solamente, ¿eh?, ante Valdivia. Y de ahí no perdieron ningún partido. Cada fecha que pasaba se sumaban 3 puntitos, con excepción de 2 encuentros en la que empató 4-4 con Valdivia y 0-0 con Laja. Merecido premio para el equipo más regular de la temporada, quien ha obtenido más puntos a nivel nacional, ¿eh? No es menor, superando incluso a Wanderers o Colo-Colo. Ahora Buenos Aires de Parral espera terminar el torneo, porque quedan 3 fechas, para disputar la final de la división ante el cuadro que quede mejor ubicado en el Grupo Norte, siendo por ahora Provincial Talagante opción número 1 para enfrentar a los parralinos. Desde nuestra parte, felicitar a todos los jugadores, cuerpo técnico, dirigentes y todos aquellos que empujaron a Buenos Aires a realizar esta campaña extraordinaria. Aquí, obviamente, que la presencia de este jugador, ¿cierto?, de Paulo Garcés, obviamente que le dio otro plus

0: que suban los dos de categoría. Pero vamos a ver qué es lo que dice la base. Vamos a exteriorizarnos bien. Y yo creo que luego también va a salir la información, porque estas informaciones que salen, cierto, rápido, incluso fue salió en otros medios de comunicación a nivel nacional. Y obviamente hay que esperar qué es lo que va a pasar. Pero las felicitaciones para el equipo parralino. Y nosotros tenemos la esperanza también de que Linares pueda hacer lo mismo, ¿va? Pueda subir de categoría. Sería extraordinario, está haciendo muy buena campaña, ha hecho muy buenos partidos. En este momento está puntero junto con, no me acuerdo, pero en un ratito más nuestro colega nos va a dar la pauta más o menos de cómo le está yendo a Linares y qué es lo que viene a posterior. Una pausa y ya volvemos.
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0: Bien, ya estamos de regreso, estamos cantando aquí las buenas cuecas, pues como corresponde. Estamos en 18. Y el 21 también estamos en 18. El 21 no trabajamos por si acaso, ¿ah? El 21 es el día del trabajador radial. Así que sigue la fiesta, dicen algunos por ahí, ¿no? Bien, le estaba hablando yo de Deportes Linares, pues que así como Parral fue campeón, ya campeón, terminando tres fechas le faltan, pero ya campeón. Ojalá que sea así, con que pase lo mismo con Linares. Juanito Busto, ¿cómo está usted? Buenas tardes.
1: Buenas tardes, don Ricardo.
0: Oiga, supo que fue Parral fue campeón, ¿no?
1: Fue campeón de la tercera vez.
0: Claro que sí, pues, oiga. Ahí está Pablo Garcés, estábamos recién haciendo una reseña de Pablo Garcés. Así como Linares tiene a Cristian Arrué, Parral tiene a Pablo Garcés ahí, ¿eh? 42 años. Oiga, ¿qué nos puede contar de Deportes Linares? Pues, ¿qué es lo que pasó ahí? Recordemos de que quedaron libreta.
1: Sí.
0: ¿Cómo está la tabla de posiciones? ¿Cómo estuvieron los resultados de los partidos? ¿Cuándo se juega? Cuéntenos.
1: Ya, los resultados son los siguientes: Bergantino 3, Salamanca 0, Ozono 1, Santiago City 2, Concón 1, Colchagua 0. Libre quedó Deportes Linares. La tabla de posiciones: Santiago City con 10 puntos con Deportes Linares. Segundo, Concón con 9. Tercero, Trasandino con 8. Cuarto, Salamanca con 6. Quinto, Ozono con 4. Sexto, Colchagua con 1 punto.
0: Ya.
1: Y la fecha todavía no. La fecha número 6 no se juega, está pendiente esa fecha.
0: Ya. ¿Y cuándo se estaría retomando de nuevo el campeonato, Juanito?
1: Por la primera semana de octubre.
0: Perfecto. ¿Y a Linares con qué le correspondería? ¿Tiene ya los datos?
1: Con la sexta fecha, Linares, la fecha séptima será jugando con Salamanca.
0: ¿Y Salamanca tiene cuántos puntos?
1: Salamanca tiene 6 puntos.
0: 6. ¿Y juegan allá de visita o de local?
1: Visita.
0: De visita. Ay, ay, ay. Va a tener que ir, pero con todo. Con toda la...
1: A ganar.
0: A ganar nomás, nada más. Pues. Ya, ¿y después le correspondería jugar de local o tiene dos partidos de visita?
1: Juega de local con el Trasandino. Y después viene dos partidos de visita con Ozono y Santiago City.
0: Ya. ¿Y cuál es el que va junto con Linares en este momento?
1: Con 9.
0: ¿Y Linares tiene 10?
1: 10 con Santiago City.
0: Ah, ya, pero no se topa, no, ya no se tiene que topar con Santiago City.
1: ¿En qué fecha más?
0: Ya, oiga, ¿sabe que Linares tiene que ganar todos los partidos nomás, ¿eh?
1: Sí, al final le conviene ganar, no le conviene esperar el resultado de los partidos. Al final todo depende de ellos,
0: ¿no? Claro, aquí no hay calculadora, no existe la calculadora.
1: La calculadora de dejar al ladito
0: nomás, pues bueno, esperar de que puedan hacer un buen partido de visita. Yo creo que eso va a ser importante, va a sacar buenos resultados de visita.
1: Bueno, todos sabemos de parte de Lina juegan mucho mejor de visita antes de local.
0: La presión, pues, esa es la presión. Pero tendrán que, si quieren conseguir algo, van a tener que echar toda la carne a la parrilla, como decimos nosotros.
1: Sí, esa es la idea, ganar todos los partidos, no en ningún punto de local.
0: En casa. Ya, Juanito, le queremos agradecer este contacto. Y bueno, esperando más qué es lo que va a pasar ya una vez que terminen estas fiestas. Ya en octubre vamos a tener que estar atentos nomás.
1: Exactamente.
0: Muchas gracias por este contacto.
1: Muchas gracias a usted también. Tengan una bonita tarde.
0: Igualmente, bien, ahí está la palabra de Juanito Busto, que nos estaba contando todo lo que está ocurriendo con Deportes Linares. Ya, y le cuento rápidamente antes que nos vamos a contarle, porque también ya tenemos la tabla de posiciones, ¿eh?, del campeonato local. Tenemos la tabla de posiciones, por aquí están, se la vamos a dar a conocer rápidamente. Vamos a partir con la serie Dorados. El puntero en Loma de Volcura tiene 30 puntos, segundo está San Francisco con 23, tercero está Unión Longaví con 22, cuarto está Luis Zúñiga con 20, quinto está La Tercera con 20, sexto está Los Cristales con 19, séptimo Estudiantil con 15. Ya, octavo está San José con 12, Miraflores está noveno con 10, décimo está San Raúl con 9, Villa Longaví tiene 4, Liguay y San Luis no tienen puntajes en Dorado. En la serie, segunda serie, el puntero San José con 28, le sigue Unión Longaví con 24, al igual que Miraflores, que también tiene 24. Cuarto está La Tercera con 22, quinto Villa Longaví con 20, sexto San Francisco con 19, séptimo está San Luis con 18, octavo San Raúl con 17, Los Cristales con 13, décimo Luis Zúñiga con 12, Loma de Volcura 9, décimo segundo Liguay con 7 y cierra Estudiantil, que no tiene puntaje en esta serie porque no tiene puntaje, no tienen 45. La serie, perdón, la segunda serie, no han ganado ningún partido Estudiantil. En la serie de 35, 45, le cuento al tiro cómo va la cosa. Ya, tenemos la serie Dorado, tenemos la segunda y ahora vamos con la 45. ¿Quién es el puntero? El puntero San Francisco tiene 28 puntos. Liguay tiene 25. Tercero está Loma de Volcura con 23. Cuarto está La Tercera con 22, quinto San José con 19, sexto Miraflores con 12, al igual que San Raúl y al igual que Villa Longaví, que tienen 12. Noveno está Estudiantil con 11, Unión Longaví está con 9 en el décimo lugar, Luis Zúñiga décimo primero con 2, San Luis con 1 y Los Cristales no tiene puntaje. Seguimos avanzando, la serie 35, ¿quién es el puntero? Vamos a ver al tiro. El puntero es Loma de Volcura, tiene 26 en la serie 35, ahí en Loma de Volcura. Le sigue segundo Miraflores con 23, tercero está San Raúl con 21, cuarto está Unión Longaví con 20, quinto está San Luis con 19, sexto San José tiene 18, al igual que Los Cristales. San Francisco está octavo con 17, que también se puede meter a la liguilla, si es que hay liguilla. Noveno está Luis Zúñiga con 16, décimo Villa Longaví con 14, Estudiantil tiene 4, al igual que La Tercera, y Liguay cierra la tabla de posiciones solamente con 3 puntitos. En la serie senior, el puntero, ¿quién es el puntero? San José tiene 30 puntos. Villa Longaví está segundo con 24. Tercero está Los Cristales con 23. Cuarto Estudiantil también con 23. Quinto está San Francisco con 21. Sexto La Tercera con 21. Unión Longaví tiene 20. Séptimo, octavo está Miraflores con 18. Noveno está San Raúl con 15, décimo San Luis con 12, décimo el primero Liguay con 6, décimo segundo Volcura con 4 y cierra la tabla de posiciones Luis Zúñiga con 0 puntos. Ya, eso es lo que le queríamos contar de las informaciones de esta semana. Ya, bien, pues queremos agradecer su sintonía, desearle que pasen unas felices fiestas patrias. Y nosotros nos estamos viendo el día martes 22 en una nueva edición de En el Corazón del Deporte. Gracias y buenas tardes.
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3: El Nevado indica la hora. Son las 13 horas, 29 minutos.
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Son las 13 horas, 44 minutos.

0: Radio El Nevado indica la hora. Son las 14 horas. Un minuto. 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
6: Son las 14 horas, 18 minutos.

0: 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Son las 14 horas, 30 minutos.
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0: 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Son las 14 horas, 39 minutos.

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1: Radio El Nevado indica la hora. Son las 14 horas, 58 minutos.
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¿Cómo están, damas y caballeros? 3 de la tarde con 8 minutos. 3 de la tarde con 8 minutos. Comenzamos en vivo y en directo. Inauguramos. Damos el puntapié inicial a las fiestas patrias acá en el 102.7. En este, bien como dice el GC, ¿no? Especial Fiestas Patrias 2026. 3 de la tarde con 8 minutos. Juanito Norambuena en la sala de sonidos. Gustavo Riquelme. Lo vamos a acompañar desde este instante hasta las 19 horas, 7 de la tarde. Saludos, solicitudes de canciones, todo clásicos y por supuesto la mejor, el mejor folclore, por supuesto, en esta tierra, acá en el 102.7. Nuestro WhatsApp, el más 569-7308-5178. Nuestra red fija, 4435-41210. Bienvenidos a este especial en Fiestas Patrias en Radio El Nevado.

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1: 3 de la tarde con 26 minutos. 3 con 26. Totalmente en vivo y en directo. Oye, nuestro WhatsApp, el más 569-7308-5178. Y nuestra red fija 4435-41210. Desde acá hasta las 7 de la tarde, damas y caballeros. Sí, sí, ya viene. Ya viene también nuestro amigo que junte miedo ahí, ¿ah?
2: Pura cornisa nomás.
1: Y también el primero también. También viene. También.
3: Queremos escuchar música.
1: No. Ser y conozco. También viene. Oye, damas y caballeros, tenemos saludos a través de nuestro WhatsApp a esta hora de la tarde. Tenemos saludos, a ver. Dice, saludos a todos los amigos de Radio El Nevado, felices fiestas patrias desde La Serena. Nos están escuchando, Juanito. Así que gracias a nuestro amigo Carlitos ahí, que están en la sintonía también. Muchas gracias por estar ahí en la señal online de Radio El Nevado de Longaví desde La Serena. Hoy acá se viene, hoy día en la tarde, espectacular. 17, 18 y 19 de septiembre, la fiesta de la chilenidad acá en nuestra comuna de Longaví. Oye, también tengo un saludo por acá, atención. Dice, un gran saludo para Miriam Aravena, Parada, Carlos Vázquez, Yasmín Torres, Diego Latorre, Alessandra Astudillo, Aníbal Astudillo. Oye, ellos están, vienen de Santiago a pasar las fiestas patrias acá a la comuna. Y ya están acá instalados. Muchachos, se nos viene, pero buenísimo en la nochecita acá. 17, 18 y 19. De parte de Diego Rebeco Aravena, del sector de Los Culenes. Estuvieron acá en la mañana ellos, ¿eh? En los estudios de la radio. Así que gracias por estar ahí, su saludo. Y nos piden una canción del Llanero de Ñuble. Se marea. ¿Cuánto hay así en este minuto? Habría que entrar a contar. Yo puedo decir que fácilmente pueden ser dos. Podría, sí, yo. No voy a comer más galleta gritón, dijo un amigo por allá. Así que saludos cordiales a nuestro amigo Miriam Aravena. Bueno, amiga Miriam Aravena Parada, ¿cierto? A Carlos Vázquez, Yasmín Torres, Diego Latorre, Alessandra Astudillo, Aníbal Astudillo. A todos ellos que vienen de Santiago a Longaví City, ¿eh? Saludos de parte de Diego Rebeco, del sector de Los Culenes. La canción de El Llanero de Ñuble. Se marea, pues, Juanito. Se marea. Así que ya lo saben, también el WhatsApp está totalmente habilitado. Al más 569-7308-5178. Y por cierto, a través de Facebook, porque estamos a través del 102.7, pero en Facebook, Radio El Nevado de Longaví. Ahí estamos totalmente en vivo y en directo. Vamos a este tema de alegría. Y pegadito se viene El Llanero de Ñuble.

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1: Son las 15 horas, 32 minutos.
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0: faltan 12 minutos para las 4 de la tarde, 12 para las 4. Estamos en vivo y en directo a través del 102.7 en esta programación especial previo a las fiestas patrias. Ya en Facebook pueden notar acá a nuestro amigo también que está junto a nosotros, que tiene su espacio todos los días sábados de 13 a 14 horas. Estamos hablando de nuestro amigo Rodrigo. ¿Cómo está, amigo?
1: Muy bien, Gustavo Riquelme. ¿Cómo está usted?
0: Pero espectacular, pues, amigo, aquí compartiendo con toda la gente, ¿cierto? Previo a estas fiestas patrias. ¿Ya tiene todo organizado usted?
1: Sí, estamos todos organizados. Le tenemos, vamos a contar las ofertas que tenemos en nuestro negocio.
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0: Así que, oye, sí, ¿cómo se viene? Quedó para la historia, ¿eh? Oiga, que junten miedo los colocarinos y los goleanos, un amigo, oh, por Dios, ¿cómo eso?
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0: Perfecto, ahí está nuestro amigo entonces. ¿Y qué va a hacer para las fiestas patrias, pues, amigo?
1: Bueno, vamos a disfrutar en la tarde, pues, amigo. Vamos a ir ahí a la fiesta de nuestra plaza de armas, después del trabajo.
0: Ah, muy bien. Pura
1: cornisa, ¿no? Ahí vamos a disfrutar.
0: Puede ser con Juanito o una...
1: No.
0: Bueno, no.
1: Juanito no.
0: Con Juanito no. Yo pensé que eso. Bueno, perfecto. Oye, nuestro WhatsApp, ya recuerden. Por acá llegan unos WhatsApp también, dice. Pero no se puede decir, ¿ah? ¿Qué precio tienen? Dice. Si es que tienen unas flores que vienen importadas, dice. Pero no sé si están o no en el local.
1: Tiene que decirme la flor, el nombre de la flor. No le
0: Ah, ya, perfecto. Ahí entonces. Vamos a responderle ahí entonces a nuestro amigo que está preguntando, digamos, por los precios de algunas flores que vienen de afuera, pero usted también producto nacional.
1: Sí, pues nacional nomás.
0: Ya, perfecto, perfecto. Ahí está bien entonces nuestro amigo, ¿eh? Oye, perfecto. También WhatsApp por acá dice: hola, queridos amigos de Radio El Nevado, saludos desde la Quinta Sur. Saludos a Esteban, a Maite y a Roberto, que estamos en la sintonía de la radio. Muchas gracias, amigo, por estar en la sintonía. Nos piden, Juanito, una canción de Pastor López. Creo que ayer la tocamos. Quisiera, pero no quisiera. Quisiera y no quisiera. La vamos a tocar después de esta que viene, porque esto es American Sound.

0: Radio El Nevado indica la hora.
1: Son las 15 horas, 58 minutos.
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0: 4 de la tarde con 10 minutos, 4 con 10, totalmente en vivo y en directo. Como si tuviera una silla de playa. A esta hora. Con mucho ánimo, con mucho entusiasmo. Saludamos a nuestro amigo Cristiano Montesino aquí, que está también acompañándonos a esta hora. ¿Cómo está, amigo?
1: Bien.
0: Está bien, ¿ah? ¿Eh? Está bien dentro de...
1: Bien dentro de...
0: Sí. Qué bueno, ¿ah? ¿Eh? Bueno, compartiendo lo que se viene más ratito, ¿ah?
1: ¿Eh? Sí, por el cargo de nuestro...
0: Claro, claro, sí.
1: Por el cargo bonito de la buena.
0: Ahí está saliendo.
1: Uy, ya me tiene. Ahí, sí, pues. Especial, el Palta Mayo, fiesta patria.
0: Especial, sí, pues. Totalmente en vivo y en directo. Estamos acá en el 102.7 en esta previa. Ya inauguramos ya acá la fonda de la radio.
1: ¿Ah, era fondo?
0: Sí, bueno. Ah. ¿Usted cree que por qué?
1: Yo pensé que era el Tedeum.
0: No, ¿por qué cree usted que? ¿Por qué cree usted que le pasamos la chicha en cacho? ¿Ah? ¿Ah, por qué cree?
2: ¿Qué pendejo ella?
0: Sí, güey.
1: Ni todo se ríe nomás.
0: Claro que sí.
1: Oye, bueno, recién estábamos viendo ahí el deporte favorito de Juanito.
0: Ah, ya, sí.
1: Yo, ¿no?
0: Sí, estaba ahí.
3: Los de terror en el ser económico.
0: Juanito la tiene ahí, se no, explica. Juanito no habla, pero.
1: Juanito, cámbielo. Eso fue cuando llegué a la radio.
0: Sí, sí, tiene más. ¿Tiene más, sí o no, Juanito? Juanito. Hay mucho más ahí.
4: El que tanto hablaron no será pío.
0: No, sí, el tío Rich ahí, ¿ah?
1: No vino el tío Richie, ¿qué pasó?
0: Tenía actividades. Tenía otra actividad de tío Richie. Sí. Pero siempre presente, de hecho.
1: No discriminó.
0: De hecho, siempre también subimos una página, o sea, una foto en la página de la radio, ¿cierto? Ya.
1: Después de que no le gustó.
0: No.
1: Mire, ahí está el tío Richie, mira.
0: No, sí le gustó, sí le gustó. Lo que pasa es que discutimos, sí, en la posición que iba en la foto.
1: Ya.
0: Pero más no pudimos hacer, la verdad.
1: Y no le gusta estar delante de todos.
0: Claro, no. Así
1: le gusta
0: que más,
1: estar detrás, ¿no?
0: Claro. Quiere hacer. Claro, pero ¿qué? Es lo que le tocó, po. ¿Ah?
1: Juanito, venga para acá. ¿Qué pasa,
0: Juanito? Juanito, deje ahí.
1: Ya, Juanito, deje para acá, venga. Para acá. Ya, venga nomás. Esa pega la hace cualquiera. Bueno, ya Sergio Pérez.
0: Mire, no. Ahí yo cierro las transmisiones, Juanito, ¿eh? Ahí yo cierro las transmisiones. Así lo quiero ver el día martes, dígale, Juanito, a 11:30 de la mañana. Ahí nomás la dejo.
1: ¿Cuándo? Los días lunes, cuando Juanito llega. Ah, feliz.
0: Día lunes no trabajamos, ¿ah? Día lunes no trabajamos, recuerden.
1: Ponga mucha atención.
0: Ahí estamos, ¿ah? ¿Eh? Ahí estamos, precisamente. El día lunes no trabajamos, ¿ah? ¿Eh? Es el día del trabajador radial, ya día lunes 21.
1: Ah, de veras, el día de la radio, del trabajador radial.
0: Exactamente.
1: O sea, ese día no va a municipio el día.
0: No va a municipio el día.
1: O sea, voy a cualquier otra pausa, pero sí.
0: Exactamente.
1: Juanito se salvó de las cuñas.

0: Obviamente me tienden a molestar un poco con ellos, ¿no?
1: Dale una pastillita para que pueda levantar y llegar al primer lugar. Ya que lleva 12 puntos atrás.
0: No, jamás.
1: Oigan, le voy a decir, hablando de Colo Colo, esta es Banda Blanca, cuando Colo Colo ganó la Libertadores. ¿Usted sabe de eso, no?
0: Creo que habían unos dinosaurios por ahí dando vuelta cuando
1: sí,
0: la ganó.
1: No, yo sí estaba vivo. No.
0: Parece que había unos dinosaurios. Yo no tengo razón de eso. Yo lo que sí vi en la U campeón 2011, Copa ¿ya? Internacional. Eso sí yo puedo decirle.
1: Aquella que un ídolo suyo dijo que era de cartón, ¿no?
0: De forma invicta.
1: ¿Ah? Ya, ¿qué saben de Libertadores?
0: Exactamente.
1: Así de estar lejos.
0: Banda Blanca, pues.
1: Banda Blanca.
0: Banda del Salvador. No, sí. Hondureña.
1: Hondureña.
0: Hondureña. Sí, Hondureña. Sí, pues, es Banda Blanca.
1: No estoy echando, Juanito. Vamos, hijo.
0: Él tiene toda la... ¿Ah?
1: Juanito, venga para acá un ratito.
0: Pero un momento, porque tengo por acá...
2: Nones.
0: O lo leemos a la vuelta, Juanito. Los saludos, sí, mejor, porque es con canción.
1: Supongo, entre mentes, estamos sorteando un 5.000 pesos. El número, tenemos 5 en 1, estamos sorteando...
0: Hoy día comienza a todo esto. No es que quieran involucrar en el tema del municipio, ¿eh?
1: Ya.
0: Hoy ya comienza la fiesta de la chinelidad.
1: Sí. ¿Ahora? ¿Pronto ya?
0: 19.30.
1: 19.30.
0: En la Plaza de Armas.
1: Sí, señor. ¿Gratuito?
0: Gratuito.
1: Sí.
0: De aquí nos vamos a la fiesta. O es la fiesta que nos ofrece Banda Blanca.
1: No sé. Ya escuchamos Banda Blanca entonces.
0: Banda Blanca. Fiesta.

Damas y caballeros, 4 de la tarde con 27 minutos, 4 con 27, totalmente en vivo y en directo en este especial de Fiestas Patrias en el 102.7. Nuestro WhatsApp, el más 569-7308-5178. Previo a Fiestas Patrias, por supuesto. Oye, saludos cordiales a la gente que nos escucha, ¿dónde? En el sector de La Puntilla. Queremos saludar de forma muy cordial a Maiken, a César, a Pablo, a Roberto y también a Jorge, que están en la sintonía de la radio y nos piden una canción de quién está sonando, pues. Esto es La Banda, o no, o La Sonora Barón, que es el mix de La Banda Blanca, acá en el 102.7. Usted también puede saludar de qué parte nos escucha y, por supuesto, solicitar sus canciones previo a estas Fiestas Patrias que ya se vienen. Nosotros en el Nevado, con todo. Sigue la música, son las 4 de la tarde con 28 minutos.

0: Radio El Nevado indica la hora. Son las 16 horas, 32 minutos.
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Ya estamos de vuelta aquí en el 102.7 en Los Bailables, aquí de Radio El Nevado de Longaví. Vamos a saludar a los lindos sectores de nuestra comuna de Longaví. Vamos a saludar a las 7 Norte, 6 Norte, 5 Norte, 4 Norte, 3 Norte, todos los lindos sectores de nuestra comuna de Longaví. También a la Santa Teresita, Padre Gustavo, Población Esfuerzo, ahí que están en sintonía. A los amigos de Paigüena y de Los Cristales, de La Tercera, a los amigos de San José del Carmen y todos los que están en sintonía del 102.7 en Los Bailables de Radio El Nevado de Longaví.

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1: Son las 16 horas, 59 minutos.
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0: Ya estamos de vuelta aquí en el 102.7 con nuestro colega Gustavo Riquelme.
1: Claro que sí, buen amigo. Ahora en otra posición. Ahí sí, en la cámara. Ahí estoy. ¿Quieres chequearme? Ahí estoy. Ya, perfecto. Aquí me quitó el puesto del mando ahí, pero ¿qué le vamos a hacer? El que perdió fue a Milipilla, como dice.
0: El que fue a Milipilla perdió su silla.
1: Oye, yo les quiero decir, muchachos, que tenemos 23 grados a esta hora. Por eso andamos con polera y todo. Pero acá tengo... Aquí me veo. Acá me veo, porque estamos en la transmisión ahí, así que ahí me veo. Perfecto. Oye, sí, 23 grados a esta hora. Bastante calor. Nosotros acompañándoles acá en esta previa de Fiestas Patrias. ¿Cómo se viene ya para mañana? Bueno, trabaja, me decía usted, ¿no?
0: Sí, trabajamos mañana y pasado todos los días, pues igual como toda la semana nomás, pues.
1: Yo me voy a acordar de usted mañana.
0: Bueno, pero a la noche igual vamos a salir a disfrutar un ratito.
1: Ah, pero por supuesto que sí. Juanito, ¿y cuál es la tónica usted? ¿Cuál es la tónica usted, Juanito? ¿Para las fiestas patrias? En la casita. En la casita, dice Juanito.
0: No va a salir para ni un lado, Juanito Antonio. Ah, la pura casita. Pero yo lo invito a la plaza de armas, pues, Juanito. Pero igual, pues, para que salga de su casa, pues.
1: Oye, sí, bueno, ahí la tónica. Ahí están, dice Jorge Olma, dice por allá. Bien, Gogo. Ahí los comentarios en la transmisión. Flores de Paraguay, dice. ¿Flores de Paraguay, amigo? No.
0: Chilena, la flor.
1: Chilena.
0: Ecuatoriana.
1: Dice, ¿cómo estuvo el almuerzo? Dice. Bueno, ah,
0: bueno, muy bueno el almuerzo.
1: Le comentamos ahí, claro, efectivamente, a nuestros amigos aquí que están escuchando la radio. Tuvimos un almuerzo acá en la radio. Espectacular, ahí acompañados de amigos también. Así que totalmente buenísimo el almuerzo ahí. Pero solamente carne nacional.
0: Sí, pura carne nacional. Y bebida nomás, nada de copete, pura bebida.
1: No, ni siquiera de comentarlo. Oye, recuerda que puedes seguir saludando a través de nuestro WhatsApp al más 569-7308-5178. Y también la red fija, que es el 4435-41210. El Facebook de la radio también está habilitado. Aquí nos pueden encontrar como Radio El Nevado de Longaví.
0: Como el 102.7, claro, aquí en la comuna de Longaví.
1: A través de la señal online también, Gogo.
0: También estamos por la señal online.
1: Sí, pues, www.radiobuenanueva.cl/Radio El Nevado, para todo Chile y el mundo.
0: Vamos a la música, Gustavo Riquelme y Juan Antonio.
1: Pero vamos a la música nomás. Vamos con esto que es de Gran Sismo. ¿Cómo se llama? Micaela.
0: La Micaela.
1: Vámonos.

0: En el mes aniversario de Chile, su historia, costumbres, dichos y refranes criollos también forman parte de nuestra programación. La rutina de la cueca, según algunos folcloristas, tiene una explicación zoomórfica que proviene de la clueca, concepto con el que se hace referencia a los movimientos que hace una polla cuando es requerida por el gallo. Es por eso que el rol del hombre en el baile se asemeja a la rueda y al entusiasmo que pone el gallo en su conquista amorosa. La mujer, en cambio, sostiene una conducta más defensiva y esquiva. Según la zona geográfica en que se baile, la cueca presenta algunas variaciones.
1: Adiós, Santiago querido.
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0: Ya estamos de vuelta aquí en el 102.7. Vamos a saludar a la señora Sandra Ortega, que está en sintonía aquí del 102.7. Amigo Gustavo.
1: Sí, si no me falla por aquí, tenía mis lentes, se me fueron. Aquí están mis lentes. Para poder ver ahí. Oye, ¿de quién son estos lentes? ¿No es de tío Richie?
0: Del Tata, son esos, del Tata.
1: Tío Richie, se le quedaron los anteojos por acá. Oye, pero no sé si... Se puede ver por acá. Bueno, lo que pasa es que tengo por acá. Saluditos, dame un segundito. Un saludo dice a todos los de la radio El Nevado, en especial dice por acá a Guillermina Bravo. También para Patricio González, con una canción, si es posible, de las Hermanas Castillo. La vamos a tocar, por supuesto. Claro que sí, pues vamos a tocar las Hermanas Castillo, pero en un ratito más. Ahí escuchábamos Tres Pies de Cueca de Entre Siembras.
0: También vamos a saludar a la señora Blanca ahí del sector de Paihuén, que está en sintonía. En todos los programas escucha ella.
1: En todos los programas. ¿Sí? Así que muchos cariños para ella. Gracias por estar siempre también en la sintonía de la radio. Amigo Gogo, usted sabe que la radio tiene 33 años. Sí, en noviembre cumplimos 34.
0: Sí, 34 años al servicio de la comunidad.
1: Claro que sí, pues 34 años. La radio El Nevado. Yo quiero tomarme una pequeña licencia. De una semana, no. No. Por ejemplo, quiero saludar, bueno, sé que se me van a ir algunas casas comerciales, pero han estado siempre, digamos, con la radio y en estas fiestas patrias también. Por ejemplo, quiero empezar destacando, se me van a ir algunas, lo siento. Pero, por ejemplo, Multitienda Anders, que siempre ha estado con nosotros con la radio. Carnicería González. La carnicería La Ebenezer también, por supuesto. Funeraria La Paz de Cristo. Ha estado con nosotros, por ejemplo, también ahí Tienda Jade. Ferretería Longaví. Hace poquito se nos integró Primer Mall. ¿Cierto? Ahí en la Una Poniente. Farmacia Colonial. Ya. Farmacia Colonial también se integró con nosotros. Acá tenemos, por ejemplo, Floristería La Fe.
0: A nuestro amigo del Racimo también, po.
1: También, claro que sí, pues. 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Tenemos Sanguchería La Finca. Tenemos Restaurante El Goloso.
0: También a la señora Marisol de ahí de la Chen Norte con la empanada.
1: 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Tenemos aquí Okisuchi. Tenemos acá en la comuna de Longaví, por dar un ejemplo, Hortifresh Mesa Mávida. Tenemos el Rincón del Apurado. Tenemos Racing Car, Entretenciones Steffi. Se me van a ir algunos, pero... Sí, Farmacia Colonial, pues Juanito, sí. El Garage. El Little Garage, me dice. Sí, el Little Garage, justamente, pues, amigo Rodrigo. El Tienda Digno. Oye, muchas gracias, y sé que se me escapa alguna. Sé que se me escapa alguna por ahí, pero gracias a todos los amigos que confían, digamos, en el trabajo que realizamos acá como radio, ¿cierto? Que es difundir, por supuesto, es entretener a la comunidad, ¿cierto? Y bueno, ¿qué les puedo decir? Gracias a todos por la tremenda, tremenda, tremenda sintonía. Supermercado La Roca, Almacén Valentín. ¿Ve? Se me estaban escapando algunos también. Así que, ¿qué les puedo decir? Muchas gracias por estar siempre con la radio, siempre con la disposición. Así que nosotros a seguir trabajando por ustedes. ¿Y cómo no darle las gracias a cada una de las personas que escucha la radio de forma constante, día tras día, en toda la comuna de Longaví? Desde tempranito. Por acá tenemos gente que nos dice, oye, yo prendo la radio un cuarto para las 5, a las 5 de la mañana, ¿cierto? Escucho la música mexicana, escucho el folclore, las noticias, sigo con el matinal, el programa municipal, el tío Richie, se despide con el deporte, el fin de semana con los profesores, contigo, Rodrigo. Entonces, gracias a toda la gente que nos hace ser el líder en sintonía acá en la comuna de Longaví.
0: Como el dicho, la número uno de nuestra comuna de Longaví,
1: por gusto. Claro, Gustavo, que sí, pues. Oye, me dio seco en la música, Juanito. Voy a allá a la cocina a tomar un poquito de bebida y regresamos.

0: Radio El Nevado indica la hora.
1: Son las 17 horas, 33 minutos.
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0: faltan 17 minutos para las 6 de la tarde. 17 minutos para las 6 de la tarde, amigo Rodrigo.
1: Vamos a saludar a unos amigos ahí de la población Benavente que están en sintonía, a nuestro amigo Gabriel y a nuestro amigo Juan Carreño.
0: ¿Están escuchando la radio? ¿Dónde me dijo?
1: En la población Benavente ahí.
0: La población Benavente. Saludos cordiales para nuestros amigos que están escuchando ahí la Fonda del 102.7. Oye, recordarles que vamos a estar hasta un ratito más, ¿cierto? Y recordarles que esto no para porque 17, 18 y 19 de septiembre, programación 24 horas, la radio no para, con bailables, cuecas, la mejor programación acá en el 102.7.
1: Sí, mañana estaremos con las cuecas, día 18, po.
0: Juanito, sí, po.
1: Mañana día 18 con cuequita.
0: De las 12 en adelante. Claro, en especial de los cantantes, por supuesto, de nuestra comuna, porque tenemos muchos artistas.
1: A los hermanos Campo, uno.
0: Por supuesto, tenemos el Toro Quintano, Alturas de Longaví, Sandra Ortega, María Mercedes Arévalo, quien está sonando de fondo, las hermanas Castillo. Muchos artistas locales que son, pero buenísimos.
1: Aquí en el 102.7, en el Nevado de Longaví.
0: Correcto. Oye, nos pedían una canción de las que están sonando acá, de fondo. Las hermanas Castillo, en Radio El Nevado.

0: bien, faltan 8 minutos para la no, faltan 7 minutos para las 6 de la tarde. Me siento raro hasta ahora. ¿Se metió aquí? Oye, ¿qué? Parece que están. ¿Qué pasó aquí? Ahí. Llega de repente como una voz.
1: Parece que andan fantasmas por aquí.
0: Ahí salió. 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
2: Me entendí.
0: Sí, bueno, nuestro amigo. Saludos a toda la gente que nos está escuchando en diferentes puntos, ¿ah?
1: También vamos a saludar a la señora María Vázquez, ahí que está en sintonía de La Cuadra, a los amigos de la población Liguay que están en sintonía del 102.7.
0: Oye, vamos, dale nomás, Coco, que quiero chequear algo acá yo porque...
1: También vamos a saludar a los amigos de la Ricardo Lago, la población Esfuerzo, que están en sintonía. A los amigos de la población Aurora, ahí también, que están en sintonía. También a los amigos de allá del Hualonco, también, que están en sintonía del 102.7. A los amigos de San José, a los amigos de Esperanza. También para mi tía Teresa y mi tío Guillermo, que están en sintonía. Para mi papá José, Ernestina y mi sobrinito ahí que están en sintonía de aquí, de sus bailables del 102.7. Amigo Gustavo.
0: Claro, porque estaba chequeando una información. Me llegaba por acá una información. Bueno, hoy aparte de ser la víspera de fiestas patrias, ¿cierto? Se celebra el Día Internacional de la Esposa, ¿sabía usted eso? Oye, ¿qué fecha? Ahí afuera muchas personas que están... ya celebrando el día de antes, anticipadamente.
2: Mamón.
0: El día
1: de la esposa.
0: Claro, el día de la esposa, po. Claro que sí. Así que están celebrando desde antes algunos amigos, ¿ah?
1: ¿Eh? Sí, pues. Reiterarle a los amigos que este sábado 19 nos va a estar nuestra programación Estrella Mexicana. Volveremos el sábado 26 de septiembre.
0: Exactamente. El 26, claro, justamente el 26, po. El sábado 19, oye, todavía tenemos, no sé si será verdad o no, 23 grados. Oye, 23 grados todavía a esta hora. Estamos en la máxima de la temperatura del día de hoy. Bien, saludos por acá a través del WhatsApp. Claro que sí, vamos por acá porque dice... Guillermina Mardones dice... Hola amigos de Radio El Nevado, felices fiestas para ustedes y para toda su familia. Gracias, amiga. Quiero por favor una canción, si es posible, del grupo. Ah, ya. Media Naranja. Ya, recuerdo de estas canciones en los años 2000, cuando éramos más jovencita, dice. Saludos a todos. Ahí estamos, Media Naranja. Claro, ahí está Media Naranja.
1: Bueno, tema eso. Buenos temas. Bueno.
0: Yo tenía como 10 años. Y eso es verdad. Eso es verdad. Tenía como 10 años cuando sonaban estas canciones.
1: Media Naranja, Organización X.
0: Ella nos escribe, Juanito, desde La Tercera. Así que saludos cordiales, vuelta al sauce. Así que saludos cordiales a usted, amiga. Gracias por estar en la sintonía y a toda la gente que disfruta de la programación
1: del 102.7.
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0: Radio El Nevado indica la hora. Son las 18 horas. Exactamente.
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1: 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Lo que tenía.

las 6 de la tarde con 13 minutos, 6 de la tarde con 13 minutos en vivo y en directo. Esta es la previa, es el especial de Fiestas Patrias en Radio El Nevado de Longaví. Oye, damos ya, o inauguramos hace un ratito a las 15 horas esta, y hago así en la cámara porque le dimos el tijerán acá, pues. Claro, a las Fiestas Patrias ahí, ¿eh? En el patio de la radio. Así que estamos con parafernalia por aquí, por allá, así que todo bien acá en los estudios de la radio, en el 102.7, claro que sí, pues. Oye, usted quédese en la sintonía después de que termine este especial, ¿ah? Porque se viene, pero con todo. No para la radio, no para la radio en este especial de Fiestas Patrias. 17, 18, 19, programación 24 horas, con las mejores clásicos bailables, las mejores cuecas, los especiales, todo, todo, todo. Y siempre, por supuesto, con la mejor cobertura y la mejor audiencia en la comuna y el Maule Sur, en el Nevado de Longaví. Oye, saluditos por acá, déjame revisar. Saludo a nuestro amigo

Mensajes que están en el sector de La Puntilla, en el sector de Loma de Vázquez, también escuchando la radio a esta hora de la tarde. Saludos cordiales a la gente de Mesa Mávida Oriente, que también me envían un mensajito por acá. En Mesa Mávida Oriente también, escuchando la radio. En el sector de La Caña. Oye, qué bueno, ¿ah? Harta audiencia. En La Conquista también. Muchas felicidades a cada uno que están de cumpleaños también el día de hoy, ¿ah? Quiero mandar un saludo también a nuestra amiga Geno, que nos está escuchando ahí, ¿ah? De Tienda Jade. Yo no sé si está en el local o está en la casita. En 1 Poniente 326, Tienda Jade. No sé si van a atender este... Bueno, mañana 18, no creo. ¿O sí? Saludos cordiales a todos, a Esteban, que está también en la sintonía ahí. Estamos haciendo la competencia ahí a Radio Karma, ¿eh? Sí, pues. Saludos también a nuestro amigo Raúl ahí. Saludos cordiales, que pasen una excelente fiesta patria a todos ahí en la compañía del 102.7. El 19 atendemos, dice. El 19. Ya, perfecto. El 19 entonces tendrá abiertas sus puertas ahí en Tienda Jade. Bien, perfecto, ¿ah? ¿Eh? También nos piden por acá, Juanito, algo de Pachuco y la Cubanacán. Eso es, po. Oye, sí, po. ¿Qué pasó? Y eso que es pura bebida, ¿eh? La gente a lo mejor no quedará, pero... Miren, vamos a echar a la cámara. Así me tienen. A zona seca. Señoras y señores, continuamos. Son las 6 de la tarde con 16 minutos. Pachuco y la Cubanacán en esta fiesta, en el 102.7.

0: En el mes aniversario de Chile, su historia, costumbres, dichos y refranes criollos también forman parte de nuestra programación. Las diferencias de nuestro baile nacional radican según la zona geográfica en que se baile. Así, por ejemplo, en las zonas sureñas la actitud tímida es la que predomina. En la zona central urbana sobresale la picardía. En las regiones campesinas sobresale la provocación y es más elegante en la capital. Las tonadas son acompañadas por la guitarra, el arpa y los golpes de manos al compás del ritmo. El guaso saca a bailar a la joven ofreciéndole su brazo. Tras un breve paseo, se colocan frente a frente y se da inicio al baile. Los pañuelos giran suavemente en un comienzo mientras el guaso persigue y rodea a la mujer, intentando traerla a su lado. Ella coquetea y esquiva, mueve con gracia el pañuelo y levanta su falda. El zapateo final del guaso refleja su fuerza e intensidad en la lucha amorosa, y es aquí donde los pañuelos giran a un ritmo más agitado y efusivo. 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

0: Son las 6 de la tarde con 27 minutos en esta programación especial, ¿no? De Fiestas Patrias. La previa de Fiestas Patrias acá en la radio El Nevado de Longaví. Saludos a toda la gente que está en la sintonía en esta jornada, ¿no? Mañana día 18, cielos totalmente despejados. O sea, niebla matinal, pero con cielo despejado durante el transcurso del día. El 18, el 19 tendremos algunas gotitas, ¿ah? Y el día 20 se nos viene con escándalo. Oye, ¿y saben qué? Ya, lo voy a revisar de inmediato. Esto se actualizó a las 18 horas con 14 minutos, hace poquito. Se actualizó el pronóstico del tiempo, ¿no? Y de para aquí, para mañana, se espera una mínima de 8, una máxima de 25 grados. Bastante calor para mañana 18. Niebla matinal variando a despejado con temperatura máxima de 25 grados para mañana 18 de septiembre. Para el día sábado 19 se espera una mínima de 10, una máxima de 16. 13 milímetros de agüita con probabilidad de tormentas eléctricas y vientos de 47 kilómetros por hora. Esto para el sábado 19. Y para el domingo 20, una mínima de 8, una máxima de 16. 35 milímetros de agüita, vientos de 55 kilómetros por hora. Es lo que depara la Dirección Meteorológica de Chile en el pronóstico del tiempo. Se actualizó recién, ¿eh? Hace instante nada más. 18 con 13 minutos se actualizó el pronóstico del tiempo. A ver, tengo mensajes por acá, claro. Saludos. Oye, se me olvidó saludar. Delante saludaba a nuestra amiga Gino, a Raúl, a Esteban, pero se me olvidó. Cata y Trini. Me dijeron que por un instante se cambiaron de emisora, ¿eh? Pero ya volvieron, ya volvieron. Ya están acá en el 102.7 de nuevo. Se me olvidó, de verdad. Sí, así que se me olvidó. Pero ahí está el saludo para Cata y Trini, que también están en la sintonía de la radio, ¿eh? Así que saludos cordiales a todos ustedes, que pasen una excelente fiesta patria, ¿no? Juntos en familia ahí. También saludos cordiales por acá. Dice, también un saludito para el regaloncito chiquitito de la Paililla, dice. Lian, de un año y medio, ¿cierto? De parte de su tata Jorge. Saludos a Jorgito ahí en el sector de la Paililla también, que está en la sintonía de la radio, ¿ah? Saludos para toda su familia también. Ahí en el sector de la Paililla. Envía el saludito a su nietecito Lian, ¿cierto? De un añito y medio. Así que saludos cordiales a nuestro amigo que está en la sintonía también, Jorgito, ahí. Saludos cordiales para toda su familia también, que pase una excelente Fiestas Patrias, ¿no? Marito también está en la sintonía de la radio, pues. Nuestro amigo Marito ahí, ¿ah? Tenemos el de Marito ahí que lo envió delante, po. ¿Cierto?
1: No, Gustavito, un saludo para usted, para toda la plana ejecutiva y operativa de la radio y para los fieles auditores. Un saludo. Pierda cuidado, yo sé comportarme. 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
0: Saludos cordiales para Marito también ahí en la sintonía de la radio, también a toda su familia, que pasen excelentes fiestas patrias también en esta jornada, ¿no? Gracias por estar en la sintonía. La verdad que se los digo, no es una palabra, sino que se los digo de corazón. Gracias a toda la gente que está en la sintonía de la radio. Un poquito más y me pongo a llorar, pero es verdad, ¿ya? Y es un sentimiento que me aflora, digamos. Juanito me dice, por Dios, ya cállate, me dice Juanito. Son las 6 de la tarde con 31 minutos. Es el maestro. Una vez ahí me dijeron maestro también. ¿Sabía usted? Sí, Juanito. Pero este es el maestro Antonio Ríos. Esta canción se llama Amor, Amor. En el 102.7 sigue el bailable de Fiestas Patrias.

0: Radio El Nevado indica la hora. Son las 18 horas, 34 minutos.
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0: Bien, faltan 16 minutos para las 19 horas 7 de la tarde. Hoy estamos nosotros llegando al final de esta maratónica jornada, ¿cierto? De este día 17 de septiembre. Con mucha programación, con mucho trabajo. Han sido días, la verdad, de mucho trabajo. Quiero agradecer personalmente y en nombre de la radio a todas las personas, ¿cierto? Los auditores que nos premian día a día con la audiencia, ¿cierto? Con sus mensajes, sus comentarios. Muchas gracias de verdad. Seguiremos creciendo para ustedes. Y por supuesto, gracias a todas las casas comerciales que confían en nuestro trabajo. De verdad que han sido días, pero de mucho, de arduo trabajo. Y creo que hemos culminado un trabajo exitoso. En conjunto con Juanito Norambuena, que es la parte de la edición, quien da la puesta al aire al programa, ¿cierto? Que le da vida también acá a la radio. Y por supuesto, que les habla Gustavo Riquelme para el servicio de la comunidad. De verdad que muchas gracias. Y gracias, de verdad. ¿Tenemos los últimos saluditos? Tenemos, sí, pero tengo también por acá. Quiero saludar a Cristian Norambuena, del sector de Los Cristales, de parte de su mamita Erika, ya que están escuchando la radio Los Cristales también. Y saludos a la gente de Paso Cuñao, a la familia Santos Norambuena, que están escuchando la radio y nos piden también una canción de la Sonora Malecón, que la vamos a dejar programada también, por supuesto. De verdad, gracias a toda la gente por la tremenda sintonía, ¿cierto? Tenemos un saludito más también. Sí, tenemos un saludito más. Vamos con el saludito de nuestro amigo Merito.
1: Oiga, compadrito, un saludo para mi esposa Margarita, para mi madre Mary, para mi cuñado Hernán, que nos visitó desde Concepción, y un saludo para todos ustedes, que le tengo mucho cariño, desde La Paililla. Les mando todo un abrazo.
0: Bien, perfecto. Nuestro amigo Merito también, un gran abrazo para él, para toda su familia, que lo pasen súper, súper bien en estas fiestas patrias, ¿ya? En nombre de Juanito Norambuena, de Gustavo Riquelme, de toda la radio El Nevado de Longaví, le hacemos dos invitaciones. La primera, a cuidarse, a celebrar con responsabilidad y decirles que el día lunes no estaremos al aire. El día lunes es el Día del Trabajador Radial y estaremos a secas, digamos, en la programación, digamos. Claro. Y el día martes, Dios mediante, nos reencontramos a las 9 en la Gran Mañana del Nevado. Que pasen unas excelentes fiestas y, por supuesto, gracias a toda la gente. Y sigan en la programación porque la radio El Nevado de Longaví no para. 17, 18, 19, sigan en la número 1, en su radio El Nevado. ¡Felices fiestas patrias!

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1: Son las 18 horas, 59 minutos.
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1: Bueno, interrumpimos la transmisión, ¿cierto?, de estos bailables acá en la Radio El Nevado, porque siempre estamos donde ocurre la noticia. Bueno, hace instantes nada más, la alarma del Cuerpo de Bomberos da señal, ¿cierto?, de fuego en árboles, esto en el sector de La Cuarta. Precaución a las personas que se desplazan, digamos, por sectores aledaños. Ya Bomberos va en camino, ¿cierto?, pero es la alarma del Cuerpo de Bomberos señala entonces que se trataría de fuego, digamos, en árboles. Esto en el sector de La Cuarta. Para todas las personas, ¿cierto?, que están en sectores aledaños, ¿cierto?, al sector de La Cuarta, mucha precaución. Estaremos informando más en detalles a través de la página en Facebook de nuestra radio. Por supuesto, estamos donde ocurre la noticia. 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
2: Son las 19 horas, 6 minutos.

0: Son las 19 horas, 13 minutos.
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0: En el mes aniversario de Chile, su historia, costumbres, dichos y refranes criollos también forman parte de nuestra programación. Los bailes nortinos son una de las expresiones esenciales durante las celebraciones de las múltiples festividades religiosas en las que los habitantes de la zona participan fervientemente en repetidas ocasiones durante el año. En los homenajes a los santos patronos de distintas localidades, como los que se realizan para San Andrés, la Virgen del Carmen de la Tirana y San Pedro, participan más de un centenar de cofradías danzantes, cada una de ellas compuesta por más de 20 miembros y en donde también se incluyen niños y mujeres de la tercera edad. La práctica de danza festiva se convierte en manifestaciones de fervor y adoración religioso, así como también de agradecimiento y peticiones. Destacan también las coreografías típicas del huayno, el trote, el huachitorito y la cueca nortina. Las vestimentas se caracterizan por la presencia de muchos colores, el uso de máscaras y disfraces, y los materiales de lana de llama, vicuña o alpaca. Entre los instrumentos que acompañan a los bailes se encuentran la quena, la zampoña, la copla, la pifilca, el bombo y la caja. Este fue un aporte de Emisoras Buena Nueva en el mes aniversario de Chile.
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1: Son las 19 horas, 31 minutos.
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1: Son las 19 horas, 37 minutos.

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1: Son las 19 horas, 47 minutos.

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Buenas tardes, hermanos y hermanas. Bienvenidos a la casa del Señor. Los invito a ponerse de pie para iniciar nuestra Santa Misa con el canto de entrada.

0: En el nombre del Padre, y del Hijo, y del Espíritu Santo. Amén. El Señor esté con ustedes.
1: Y con tu espíritu.
0: Queridos hermanos y hermanas, buenas tardes.
2: Buenas tardes, Padre.
0: Muy bien, qué bueno que nos reunimos para esta Eucaristía. Nos acompaña hermano Luis, no sé si ustedes ya lo conocían, pero ahora está aquí en nuestra comunidad, ¿cierto? Bienvenido, hermano Luis. Fue mi hermano en Coquimbo y ahora acá en Ongaví, segunda vez. Ahí, cuando yo vaya, me manda a Brasil, ahí, hermano Luis a Brasil también. Vamos a rezar en esta Eucaristía por nuestros hermanos que han partido a la casa de nuestro Padre Celestial y hoy día están en aniversario de su Pascua. Graciela Almuna Fuentes, está la familia de Graciela, aquí nuestra hermana, Elba Araice Aich, en su aniversario, ahí la familia de Elba, y Eliana Briones Araice, también ustedes, ¿cierto? Y unidos en oración, pidamos a Dios su perdón porque somos pecadores.

0: Lectura de la primera carta del apóstol San Pablo a los cristianos de Corinto. Hermanos, les recuerdo la buena noticia que yo les he predicado, que ustedes han recibido y a la cual permanecen fieles. Por ella son salvados, si la conservan tal como yo se las anuncié. De lo contrario, habrán creído en vano. Les he transmitido en primer lugar lo que yo mismo recibí. Cristo murió por nuestros pecados conforme a la Escritura. Fue sepultado y resucitó al tercer día, de acuerdo con la Escritura. Se apareció a Cefas y después a los doce. Luego se apareció a más de 500 hermanos al mismo tiempo, la mayor parte de los cuales viven aún y algunos han muerto. Además, se apareció a Santiago y a todos los apóstoles. Por último, se me apareció también a mí, que soy como el fruto de un aborto. Porque yo soy el último de los apóstoles, y ni siquiera merezco ser llamado apóstol, ya que he perseguido a la iglesia de Dios. Pero por la gracia de Dios soy lo que soy, y su gracia no fue estéril en mí, sino que yo he trabajado más que todos ellos. Aunque no he sido yo, sino la gracia de Dios que está conmigo, en resumen, tantos ellos como yo predicamos lo mismo, y esto es lo que ustedes han creído. Palabra de Dios.
1: Te alabamos, Señor.

Den gracias al Señor porque es bueno, porque es eterno su amor. Que lo diga el pueblo de Israel, es eterno su amor.

mano del Señor es sublime. La mano del Señor hace proezas. No, no moriré. Viviré para publicar lo que hizo el Señor.

0: cambio, desde que entró, no cesó de besar mis pies. Tú no ungiste mi cabeza, ella derramó perfume sobre mis pies. Por eso te digo que sus pecados, sus numerosos pecados, le han sido perdonados. Por eso demuestra mucho amor, pero aquel a quien se le perdona poco, demuestra poco amor. Después dijo a la mujer, tus pecados te son perdonados. Los invitados pensaron, ¿quién es este hombre que llega hasta perdonar los pecados? Pero Jesús dijo a la mujer, tu fe te ha salvado, vete en paz. Palabra del Señor.
1: Gloria y honor a ti, Señor Jesús.

0: Entreguemos a Deus nuestras intenciones para la Eucaristía de hoy, por nuestros hermanos que están en su aniversario: Graciela Almuna Fuentes, Elba Araice Aish y Eliana Briones Araice. Por ellos roguemos al Señor.
1: Escúchanos, Señor, te rogamos.
0: Por nuestros hermanos también que han vivido su Pascua a la casa del Padre: Mario Briones Moraga, Mario Briones Araice, Gladys Saba Aish, Víctor Segovia Saba, Eduardo Araiz, Jorge Araiz Aish, Héctor Manuel Almuna, Luis Hernán Almuna, Manuel II Almuna, Javier Barros San Martín, Ana María Zurita Valenzuela, Hugo Alejandro Parra Morales, Esmericia Maureira Agurto, Juan Domingo Maureira García. Por las ánimas del purgatorio, por todos ellos, roguemos al Señor.
1: Escúchanos, Señor, te rogamos.
0: Por la salud de nuestros hermanos Mateo Trujillo, Ismael Alcayaga López, Leonor Suárez Figueroa, Manuel Basualto Sepúlveda, León Cifuentes Bustos, Ulises Cerda Reyes, Carmen Vázquez, Irma Rocha Sepúlveda, Manuel Romero, Hermana Teresita, Joaquín Palma Herrera, Carmen Escalona, José Renan Ibáñez Aguirre, María Eugenia Verdugo, Eduardo Ibáñez Manríquez, Sofía Martínez Parra, Victoria Parra Sepúlveda, Abraham Reyes Valenzuela, Romano Veselino de la Fiore. Por ellos roguemos al Señor.
1: Escúchanos, Señor, te rogamos.
0: Dios Padre de bondad, te pedimos que escuche la oración que te entregamos por Jesucristo nuestro Señor.
2: Amén.
0: Preparamos nuestras ofrendas con nuestro canto.

0: Les invito, hermanos, que nos ponemos de pie para la oración eucarística. El Señor esté con ustedes.
1: Y con tu espíritu.
0: Levantemos el corazón.
1: Lo tenemos levantado hacia el Señor.
0: Demos gracias al Señor nuestro Dios.
1: Es justo y necesario.
0: En verdad es justo y necesario, es nuestro deber y salvación darte gracias siempre en todo lugar. Señor Padre Santo, Dios Todopoderoso y Eterno, por Cristo Señor nuestro, con amor celebramos su muerte, con fe viva proclamamos su resurrección y con firme esperanza aguardamos su gloriosa venida. Por eso, con todos los ángeles y santos, te alabamos diciendo sin cesar.

santo eres em verdade, Senhor, fuente de toda santidade. Por isso te pedimos que santifiques estos dones com a efusão de tu Espírito, de maneira que se conviertan para nós en el cuerpo y la sangre de Jesucristo nuestro Señor. Él mismo, cuando iba a ser entregado a su pasión voluntariamente aceptada, tomó el pan, dándote gracias, lo partió y lo dio a sus discípulos diciendo: tomen y coman todos de él, porque esto es mi cuerpo, que será entregado por ustedes.

Del mismo modo, acabada la cena, tomó el cáliz y dándote gracias de nuevo, lo pasó a sus discípulos diciendo, tomen y beban todos de él, porque este es el cáliz de mi sangre, sangre de la alianza nueva y eterna, que será derramada por ustedes y por muchos para el perdón de los pecados. Hagan esto en conmemoración mía.

Este es el misterio de la fe. Anunciamos tu muerte, proclamamos tu resurrección. Ven, Señor Jesús. Así, Padre, al celebrar ahora el memorial de la muerte y resurrección de tu Hijo, te ofrecemos el pan de vida y el cáliz de salvación, y te damos gracias porque nos haces dignos de servirte en tu presencia. Acuérdate, Señor, de tu iglesia extendida por toda la tierra, y con el Papa León, con nuestro obispo Tomislav, y todos los pastores que cuidan de tu pueblo. Llévala a su perfección por la caridad. Acuérdate también de nuestros hermanos que se durmieron en la esperanza de la resurrección, por nuestros hermanos que están en aniversario de su Pascua, Graciela Almuna Fuentes, Elba Araice Aish y Eliana Briones Araice, y de todos los que han muerto en tu misericordia, admítelos a contemplar la luz de tu rostro. Ten misericordia de todos nosotros y así como María, la Virgen Madre de Dios, los apóstoles y cuantos vivieron tu amistad a través de los tiempos, merezcamos por tu Hijo Jesucristo compartir la vida eterna y cantar tus alabanzas. Por Cristo, con Él y en Él, a ti Dios Padre Omnipotente, en la unidad del Espíritu Santo, todo honor y toda gloria, por los siglos de los siglos. Amén. Con amor y confianza recemos la oración de Jesús. Padre nuestro que estás en el cielo, santificado sea tu nombre. Venga a nosotros tu reino. Hágase tu voluntad en la tierra como en el cielo. Danos hoy nuestro pan de cada día. Perdona nuestras ofensas, como también nosotros perdonamos a los que nos ofenden. No nos dejes caer en la tentación y líbranos del mal. Que la paz del Señor esté con todos ustedes. Espíritu. Compartamos, hermanos, la paz de Cristo. Gracias.

Aquí está Jesús, el Cordero de Dios, que quita el pecado del mundo. Dichosos los invitados a la cena del Señor. Señor, no soy digno de que entres en mi casa, pero una palabra tuya bastará para sanar. Que el cuerpo de Cristo nos guarde para la vida eterna. Amén.

0: Oremos. Senhor nuestro, que alimenta a tus fieles con tu palabra y con los sacramentos del cielo, concédenos aprovechar de tal manera estos dones de tu Hijo amado, que merezcamos participar siempre de su vida divina, el que vive y reina por los siglos de los siglos.
1: Amén.
0: Recemos a nuestra Madre María.
2: Dios te salve María, llena eres de gracia, el Señor es contigo.

0: nosotros pecadores, ahora y en la hora de nuestra muerte. Amén.
1: El Señor esté con ustedes.
0: Y con tu espíritu.
1: Descienda sobre nosotros la bendición del Señor, en el nombre del Padre, del Hijo y del Espíritu Santo.
0: Amén.
1: Tengamos bendecida noche, bendecida fiestas patrias para ustedes, sus familias. Vamos en la paz del Señor.
0: Demos gracias a Dios.